0: es, lógicamente, el partido que tendrá contra Once Caldas, sin menoscabar ni desconocer la dificultad de visitar a Jaguares y Alianza Valledupar. De local tiene partidos muy complicados. Aparte del que enfrenta esta noche con América de Cali, Llaneros va a recibir a Independiente Santa Fe, será local contra el Deportivo Cali, un partido que está pendiente y que corresponde a la novena fecha, que se pospuso en ese momento. Y recibirá también Llaneros a Atlético Junior y al equipo de Boyacá Chicó, que será el último de los equipos que enfrente en Villavicencio, pero que también va a ser el último de los equipos con los que juegue o con el que juegue, terminando la fase todos contra todos de la Liga Betplay 2. Diego, entró finalmente el América de Cali.
1: El equipo ingresó al estadio, el total de número de jugadores, encabezó el listado, como les decía, el técnico David González, posteriormente estuvo Jason Guzmán, entraron los jugadores Josen Escobar, que están viendo, uno de los jugadores más promocionados que tienen ellos, entró en Villavicencio Cristian Tobar, defensor central. Como les decía, hoy no va a estar el jugador Hernández, central por el sector izquierdo, que es un jugador también de esta tierra de Villavicencio y trae lo mejor de su nómina el equipo de América de Cali, excepto Adrián Ramos y excepto Rafael Carrascal. Todavía hay gente en los exteriores del estadio, pero como les decía, no va a haber el aforo que se esperaba. Van a venir más o menos unas 11.000 personas al compromiso de esta tarde importante entre el líder América de Cali y entre Llanero Fútbol Club.
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0: Bueno, Diego, la gran inquietud que tenemos, previo a conocer la nómina con la que alineará José Luis García, que hoy también estará ausente y no podrá hacerse en el banco de suplentes, y tampoco su asistente Iván Garrido, es quién va a sustituir a Denis Quintero, que improvisadamente fue lateral derecho en Cúcuta, ya lo había sido en otras oportunidades, pero quien por la sanción lógicamente no puede estar, ni en este ni en el otro partido, ya lo dijimos en esta transmisión. La pregunta es esa, ¿quién va a sustituir a Denis Quintero?
1: Exactamente, bueno, en los trabajos, Alfonso, que vimos durante la semana del técnico José Luis García, se trabajaron dos variantes. La primera se trabajó con Víctor Vidal, que es un jugador que de la sub-20 que vimos actuando con la selección meta en la antigua final nacional sub-19 que se disputó en Villavicencio. Víctor Vidal era el capitán y era defensor central. El técnico aquí lo ha utilizado de central y de lateral derecho, aunque la virtud de Vidal es más de un central. La primera variante es esa. Y la segunda opción es de Luis Miranda, que lo ha hecho muy pocas veces. Recordemos que Miranda es un jugador polifuncional que lo juega en cualquier parte del terreno de juego. A Miranda no le ha faltado sino ser central y ser arquero. De resto ha cubierto todas las posiciones. Con esa variante se trabajó durante la semana, pero la prioridad es Víctor Vidal. Entonces, teniendo en cuenta eso, a espera de que confirmemos la nómina en contados segundos, Víctor Vidal por derecha, Alejandro Morales, central derecho, que reaparece como titular, Pacho Mesa, central izquierdo, y Medranda serán los cuatro hombres en el fondo que tenga el equipo de Llaneros. ¿Cuál es la otra duda, Alfonso? Hoy reaparece Castilla en la formación, entonces está Marlon Sierra. ¿Irán a jugar los dos o solo irá a poner...

0: un solo volante de marca en su 4-1-4-1, que es el que organiza el equipo o el que juega García.
1: En condiciones normales.
0: En condiciones normales.
1: Llanero debería jugar 4-2-3-1. Se va a enfrentar a América de Cali.
0: Sí.
1: No va a jugar contra un rival débil. Es el líder y todos lo sabemos y conocemos perfectamente qué significa América. Si se juega con el 4-1-4-1, es decir, cuatro defensores, un volante cabeza de área, cuatro volantes en la segunda zona, dos de ellos extremos, dos centrales y un solo atacante, el riesgo que se corre de perder la pelota y del filtro en la mitad de la cancha y la sobrecarga que se le entrega a Marlon Sierra
0: o a Castilla,
1: o a Castilla
0: que juegue,
1: y muy seguramente Sierra, es demasiado grande para cubrir una zona tan amplia en un filtro que se tiene que hacer frente a un equipo que no es de poca monta. Y esa es una pregunta que lógicamente queremos todos absolver. ¿Se va a jugar con los dos volantes recuperadores o con un volante recuperador y con un volante mixto? ¿O se le va a apostar única y exclusivamente al 4-1, que es como regularmente planta el equipo el técnico José Luis García?
0: Se puede decir que así se jugó con Nacional, pero Alfonso, todos los partidos son distintos. Es decir, contra Nacional se aprovechó el contraataque. Es un equipo que defensivamente se para mal, pero este América es muy distinto. Yo jugaría con Marlon Sierra y con Castilla, sobre todo para tener ese equilibrio en la mitad. Y teniendo en cuenta que Castilla también apoya el ataque, porque Castilla también es un volante mixto o volante ofensivo que también ha jugado ahí en los anteriores equipos que él ha actuado, como el Deportivo Pasto y el América de Cali. Sin embargo, pues esperemos a ver la nómina que plantea el técnico García y lo que puede ser este partido importante ante el América de Cali.
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1: El público sigue ingresando a las tribunas, particularmente a la de Occidental, que es la que mejor entrada registra sobre esta hora de la noche. En una noche villavicense bastante caliente, temperatura elevada, humedad relativa muy alta, que lógicamente merma la condición física y la capacidad que tienen los jugadores de respuesta, porque la pérdida de líquidos cuando se juega bajo temperaturas como la que tenemos, desde luego que merma la condición y la respuesta de los jugadores. Se siente el calor, lógicamente, se mira, inclusive el abanico que hacen los aficionados en la tribuna, es la evidencia precisamente del calor que se está sintiendo, y particularmente algo que es bien sentido en esta ciudad, y es la humedad relativa elevada. A más humedad relativa, más desgaste, más pérdida de fluidos, más sudoración, más o menos condición, más bien en la respuesta de los jugadores a la exigencia que significa el fútbol profesional. Llaneros necesita hoy conseguir un buen resultado. Después de la derrota padecida contra el Cúcuta Deportivo, donde se jugó un muy mal primer tiempo y se mejoró en el segundo, después de lo que representó para Llaneros no haberle podido sacar una victoria a Internacional de Bogotá, al que le estuvo ganando dos veces y con el que perdió casi que acabándose el compromiso en el Estadio Metropolitano de Techo de la capital del país. Y después de resultados donde pudo haber sacado mejores marcadores y sumar puntos importantes, entonces entra Llaneros en una situación supremamente dificultosa, y es tratar de ganarle al América de Cali y tratar de hacerlo como en su momento era su compromiso y la necesidad, y finalmente lo hizo contra el Atlético Nacional. Hoy el partido es de ganar o ganar, porque si Llaneros quiere conseguir la clasificación, en buena medida la tiene en su casa. Si Llaneros consiguiera los 15 puntos que va a disputar aquí, sumados los 3 que tiene hoy en juego frente a América de Cali, se le daría la clasificación, porque sumaría 29 unidades y con 29 puntos se puede meter mínimo en el octavo lugar. Pero tiene puntos también manejables por fuera, y ya lo planteábamos. Va a visitar a Jaguares, va a visitar a Alianza Valledupar. No son fáciles, pero no tienen las nóminas poderosas de otros equipos tampoco, y eso hay que ponerlo claramente sobre el tapete y dejarlo explícitamente dicho. Pero con la puntuación de local, indistinto de los rivales que enfrenta, Llaneros tiene la puntuación aquí en el Bello Horizonte para alcanzar la clasificación y meterse por primera vez entre los semifinalistas de la Liga Betplay.
2: Alfonso, ese es un partido fundamental porque el octavo, estamos a 5 puntos del octavo, 19-14 Llaneros. Yo creo que este partido es fundamental y es importantísimo para la clasificación. Yo diría que ganando este partido con América tendríamos mucha posibilidad de entrar en los 8. Pero de no tener un resultado positivo, yo diría que nos estaríamos alejando para lo importante que es la entrada a la clasificación de los 8 primeros. Entonces, yo creo que el equipo tiene que asumir este partido con mucha responsabilidad, con mucho criterio futbolístico. Si hay bajas, tenemos los laterales habituales lesionados, tanto Pertús como Escobar. Tenemos un central sancionado como Mena. Tenemos uno expulsado como Denis Quintero. Pero me parece que el equipo tiene que atinar a la memoria futbolística, al trabajo que tiene, y es fundamental para lo que puede ser hoy ante el América de Cali.
1: Exactamente. Hay equipo para enfrentar a América con todo y las bajas.
2: Sí.
1: Que no se tiene tal vez la gran fortaleza que en zona defensiva habría con un par de jugadores que son inicialistas, en el caso por ejemplo de Mena, o si se tuviera inclusive improvisadamente a Denis Quintero, el ecuatoriano, que no está, pero si estuvieran ambos, pues Llaneros tendría un poco más de solidez, sí, en esa primera zona del campo. Pero eso no quita, ni mucho menos, que no haya un equipo competitivo para enfrentar a América.
2: Exactamente, sí. Hay nómina, hay nómina. Yo creo que los centrales son competitivos. Morales y Mesa, que es capitán. Recordemos que Morales jugó en Santa Fe. Es un defensa que jugó en Santa Fe. Es un defensa con el que ganamos en el juego aéreo. Y él tiene que demostrar hoy por qué están Llaneros y por qué ha sido un jugador de mucho recorrido en el fútbol colombiano, tanto con Santa Fe como con el América de Cali y con el equipo de Santa Fe. Y pues Pacho Mesa es el capitán del equipo, es un jugador de mucha experiencia. Y en la posición de lateral de derecha, Alfonso, ya tenemos por aquí las novedades. Me parece que con lo que estamos viendo en la nómina, tengo una duda, Alfonso. Muy seguramente Miranda va a ser el lateral derecho, porque no está ni Víctor Vidal en la nómina de titulares. Entonces, el único jugador que yo veo en esa nómina que puede jugar de lateral derecho es Luis Miranda. Y está la otra duda, que era la que hablábamos en el comentario anterior: o Castilla o Marlon Sierra. Solo va Juan Castilla en esa zona. Es decir,
1: le tiene mucha confianza José Luis García a Castilla.
2: Sí, muchísima.
1: Demasiada.
2: Muchísima.
1: Porque el hecho de que prescinda de Marlon Sierra y se quede con Juan Castilla, pues lógicamente que llama la atención, porque es que el volante eximio recuperador que tiene
2: Sierra
1: es Marlon Sierra.
2: Es Sierra, de quite de recuperación es Marlon Sierra. Para mí Castilla es más un acompañante. Es más, Marlon Sierra quita más la pelota. De pronto, ¿qué gana con Castilla? La distribución de juego, el toque de pelota, salir jugando de pronto en esa parte. Pero entonces ya está la duda aquí, Castilla va como único volante de recuperación.
1: Ya está la duda absuelta.
2: Absuelta, exactamente.
1: Entonces, lo primero que queda claro es que Marlon Sierra no va, no, cuando en condiciones normales debería
2: ir.
1: Y Juan Castilla será hoy otra vez, como en tantos otros partidos, el volante de recuperación o volante 5 improvisado.
2: En ese, exactamente.
1: Porque a él no lo trajeron para ser volante de recuperación, no, y lo sabemos perfectamente. Es de hecho un volante mixto.
2: Exactamente.
1: Y la otra duda que prácticamente se despeja es quién sería el lateral derecho. Y ese lateral derecho es altamente probable, Miranda, que sea Luis Miranda.
2: Es que no veo más. De pronto Churi. Ah, la otra novedad es que Churi van a titular. A no ser que Churi juegue de lateral derecho, cosa que yo no creo.
1: No creo.
2: No, entonces Luis Miranda sería el lateral derecho.
1: A Churi lo van a poner como extremo.
2: Sí.
1: Y mandan a Neider Steven Ospina a ocupar el puesto de Miranda.
2: Pues
1: es decir, volante central.
2: Exactamente.
1: Y por el otro costado, a ver,
2: Vázquez. ¿Quién? John Vázquez es el otro extremo.
1: Sí.
2: El otro extremo es Vázquez.
1: Pero a Vázquez no lo veo en la nómina.
2: Es decir, no.
1: Es que no lo miro.
2: No aparece en la nómina Vázquez. Es decir, los extremos serían...
1: ¿O será que Llanero se va a parar 4-2-4-2?
2: Puede ser la alternativa. Tenemos los nombres, pero no tenemos la distribución táctica, lógicamente. Pero puede ser un 4-2, podría ser.
1: O un 4-3.
2: O un 4-3-3.
1: También
2: el 4-3-3 también García lo ha practicado en los entrenamientos y podría ser un 4-3-3 también perfectamente.
1: Que pongan a Fran Castañeda, a Yorleis Mena y a Brandon Churi.
2: Y a Churi en punta.
1: Exacto.
2: Exactamente, sí. Sí, podría ser la otra novedad.
1: Bueno, eso lo estaremos definiendo en algunos instantes, pero sí nos llama la atención de lo de Vázquez. Sin embargo, hay que ver que Vázquez sí está de alternante, ¿no?
2: Entonces,
1: después de Jairo Garzón en Bacana Estéreo y en WL Radio, les vamos a decir con numeración cuál es la formación inicialista con la que Llaneros se prepara para enfrentar a América de Cali.
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1: Nómina titular del equipo de Llaneros, Diego. El 22 es Rohamed Romaña.
2: Exactamente.
1: Que nació en Urabá. Y fue gran figura en el partido Llaneros Atlético Nacional. Luego, con el 23, Alejandro Morales, que reaparece.
2: Sí.
1: De defensor central.
2: Sí, señor. Como central por derecha. Central por derecha, exactamente.
1: Francisco Mesa, correcto. Que capitán. Es el capitán y lleva el 21. Y es el central con el perfil izquierdo.
2: Exactamente.
1: Jimmy Medranda, el número 94, es el lateral izquierdo.
2: Sí, señor.
1: Ahí no hay duda.
2: Perfecto.
1: Porque es el perfil que maneja Medranda.
2: Exactamente.
1: Y como están planteadas las cosas, nos quedamos con la inquietud de saber quién va a ser el lateral derecho. Pero aparentemente podría ser Luis Miranda.
2: Sí.
1: Porque es que de hecho Miranda también en algunos pasajes y en ciertos momentos de algunos partidos ha terminado siendo lateral derecho en Llaneros.
2: Aquí jugó un tiempo de lateral derecho. En un partido contra, pero si no mal me recuerdo, un partido creo que fue contra el Tolima, que expulsaron un lateral por lesión y Miranda jugó todo un tiempo por lateral de derecho.
1: Muy bien, en primera zona de volantes, con el número 13, Juan Castilla. En esa zona de volantes, ahí nos quedamos con la pregunta de saber quién va a acompañar a Castilla.
2: Yo creo, por lo que veo, es Chocolo, porque es que no hay más. Por lo que veo, yo creo que, Alfonso, lo que usted decía es cierto, puede ser un 4-3-3 con Castilla, Chocolo y Neider en esa primera zona. Y arriba Castañeda, Churi y Mena. Yo lo veo así.
1: Con Churi
2: como extremo.
1: Como extremo, pero sí. Tirado por derecha.
2: Tirado por derecha, sí, exactamente.
1: Exacto.
2: Sí.
1: ¿Y quiénes van a ser los sustitutos? En Llanero Fútbol Club con el número 12, Juan Camilo Loaiza, con el 3. Víctor Vidal, que es de la nómina sub-20. A propósito del equipo sub-20, eliminó a Independiente Santa Fe. Le ganó 0-1 en Bogotá. Habían empatado en Villavicencio a un tanto. Y con esa victoria conseguida por el equipo que dirige Gerson Castiblanco, Llaneros avanzó y ya está entre los 8 mejores equipos del fútbol colombiano en la categoría sub-20 en la Supercopa Juvenil, que es el campeonato élite, el que juegan 60 equipos, y ya Llaneros está entre los 8 mejores de esos 60.
2: Excelente.
1: O sea, ya están 52 eliminados. Víctor Vidal es de esa nómina sub-20 de Llaneros. Marlon Sierra con el número 6, el 33 Kelvin Osorio, el 34 es Anderson Garay, que también es de la categoría formativa o de las divisiones menores de las fuerzas básicas que tiene Llaneros y estuvo en selección.
2: Tiene 15 años y ya hace parte del proceso formativo en selecciones Colombia sub-15 y sub-17, nació en Puerto Lleras Meta.
1: Daniel Mantilla con el número 19, el 70 es Joel Contreras, el 95 es John Vázquez y el número 9 es Carlos Gómez Barreiro, su primer nombre es Gómez. Ahí está entonces el grupo de jugadores titulares, las alternativas, los suplentes que tiene el técnico José Luis García. Y la otra pregunta que todos queremos absolver y resolver es quién va a ser el jugador, no, más bien, el sustituto de José Luis García en el banco, porque hoy ni el técnico ni el asistente pueden estar en la zona técnica. Entonces nos preguntamos, ¿quién va a estar ahí?
2: Robinson Muñoz, yo creo, Jonathan Muñoz debe ser.
1: Pero yo no sé si Jonathan Muñoz está registrado como técnico, porque él es gerente deportivo. Esa es una pregunta que lógicamente también nos queda planteada. ¿Cuál va a ser el encargado
2: de la zona técnica de Llaneros ante la expulsión. Eso pocas veces se da en el fútbol, que expulsen técnico y asistente técnico.
3: Sí, sí, sí,
2: y a ambos les impusieron 3 fechas de sanción. O sea, es muy complicado para Llaneros tener a su técnico y a su asistente técnico en 3 partidos por fuera de la zona donde se entregan las instrucciones. Es que discutir con los árbitros no tiene sentido.
3: No, no, no. No, no siempre sale
2: Diego,
3: perdiendo.
2: Eso no tiene ninguna razón.
3: Siempre.
2: Normalmente el que discute con los árbitros pierde. Llámese jugador, llámese asistente, llámese directivo. Los árbitros equivocados o acertados son los que finalmente toman las decisiones. Y por esas protestas airadas que hicieron José Luis García e Iván Garrido en el Estadio General Santander, ambos se fueron expulsados, pero además, en la resolución el Comité Disciplinario del Fútbol Colombiano dice que por el uso de palabras de grueso calibre, digámoslo así para ponerlo en un término fácil de comprender, palabras groseras, dice el Comité Disciplinario, y el uso de palabras groseras le ha representado a ambos 3 fechas de sanción y una multa millonaria.
3: Recordemos que son el técnico José Luis García y su asistente Iván Garrido, que son los que tienen 3 fechas de suspensión, y pues yo creo que es Jonathan Muñoz que se desempeña, pero en el semestre pasado Jonathan Muñoz fue el segundo asistente. En ese ya lo nombraron gerente deportivo, pero él siempre está ahí en el banco de suplentes y es el único, porque no creo que haya más. El otro sería el preparador físico, pero alguno es el que, me imagino, dará las instrucciones que mande el técnico desde la tribuna.
2: Salió el América de Cali a hacer su calentamiento en la zona norte, en la gramilla, que valga decir, está bastante recuperada, cada vez en mejor condición. Una grama que hace 2 meses fue el hazmerreír. En Colombia se criticó muchísimo porque realmente no ofrecía una condición adecuada para la práctica del fútbol, y menos cuando se habla del nivel profesional. Pero hoy, gracias a los trabajos que viene realizando Llaneros, a las inversiones y al manejo técnico con especialistas, la gramilla realmente está mostrando una condición de recuperación notable y que brinda precisamente la condición adecuada para que se pueda disputar normalmente el partido. Sí,

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3: El América de Cali sobre la zona oriental hace ahí un movimiento con balón, Diego, y esperamos la aparición de los jugadores de Llaneros para que se haga también ese trabajo de calistenia. Estamos a una hora, a ver, 30 minutos, 45 a 47 minutos exactamente de que comience este partido que cierra la jornada 13 en cuanto corresponde a la programación del domingo, porque vamos a tener dos partidos más, entre ellos el de Millonarios, que hoy creo que tiene un remesón profundo.
4: Terrible.
3: Y hay una preocupación muy grande a pesar de la posición que está ocupando Millonarios en este momento, siendo cuarto en la Liga Betplay. Pero nadie entiende, nadie acepta y no habría por qué, además, justificarlo, que el colero del torneo Betplay, que es Barranquilla Fútbol Club, apenas con 8 puntos sumados, haya eliminado de la Copa a un Millonarios que presentó a toda su formación titular en el juego correspondiente a los octavos de final.
4: Sí.
3: Eso es absolutamente increíble.
4: No, no, sí.
3: Pero además habla de la irregularidad del fútbol colombiano. Sí. Donde cualquiera le puede ganar a cualquiera en determinado momento.
4: Exactamente, sí. Alfonso, en la nómina del equipo América de Cali va como titular el villavicense Cristian Tobar. David González maneja un 4-2-3-1 siempre muy fijo, siempre muy pocas veces cambia su esquema desde que fue técnico del Medellín, Millonarios, Deportes Tolima, siempre maneja un 4-2-3-1 y utiliza mucho sus extremos. Hoy van a ser Quiñones y el venezolano Murillo los dos hombres que utilicen las bandas y que siempre van al ataque y donde son bastante peligrosos ellos, y sobre todo hay que cuidar mucho a Jason Guzmán, no vale libertad, que es el jugador, el armador del equipo, este antioqueño que se inició en el Envigado Fútbol Club, pasó por Atlético Nacional y que ahorita hace parte del América de Cali.
3: Tiene que salir Llaneros muy concentrado en el partido, a quitarle la pelota al América de Cali, a imponer condiciones, pero a jugar con inteligencia. No puede hacer el equipo de José Luis García, indistinto de quien esté en la zona técnica, lo que hizo equivocadamente Llaneros en el juego anterior, en la jornada 12, cuando visita al Cúcuta Deportivo. ¿Era el Cúcuta Deportivo un equipo o un rival vencible para Llaneros? Sí. Nominalmente hablando, el Cúcuta Deportivo es menos que Llaneros, sí. Pero los partidos hay que jugarlos con los pies, pero también con la cabeza. Lo dijo Hugo Gallego, un prestante técnico del fútbol antioqueño y de Colombia. Dijo, el fútbol se juega con los pies, pero también con la cabeza. Llaneros quiso ir desbocadamente a ganarle al Cúcuta Deportivo y se vino derrotado. Un partido se puede ganar en la última jugada del compromiso. Indistinto o más allá de la condición del rival, hay que saber jugar, porque Llaneros quiso ingresar con velocidad, quitarle la pelota al Cúcuta, meterlo en su zona defensiva, atacarlo por los costados, y se descuidó en el filtro, en la recuperación de la pelota, se descompensó y vino en el minuto 9 una jugada de contraataque y el Cúcuta Deportivo le marcó el primer gol, y a partir de ahí se le enredó el compromiso, que en la etapa complementaria le permitió a Llaneros, por su reacción y su mejor actuar en el segundo tiempo, descontar y casi que igualar. Pero si Llaneros hubiera tenido
4: un poco más de inteligencia, de sapiencia para administrar la pelota, imponer las condiciones y administrar el desarrollo del partido, hubiera perfectamente podido ganarle al Cúcuta Deportivo. Con todo y lo que está haciendo un Cúcuta que reacciona y que ya en este momento es noveno. Sí. Y le gana la posición a Llaneros, que está perdiendo ese lugar con el equipo norte santandereano. Y en ese momento Llaneros es décimo, llegó a la fecha en el noveno lugar, pero ya, si miramos la tabla de posiciones, aparece en el décimo lugar el equipo llanerista. No es Cúcuta Deportivo con el que va a jugar en esta noche, es América de Cali. Y tiene que salir a cortarle las conexiones de conectividad en la zona creativa para evitar que América de Cali organice su fútbol. Y a partir de recuperar la pelota, no de destruir las acciones del contrario, sino de recuperar el balón. ¿Y qué es recuperar el balón? Quitarle la pelota al rival y comenzar a generar un fútbol con asociaciones, toques en corto, para que esa pelota sea de mi manejo y con ese manejo, entonces, ir poco a poco construyendo un fútbol ofensivo. Pero Llanero no puede quitarle la pelota al América y entregársela otra vez. No, no, porque eso no sería recuperar el balón.
5: No, es quitar. Sí, recuperar no. Esa función que hace el América de Cali, ellos pasan por Josen Escobar, que es el eje delante de la defensa. Todos los balones pasan por Escobar. Es un jugador claro para pasar la pelota, fijo en recuperación. Posteriormente es el filtro y por donde va el primer pase. Ya posteriormente viene Jason Guzmán, que es el armador de juego, el que maneja la pelota, es muy claro jugando y hay que saberlo marcar ahí. En ese tema ahí Castilla debe tener mucho cuidado. Y las bandas, Quiñones muy seguramente va a estar por derecha, el venezolano Murillo por izquierda, que son los que manejan los costados, y arriba el ataque para Tomás Ángel, el hijo de Juan Pablo Ángel, que estará hoy en la nómina titular del equipo americano. We'll be right back.

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1: No solamente la campaña de América es muy buena, Diego, también la del Deportivo Cali.
2: Excelente.
1: Ganó su quinto partido consecutivo.
2: Sí. Ese equipo tuvo inconvenientes en el inicio del campeonato, pero le cuento que los últimos partidos de Rafael Dudamel lleva casi 4-5 en línea ganando.
1: Lleva 5 consecutivos.
2: 5 consecutivos.
1: El último lo completó ayer.
2: Sí. Me parece que encontró el equipo, se demoró, hubo muchas críticas. Pero ya encontró su equipo Dudamel y me parece que ya se metió a los 8 y va a ser candidato al título durante presente semestre.
1: Y es que llama mucho la atención el hecho de que hoy los dos equipos de Cali sean grandes protagonistas de la liga.
2: Sí.
1: Y ambos pasan por acá en este semestre, en la Liga BetPlay 2, esta noche, el América de Cali, y luego el 21 de octubre, 21, que es un miércoles, a las 6 de la tarde, Llaneros va a jugar contra el Deportivo Cali. Los dos equipos de la capital del Valle del Cauca, que en este instante son realmente grandes protagonistas. ¿Y usted se imagina un clásico en este momento, América-Cali?
2: Un partidazo. Sería un partidazo, Alfonso, un partidazo. El último enfrentamiento entre Llaneros y entre el América de Cali me remarca el 26 de marzo de este año, partido jugado en el Pascual Guerrero. Ese partido quedó 0-0 el marcador, donde Llaneros tuvo muy buen comportamiento defensivo y sacó un empate a 0 en la capital del Valle del Cauca. O sea, era un partido muy distinto, con nóminas ya muy distintas, porque recordemos que Llaneros se reforzó, lo mismo que el equipo de América de Cali, y esperamos lo que pueda suceder a partir de las 8:10 de la noche, hora que inicia el compromiso.
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1: Sigue trabajando Llaneros. Recostado está el equipo llanerista de la mitad del campo hacia la zona de oriental, y lo mismo pasa con el América de Cali. Casi que ambos equipos están en zonas similares, cada uno desde luego en su respectivo sector, en este rectángulo de juego del estadio Bello Horizonte de la capital del departamento del Meta. Es desde luego América de Cali el favorito a ganar el partido, pues no estamos descubriendo que el agua moja, ni tampoco que hace un calor tremendo en ese momento en Villavicencio. Estamos simplemente mirando la realidad de lo que deportivamente son en este instante los dos equipos. Pero favoritismo no es igual a victoria.
2: No.
1: Favoritismo no es igual a victoria. Nómina no es igual a victoria. Una buena nómina acerca a un equipo a tener un buen resultado, pero no es el resultado. Por eso hay muchas sorpresas en el fútbol. Y por eso Barranquilla eliminó a Millonarios con su primera nómina en la Copa BetPlay. Porque si uno coge nóminas de uno y otro, pues lógicamente que el favoritismo, ¿quién lo tenía para clasificar? Desde luego que Millonarios. Pero al final el resultado termina favoreciendo al cuadro barranquillero, que tampoco es que sea tan débil, ¿no? Porque el Barranquilla Fútbol Club es la cantera del Atlético Junior.
2: Ya habían eliminado a Junior. En la primera fase eliminaron a Junior. Y ahorita eliminan a Millonarios.
1: De equipos o de nóminas que ha tenido Barranquilla, salieron jugadores como Teófilo Gutiérrez,
2: Carlos Baca,
1: Luis Díaz.
2: Luis Díaz también
1: estuvo en el Barranquilla Fútbol Club. La cantera de Barranquilla es de una gran calidad y productora de muy buenos jugadores.
2: En cuanto a estadísticas rápidamente de los equipos, América 11 partidos jugados, 7 partidos ganados. Alfonso tiene una alta cuota de partidos ganados. Ahí es donde se suma la diferencia. Yo sé que los empates muchas veces son buenos, sobre todo en condición de visitante, pero un equipo que gana es fundamental. América ha jugado 11 partidos, ha ganado 7, empatado 3 y solo ha perdido un partido en el campeonato para 24 puntos. Por su parte, el equipo de Llanero Fútbol Club tiene 11 partidos jugados, tiene 4 partidos ganados de los 11, 2 partidos empatados y 5 partidos perdidos tiene el equipo de Llaneros, que en 11 compromisos, es decir, en 33 partidos, ha sumado 14 unidades.
1: Lo de América de Cali no es solamente bueno por estar hoy como líder, por los 24 puntos que suma y está empatado con Deportivo Cali, sino también por la cantidad de goles que ha convertido.
2: Sí, sí, sí, es un equipo goleador. Alfonso, dos datos rápidamente del América de Cali. Ya se le hizo una oferta a don Tulio Gómez por América de Cali, y ojo que América podría cambiar, así como Millonarios, podría cambiar de dueño a partir de diciembre o enero. Hay una oferta concreta de unos inversionistas extranjeros y de pronto es posible la venta de Tetulio Gómez a la América de Cali. Lo otro, Alfonso, hace 15 días a esta nómina le debían tres quincenas. Yo no sé cómo deben estar hoy en día, pero muchos colegas de la capital del Valle del Cauca y conocidos nos han manifestado que el equipo no se encuentra en su mejor solvencia económica, que ese equipo se le deben quincenas y por eso se hace posible de pronto la venta del América de Cali.
1: En su momento, hace un año o algo menos, a Tulio Gómez le preguntaron que cuánto costaba el América de Cali y dijo: el que nos dé 260 millones de dólares se lo vendemos. 260 millones de dólares. Pero si es que la Equidad, hoy convertido en Internacional de Bogotá, costó más de 30 millones de dólares. Y con el cambio del dólar en ese momento eran cerca de 130 mil millones de pesos. Si la Equidad costó 30 millones de dólares, ¿cuánto vale Atlético Nacional? ¿Cuánto vale Millonarios? ¿Cuánto cuesta América
2: Junior,
1: de Cali? ¿Cuánto
2: Junior.
1: Vale Junior? ¿Cuánto vale Santa Fe? ¿Cuánto vale Deportivo Cali? Son equipos supremamente costosos. Y si hablamos de costos internacionales, pues se quedan seguramente estas cifras pequeñas frente a lo que valen grandes clubes del fútbol suramericano y mundial.
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1: Nos vamos acercando de a poco a la hora de iniciación de este partido. Salió la terna de árbitros de blanco y de negro, quienes van a impartir justicia en esta noche. Carlos Ortega, a quien no le ha ido muy bien, Diego, en esta plaza, ha sido resistido y criticado, y con justicia además, por decisiones erráticas o que muchas veces favorecieron a equipos históricos que pasaron por Villavicencio. Pero otra vez, la Comisión Técnica de la Comisión Nacional Arbitral le da la confianza a Carlos Ortega, lo designa como técnico, como árbitro central, y entonces será hoy el juez del partido Llaneros América de Cali. Elkin Charris de Bolívar, también Ortega es de Bolívar, será el asistente 1, y Víctor Wilches de Boyacá el asistente 2. Jorge Jiménez del departamento del Meta es el cuarto árbitro, o el emergente, como también se le llama. Lisandro Castillo de Bogotá y Johan Castro de la capital del país serán el primero de ellos el VAR y el segundo el AVAR. En este momento los árbitros, es decir, Ortega, Charris y Wilches, son quienes hacen también lógicamente su calentamiento, mientras los dos arqueros del América de Cali pelotean y realizan su respectivo calentamiento cosa en el mismo sentido están haciendo los dos porteros de Llaneros, Juan Camilo Loaiza y Roamed Romaña. Y en este momento es Loaiza el que está en el arco con movimientos de balón y se está trabajando al arquero, pero también buscando la definición, que es algo muy necesario corregir, ajustar y mejorar sustancialmente en Llaneros, que crea muchas posibilidades de gol, pero que muchas veces también termina dilapidándolas.
2: ¿Qué gana el equipo con la entrada de Chocolo Ramírez? Gana manejo en el medio campo, gana pase gol, gana un socio de todos. ¿Qué gana con Churi? Gana desborde por las bandas. Churi es rápido, explosivo, fuerte en el uno contra uno. Y en una sorpresa, porque pues esperábamos que iba John Vázquez hoy en la formación titular, lo reemplaza con Brandon Churi, que será el encargado de efectuar la labor hoy de extremo por derecha. Churi juega por ambas bandas y lógicamente es una buena alternativa para el equipo por los extremos. La nómina del América, como ya lo habíamos mencionado, tiene a Jan Fernández, arquero extranjero. Él tiene nacional, él es brasilero, pero creo que tiene nacionalidad paraguaya también, marcado con el 1. Mateo Castillo, lateral derecho. Dani Rosero, número 3. El villavicense Cristian Tobar con el 24. El lateral izquierdo, Omar Bertel, de pasado de Millonarios. En la primera línea va Josen Escobar, que es el capitán, con el número 5. Y Yanni Quintero es el otro volante de acompañamiento. Son 4-2, el 4-2 que arma el equipo. Por las bandas usa Luis Quiñones, número 23, como extremo derecho. John Murillo, extremo izquierdo del venezolano, con el 7. Jason Guzmán con el número 10, volante creativo. Y el ataque, o el único centrodelantero, es Tomás Ángel con el número 21, el antioqueño.
1: Muy bien, sigue haciéndose el trabajo de calentamiento entonces en los dos equipos. Este juego iniciará a las 8:15 de la noche. Corresponde a la fecha 13. Es uno de los 5 encuentros que tiene Llaneros en condición de local. En la siguiente jornada visitará el viernes 8 de octubre en el estadio Palo Grande a Once Caldas. El siguiente partido de Llaneros en condición de local será frente a Independiente Santa Fe. Posteriormente Llaneros jugará con el Deportivo Cali. Después recibirá a Atlético Junior y cerrará en ese ciclo de partidos en condición de local en la jornada 19 ante el Boyacá Chico. La nómina de Llaneros, viéndola y observándola detenidamente, tiene manejadores de la pelota y jugadores también con velocidad y con potencia, como es el caso de Brandon Churi, por ejemplo. Y el desequilibrio en el manejo de la pelota y en el control del esférico es, desde luego, en Juan José Ramírez. O sea, José Luis García entiende que hay que quitarle la pelota a la América de Cali.
2: Sí,
1: y,
2: claro.
1: Y parte de lo que significa quitarle la pelota a la América es justamente tener a un manejador eximio del esférico y a un controlador con mucha propiedad como es el antioqueño Juan José Ramírez.
2: Exactamente. Y que tiene a Neider Ospina, que puede armar esa sociedad con él. Neider también maneja bien y ha sido utilizado por el técnico García, ya no tanto como un extremo, sino como un volante interno que lleve la pelota y que distribuya juego. Entonces me parece que ahí los va a utilizar a los dos para que el equipo lleve la pelota. ¿Qué quiere decir o descifrar ese planteamiento? Que Llaneros de pronto no va a jugar hoy tan largo, tan frontal, sino que va a tratar con Chocolo Ramírez y con Eider llevar más la pelota y transportarla. Y de ahí fabricar fútbol. Sobre todo la prioridad de hoy va a ser la salida por las bandas, porque usted tiene a Miranda y Churi por un lado, y por el otro puede tener al jugador Medranda por el otro sector, con el extremo que ponga por el sector izquierdo, que muy seguramente va a ser Castañeda. Es donde se arman las sociedades que arma el equipo dependiendo de los sectores donde se lleve la pelota.
1: Llama así mucho la atención que no vaya John Vázquez de titular, porque Vázquez es un jugador experimentado que ha rendido mucho en Llaneros, productivo, y que además es de esos jugadores que uno necesita como técnico para afrontar esta clase de compromisos. ¿Por qué no está John Vázquez? ¿Qué está pensando el técnico García para prescindir de la calidad, del aporte, de la rapidez, de la fortaleza y de lo que contribuye en la salida por los costados John Vázquez? Recordemos que Vázquez fue artífice de la primera anotación de Llaneros en una habilitación oportuna de Luis Miranda, que le pone el balón por derecha, gana la posición Vázquez, mete con pierna derecha el esférico para que llegue Yorleis Mena y defina en ese tanto que le abrió la senda de la victoria a Llaneros contra Atlético Nacional. Creo que todos pensábamos en mirar alternativas o posibilidades, pero nunca se pasó por la mente de nadie que Vázquez fuera hoy sustituto y no titular.
2: Alfonso, en la semana, vimos que le están trabajando las cargas. Recordemos que él en el partido con Nacional no actuó en el segundo tiempo por una sobrecarga muscular. Yo creo que el técnico quiere poner los que mejor estén 100 físicamente, y Vázquez desde hace tiempo tiene un problema en el aductor, entonces yo creo que lo va a cuidar para este compromiso. Lo que sí sé y podemos reseñar, Alfonso, es que en cuanto a ataque, en cuanto a parte ofensiva, tiene muy buena suplencia Llaneros.
1: Porque, sí, mire, claro.
2: Usted tiene a Mantilla, a Contreras, tiene a John Vázquez y tiene a Vareiro, que son jugadores importantes. Y sumémosle a
1: Sobre todo los tres primeros.
2: Eso, y sume, exactamente. Entonces, no se tiene muy buenos suplentes en la banca en cuanto al tema defensivo, pero en ataque, usted con Mantilla, con Vázquez y con el mismo Joel Contreras, tiene de dónde echar mano dependiendo de las circunstancias del partido.
1: Se copó la tribuna de Occidental. Aquí caben unos 4.600 espectadores aproximadamente. Está lleno esta zona donde se ubica el sector de prensa del Estadio Bello Horizonte. Está prácticamente colmada la tribuna de Oriental. Hay vacíos en la tribuna de Norte, que es la que ocupan los hinchas americanos. Y está muy despoblada la tribuna de Sur, que es donde están los hinchas de Llaneros. Así está más o menos la distribución en este instante de los aficionados en el estadio.

0: Terminó la calistenia, el trabajo de calentamiento de cada uno de los equipos. Así, de esta manera les informa WL Radio y Bacana Estéreo, 91.8 FM y 94.8. Una sola radio, unidos, porque nos unimos para una gran audiencia que vive y goza el fútbol. Pendientes están en Restrepo, en Cumaral, en Medina, Cundinamarca, en Puerto López, en Villanueva, Casanare, en toda esa zona de la frontera del Meta con Casanare, en Paratebueno, y también Meta tiene frontera con Cundinamarca en este sector de Paratebueno. Es decir, en toda esa zona norte, como se llama, está la audiencia de Bacana Estéreo viviendo con esta calidad de sonido, de señal y de trabajo periodístico. El previo del juego entre Llaneros y América de Cali ya concluyó. Entonces, lo que estaban haciendo en su preparación físico-atlética, cada uno de los equipos que se resguardaron en medio de un sonoro aplauso y de gritos de apoyo, principalmente lanzados por hinchas americanos en la zona de la tribuna de Oriental y también del sector de Occidental. Y en este último, por donde los jugadores han ido a sus respectivos camerinos. Esperamos entonces la aparición de uno y otro cuando ya tenemos las 7:56 PM.
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0: Y con Dasautos Concesionario les decimos que América de Cali llegó a esta jornada número 13 de la Liga Betplay siendo el líder con 24 puntos. Llaneros arribó a la jornada siendo noveno con 14. Pero en este instante, producto de la victoria conseguida por Cúcuta Deportivo, es décimo el equipo llanerista con esa cantidad de puntos, 14, igualado con el conjunto norte santandereano.
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0: El hecho de que se haya nombrado a Carlos Ortega como árbitro central, creo que de entrada genera muchas dudas y preocupaciones.
3: Fue el que es el que el de la expulsión de John Vázquez.
0: El que expulsó a Vázquez, exactamente, en ese primer minuto del partido, en una determinación absolutamente equivocada, que fue además respaldada por el VAR, porque tanto el VAR como el árbitro tuvieron que ver en esa decisión errática del bolivarense Carlos Ortega, que no se entiende por qué vuelven a designarlo. Después de una flagrante equivocación que perjudicó de una manera absolutamente amplia a un Llaneros que apenas comenzaba a jugar con Millonarios y en los primeros 60 segundos del partido ya miraba que se quedaba con un hombre menos y tenía que enfrentar más de 89 minutos sumando los minutos de compensación en inferioridad numérica, que desde luego, como a cualquier equipo, le costó, y más teniendo en cuenta el rival que estaba al frente en ese momento para Llaneros. Hay espectáculo musical hoy en el estadio, pero también hay espectáculo de belleza, porque Llaneros tiene porristas, las inauguró en el pasado partido, mírelas, Diego, ahí usted las observa, haciéndole la calle de honor por el lugar donde van a aparecer en algunos momentos tanto Llaneros como América de Cali.
3: Alfonso, este árbitro Ortega es hijo del presidente de la Cor Bolívar, y es sobrino de Álvaro Ortega. Recordemos ese árbitro que en los 80 lastimosamente perdió, bueno, fue asesinado
0: en Medellín.
3: En Medellín, exactamente.
0: Después de dirigir un partido.
3: Es sobrino de Álvaro Ortega. Alfonso, le iba a dar un dato rápidamente de Llaneros en el tema de los centrales con Alejandro Morales. ¿Qué gana Llaneros con Alejandro Morales? Juego aéreo, y me parece que para los dos centrales de América, que van mucho al cabezazo, se gana juego aéreo con Alejandro Morales. ¿Qué se pierde? Velocidad por abajo, porque pues Morales no tiene la rapidez de un Denis Quintero o de un Mena, pero sí vamos a ganar juego aéreo porque Morales va bien arriba en el cabezazo. Es un central de casi 1.90 de estatura, entonces en ese aspecto vamos a ganar juego aéreo. Y me parece que, como lo decía anteriormente, Morales tiene que demostrar hoy por qué tiene un recorrido importante en el fútbol colombiano, sobre todo donde jugó con Independiente Santa Fe.
0: Exacto, justo le iba a decir eso, fue jugador de Independiente Santa Fe. Sí. Y tiene que, en un partido como este, sacar a relucir
3: demostrar sus condiciones
0: y su jerarquía.
3: Sí, sí.
0: Y justificar además por qué lo contrató Llaneros. Y aparte de eso, fue jugador de Real Cartagena.
3: Sí.
0: Porque cuando él llega al equipo llanerista, había actuado con el cuadro cartagenero en el campeonato de la Primera B.
3: Y tiene experiencia en el exterior, también ha jugado ya en el fútbol extranjero. Entonces Morales tiene que demostrar hoy. Perdió la titularidad con Mena y con Denis Quintero, pero me parece que es una buena oportunidad para que Morales demuestre hoy su condición futbolística y pelee de nuevo la titular.
0: ¿Estamos por el orden de 15.000 espectadores más o menos?
3: Sí, yo creo que sí.
0: ¿Tribuna desocupada? La de sur.
3: Sí.
0: Bueno, no digo desocupada rotundamente, es una metáfora. Está acopada en un 15% más o menos.
3: Sí.
0: Y si hablamos de unos 3.000 espectadores en cada una de las tribunas de norte y de sur, es decir,
3: creo que estamos en los 14.000 espectadores.
0: Sí, sí, sí, acercándonos a 15.000,
3: sí, sí,
0: más o menos.
3: 14.500.
0: Y vamos a estar por el orden de 15.000, porque faltarán unos 3.000 que son los que dejan de ingresar a la tribuna de sur, donde debería estar copada, porque es la tribuna del local, y la que está llena es la del visitante, la norte precisamente. Se va disponiendo toda la parte logística, los medios de prensa, la cobertura televisiva para la aparición de América y de Llaneros. Los dos equipos atentos para en un instante hacer su respectivo paseillo de ingreso al gramado del Estadio Bello Horizonte. Partido este que da por concluida la jornada dominical, que ha tenido ya la disputa de varios partidos, entre ellos el triunfo de Atlético Bucaramanga en una muy buena actuación de un equipo que sorprende al que Llanero le empató en condición de visitante en el estadio de la capital santandereana, en un buen resultado que en su momento sacó Llaneros en Bucaramanga. Fue en ese mismo partido, recordamos, donde se lesionó Marlon Sierra. Pendientes vamos a estar del planteamiento táctico que utilizará, o del módulo de juego, el técnico José Luis García, con quien lo asistirá en la zona de instrucciones asignada para los entrenadores o técnicos, porque García, como Iván Garrido, su asistente en Llaneros, ambos estarán en la tribuna mirando el partido y dando instrucciones, recomendaciones y tratando de dirigir a distancia, porque pagan la primera de las tres fechas que estarán por fuera de su trabajo como técnico y asistente en zona técnica, debido a que fueron expulsados ambos en el juego de Llaneros contra el Cúcuta Deportivo. Decía que muy pendientes vamos a estar de cómo finalmente se va a parar Llaneros contra el América de Cali, porque es una pregunta que todas las semanas nos hicimos y recurrentemente íbamos formulando. Llaneros se va a plantar otra vez con el 4-1-4-1 con el que muchas veces ha jugado en condición de local y también de visitante. Llaneros va a cambiar su módulo de

0: que lógicamente estaremos dilucidando en la medida en que los jugadores se ubiquen en la cancha y comience a desarrollarse este muy importante partido para Llaneros como para la afición. Tienen que haber aficionados aquí, Diego, de diferentes municipios del departamento del Meta, no solamente de Villavicencio.
1: Sí, claro.
0: Porque América tiene seguidores en toda parte.
1: Vi una barra que venía completa, como unas 20 personas de Granada. Vi otras de Acacías Meta. Vi también un grupo que venía de Cumaral, entonces de Villanueva, Casanare, que usted lo nombraba, que usted lo nombraba también. Vienen hinchas.
0: Donde nos están escuchando con esa señal de Bacana Estéreo, 94.8.
1: Exactamente, un saludo para toda la gente de Villanueva, Casanare también, la gente de Medina, donde también entra la señal, Santa Cecilia, todo ese sector importante de esa importante región de nuestro departamento.
0: Hace unos tres años aproximadamente, tres años largos, un colega nuestro que hace muchos años se fue a trabajar a San José del Guaviare, se comunicaba con este servidor para hacerle la siguiente pregunta. ¿Qué tan factible era de que Llaneros ascendiera a la primera división? Y la respuesta que este servidor le dio es absolutamente factible. Y le dije con estas palabras, puede ser este año, en dos años, en tres años, en cuatro, no sé. Pero un día Llaneros sí va a estar en la primera categoría porque cuenta con las condiciones deportivas, económicas, organizativas, estructurales para ascender. Me dijo, ¿sabe por qué le hago la pregunta? Desde la capital del Guaviare. Porque en San José hay una barra del América de Cali,
1: sí, claro,
0: que le está haciendo mucha fuerza al ascenso de Llaneros, porque esa barra acompaña al equipo americano en Bogotá, en Tunja, en Ibagué, en ciudades cercanas, y también han ido inclusive al Estadio Pascual Guerrero de la capital del Valle. Y ellos, lógicamente, que están abogando porque Llaneros ascienda, porque sería la ciudad más cercana para acompañarlos. Y me decía ese colega, si Llanero sube a la primera A, entre dos y tres buses llenos de aficionados de América de Cali perfectamente van a ir de San José del Guaviare a Villavicencio. Lo que genera el fútbol en el turismo deportivo, que a su vez tiene consumo y una serie de situaciones favorables para las ciudades donde se juegan. Entonces, no es de extrañar que esta noche también tengamos aquí, en el Bello Horizonte, a seguidores de la ciudad de San José del Guaviare, la hermosa capital del departamento fronterizo con el Meta. Estamos listos para recibir a Llaneros y al América de Cali, pero antes vivimos así el fútbol y lo sentimos con Palco Deportivo en WL Radio y en Bacana Estéreo.

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1: Llegaron ya los jugadores de América de Cali, los últimos de ellos que hacen su ingreso a la gramilla, y también los de Llanero Fútbol Club. Juan José Ramírez cierra justamente el recorrido del equipo llanerista, del cuadro local, que con ilusión y esperanza, con fe en sí mismo, con fe en el destino, como dice el presidente de Llaneros, Juan Carlos Trujillo, afrontará el partido sabiendo lo que tiene como equipo, considerando y respetando al cuadro americano, pero entendiendo que ganar es muy importante en esta noche. Himno nacional de la República de Colombia en el acto protocolario Llaneros América de Cali.

El himno nacional de la República de Colombia que se ha escuchado en el Estadio Bello Horizonte. Y ahora, el himno de nuestra querida capital, el himno de Villavicencio.

0: El himno de Villavicencio que termina el sonoro aplauso de los 15.000 espectadores que aproximadamente han llegado para observar el juego entre Llaneros y América de Cali. Saludan los jugadores del equipo americano a los árbitros inicialmente y luego a los de Llaneros, como se estila y lo ordena la Federación Internacional de Fútbol Asociado FIFA. Y ahora son los jugadores de Llaneros los que lógicamente pasan para saludar protocolariamente a Carlos Ortega, a Elkin Charris y a Víctor Wilches, los dos primeros árbitros bolivarenses y el tercero de Boyacá. Llaneros alinea con Rohamed Romaña, Alejandro Morales, Francisco Mesa, Jimmy Medranda, Juan Castilla, Juan José Ramírez, Neider Steven Ospina, Brandon Churi, Frank Castañeda, Luis Miranda y Yorleis Mena. Brandon Churi, que juega un partido más en Llaneros y que recordemos estuvo en todo el primer semestre de este año en la filial de Endelse, en la cuarta categoría del fútbol de España. Club Deportivo Endelse, que TH Soluciones Group le vendió a Lionel Messi. El América de Cali con Jan Fernández, Mateo Castillo, Dani Rosero, Cristian Tobar, Omar Bertel, José Escobar, Jan Quintero, Luis Quiñones, Jason Guzmán, John Murillo y Tomás Ángel. Las formaciones y titulares de cada uno de los equipos. José Luis García es el técnico de Llaneros y David González, antioqueño, quien orienta técnicamente al América de Cali. Se van a acomodar los dos equipos. Antes se produce el sorteo de campo con la presencia, lógicamente, de los dos capitanes. Ya se sorteó el campo, posan los árbitros, incluido también el John Jiménez, que es el cuarto juez y pertenece al Colegio de Árbitros del Departamento del Meta. Últimas recomendaciones que se dan los árbitros, los asistentes que se desplazan, tanto Elkin Charris como Víctor Wilches, a observar en qué condición están las dos mallas, y lógicamente que eso es recurrente. Y es parte del protocolo que deben cumplir los asistentes antes de iniciarse un partido. Se acomoda Llaneros para atacar de norte a sur. En un círculo aparece el equipo americano en la otra zona del rectángulo de juego. Y nos vamos entonces a disfrutar de estos 90 minutos de fútbol en la fecha 13 de la Liga Betplay 2.
1: 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Señoras y señores, aquí les narra el dueño del Estadio Bello Horizonte, su estadio, el Estadio de Media Colombia. Con emoción y precisión en la jugada, aquí está Mario Eduardo Reyes.

0: Noticia Deportiva de la Media Colombia. Muy buenas noches, bienvenidos a mi estadio, al estadio de la Media Colombia, en este tapete verde del bello horizonte que recibe hoy al América de Cali. Partido que comienza. El movimiento de balón que ya se dio en territorio del equipo americano, el Valle Caucano. La pelota la está jugando el América por el costado derecho. Estoy hablando allá de Castillo, que tiene la pelota, que la coloca hacia atrás, la deja cruzar largo para que venga a recepcionar el cancerbero Fernández, que de una coloca la pelota arriba, la deja para que venga Bertel. Es Millonarios y el esférico que rueda a la parte lateral. Va de manda con móvil, con tu punto claro. El balón otra vez, ahora va tras la pelota Morales. Alejandro la coloca, se la deja para Mesa, el capitán, vuelve para Morales. Morales que tira la pelota, deja la línea y mete el balón arriba, territorio del equipo vallecaucano. Otra vez Espina, ahí está el Chocolo, el hombre de la ciudad, mejor dicho, del departamento de Antioquia. El balón otra vez lo tiene la gente con Belanda. El balón en el medio, lo combinan allá entre Morales, Mesa otra vez, Morales que toca la pelota, otra vez para el Chocolo que llega, le deja para Ospina, Ospina que va, toca la pelota, prefiere la larga distancia, buena la intención de Ospina, una jugada que se concreta sobre casi tres cuartos de cancha, y qué buena jugada, una jugada con Maxi Cola.
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0: Chocolo, tiene la pelota el hombre de Bello Antioquia, el esférico hacia atrás, la regresa para que reciba Morales. Morales otra vez en el medio, la combinan allá con Castilla. Castilla con la pelota para el Capimesa, el Capimesa que tiene el esférico. El Llaneros que juega de norte a sur, de sur a norte, lo hace el rojo, el América de Cali. Allá Medanta va saliendo por el costado derecho. Medanta que acomoda la pelota, intenta en la salida, va, otra vez hacia atrás. América se queda con el esférico en su propio terreno. Otra vez intercede, la pelota rueda sobre la tribuna de Oriente. Y eso está porque va de banda con Maxi Cola. O mejor, es Movilco, tu punto claro.
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0: Otra vez, el esférico de lateral va de móvil con tu punto claro. Lo va a hacer el América en territorio del equipo Llanero. Hay un hombre en el piso, me parece que es el Chocolo. No, señor.
4: Creo que es Castañeda, vamos a revisar ahí, que sobre ese sector no tenemos buena visualización, pero creo que...
3: La iluminación de este estadio no es buena.
4: No.
3: Y con toda la plata que le metieron a este escenario debería tener una excelente iluminación, y no es la más adecuada. Hay muchas dificultades. Mire, es tan deficiente la iluminación que se miran sombras. En un estadio y en una cancha bien iluminada no hay sombras.
0: El balón ya lo va a meter el América. Lo acomoda arriba, intenta ya por el lado con Murillo y con Guzmán que estaban llegando otra vez sobre la tribuna. A lanzamiento lateral de banda con móvil con tu punto claro. El balón está jugando Murillo, lo tiene Guzmán hacia el medio, intentan con Escobar. Ya precisa ya el capitán Mesa, metió la pelota y otra vez el Llaneros que intentaba con el Chocolo. Pero ya la tiene el América, que levanta la pelota, se levanta ya Murillo, el hombre de Venezuela, el venezolano John Murillo, camisa 7, y rueda la pelota de lateral por la parte occidental. El balón otra vez lo acomodan con móvil, con tu punto claro. El balón lo tiene el América y lo está jugando allá con el jugador Rodríguez Barbardo. Está tocando la pelota, otra vez intenta en la salida, la acomoda con Rosero. Rosero que tiene la pelota hacia atrás, la acomoda nuevamente. Rosero espera, pero ya la tiene ya de ese costado, es Castillo. Castillo que la acomoda, va, intentando llegar el América, lo hacía ya con Ángel Tomás, y la pelota rueda una vez más cuando le aparece en el camino Miranda. Y el balón de borda, lanzamiento lateral, es de banda con punto claro.
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0: El Chocolo es el hombre que tiene la pelota, la acomoda abierta para que venga a jugar de este costado. El equipo de la Media Colombia la acomoda. no le alcanzó Yorlis a llegar esa pelota bien acomodada que intentaban allá llegar allá justamente allá con Churi. El balón otra vez lo acomoda la gente de Llaneros que juega por el costado derecho, entregando la pelota en el medio, la dejaron allá para Castilla, mucho más atrás para allá, para que reciba ya. Mira, está Miranda, también está Medranta. El balón otra vez lo acomoda para el Chocolo que tiene la pelota, el Chocolo que va, tiene a Churi aquí bordeando sobre la línea, justamente es el Churi que llega, le hace la pantalla y era Murillo, el venezolano, y la bola desborda para que juegue de fondo el equipo de la América de Cali.
3: 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Y hay un jugador que aparece y sobresale en estos primeros minutos, que es Juan José Ramírez.
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0: Señor, y estamos ya rodando con el tiempo.
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0: 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Minuto 5:49 ya jugado de esta primera parte.
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0: Otra vez se la juega Llaneros en territorio americano. La pelota otra vez desborda ya sobre la tribuna de lanzamiento lateral de banda con Movilco, tu punto claro.
3: Sorprende mirar a Brandon Churi de lateral derecho, porque generalmente lo hemos conocido de extremo, sí, por esa misma zona, pero está retrasado, convertido hoy en un defensor sustituyendo al sancionado Denis Fabián Quintero.
0: El saque de Fernández se vino de lado frente a los micrófonos de Palco Deportivo de la WL. La pelota la tiene Morales que la corre, la deja ya para el Capi Mesa, está intentando nuevamente en la salida, la tiene Castilla, se le dieron para Medranta otra vez hacia atrás, la deja para Mesa tiene ahí la media vuelta, está mirando allá para intentar repartir balón, entregando, distribuyendo, en la mitad la deja para el Chocolo, lo combina nuevamente allá con Medranta que pierde la pelota, mirando para quién, prefiere dejar al Capi Mesa. El Capi es el que orienta las acciones, se mete mucho más en terreno del equipo americano, sobre la media línea, está nuevamente dejando para que llegue Morales que va, se dejó quitar la pelota, la quitaba Guzmán que intenta, la dejaron arriba con Murillo, va Murillo, tiene la marca constante allá de Mesa, mete Murillo, está llegando allá Ángel también, metieron el esférico, sale bien Morales, y esa pelota que llevaba Venero sobre el marco que defiende Romaña.
3: Das Autos Concesionario les dicen que América de Cali comenzó a generar fútbol ofensivo por zona izquierda, y todo producto de un error de Alejandro Morales, que perdió la pelota, la entregó mal y se propició la rápida salida del equipo americano.
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0: El balón atrás nuevamente lo tiene la América, ya le cortaron en la jugada el Capi Mesa, que le deja la pelota para Medranda que va saliendo, tocando, mirando a quién, dejando, juega el equipo de la media Colombia, la dejan allá, intentando con el Chocolo, estaba en el medio también con Castillo, la juega con Ospina, entregando nuevamente, rotan balón, entregando hacia atrás, la dejaron allá para el Capi para el Chocolo que viene, ya atraviesa la línea y se mete en territorio vallecaucano, la corrió, la entregó para que recepcione Ospina, se le fue largo a Ospina, pero otra vez la recupera el Chocolo, se da media vuelta, ya tiene atrás colocando al Capi, el Capi mira la pelota, se la entrega para Castilla nuevamente para que llegue el Chocolo que va, mete la pelota a fondo, quien llega por encima estaba primero en el salto allá, era el jugador Tobar y la bola va al tiro de esquina.
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2: Marcamos el primero del partido, el primero que levanta Llaneros.
0: 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Ya lo cobraron, adelanta que mete la pelota. Primero Fernández, se queda con el esférico. La acomoda arriba, buscando la salida de Tomás. Que va. El esférico que tiene la marca y constante de Castilla. También llega por ese extremo Medranta. Qué bueno lo de Medranta. Quita la pelota, la deja ya para Jorli. Se frena la jugada. El central que dice ahí, estaba cerrando ahí. Y ahí se quedó el arquero Fernández, Jean Fernández, se queda en el territorio, se queda en el piso.
4: Sí, Jean Fernández, que en la anterior jugada ahí de pronto salió mal y tuvo un golpe el arquero brasilero al servicio del América de Cali.
3: 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Pero hay un buen manejo de Llaneros que actúa en bloque, toca en corto la pelota y es el que impone condiciones.
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5: El balón está detenido, aún todavía ya está en el piso. Jean Fernández, el cancerbero del equipo americano.
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5: La pelota ya.
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5: Medranta tiene la pelota para Llaneros, que entrega de una vez. La deja para el Capi Mesa. El Capi mirando a quién. Quiere entregar la pelota. La pelota la tiene allá en su propio terreno. Arriba está el Chótono. Está esperando allá Morales. También estaba intentando en la salida aquí con este costado para Churi. Y también estaba Yorlín Mesa, pero primero estaba el cancerbero del equipo americano, Fernández, que se queda con el esférico.
3: Y desde el fondo justamente pone en movimiento el arquero Fernández el esférico, y el que va a presionar en zona alta es Yorlín Mena.
5: Bertel tocó la pelota, se la dejó para Castillo. El balón mucho más arriba, ¿para quién? Ya salía ya por ese costado Medranta. Hacia atrás la acomoda, la deja para el Capi. Meten otra vez para Medranta, que la regresa, que la entrega. El Capi que tiene la pelota, ese de largo otra vez para que llegue para Romaña. Romaña que la tiene, va mirando a quién. Entrega el esférico, prefiere dejarlo al medio. El Chocolo que cabecea, la pelota que desborda y se le viene en una, a los pies de Tobar. Tobar que tiene la pelota, la dejaron allá con Castillo. Prefiere devolverla a su cancerbero Fernández.
3: Como era presumible y esperable, Neider Steven Ospina va por uno de los costados y en el otro aparece Luis Miranda. Y el eje en la zona creativa, en la mitad de la cancha de Llaneros, es el antioqueño José Luis Ramírez.
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5: 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El tiempo, tiempo de juego, 12 minutos ya, 12 ya, 12 ya jugamos de la primera parte.
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5: El balón lo tiene Murillo, que acomoda la pelota, deja para Quiñones. Quintero también que se asoma, la pelota que la tiene el América en territorio del equipo llanero. Está tocando la pelota, ¿quién es el Quintero? Escobar también la regresa, la entregan en el medio. Aparece tocando rápidamente el esférico Quintero, otra vez se la repite y la entrega para que llegue allá a recoger Tobar. Tobar con la pelota, la combina con Bertel y la dejaron allá para el hombre que se llama Escobar, camisa 5, Josen Escobar. Entrega hacia arriba, la salida ya con Murillo, otra vez con Mudrán y con Escobar. El balón que va, que va, que va, el América que llega, se defiende el equipo de la media Colombia, y ahí detenido, había fuera de lugar cuando llegaba la gente de la América.
3: 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Ya en dos ocasiones se ha proyectado el todavía juvenil de la cantera de Llaneros.
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5: El Chocolo tiene la pelota, el paisita entre gol esférico, se lo regresó otra vez allá, lo entregaba para el Capi Mesa. El Chocolo que la maneja por el costado derecho, el Chocolo hace la diagonal, le entrega por ese costado, Castañeda que llega, el cabeceo, también aparece el mismo Yorlis y el esférico va de Tastás y se regresa al lanzamiento lateral de banda con Movilco, tu punto claro.
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5: Ataca el América. Tomás le dejó la pelota, llegó a Quintero, metieron ese espíritu y el espíritu pegó en la malla.
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5: Nos salvamos aquí. porque el balón iba pegando en el mallín. Se regresa a la parte final para que juegue de fondo Rumania para el de la media Colombia.
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5: La pelota va de lateral. Ah, no, parece que era una esquina.
3: Es que el árbitro reversó la decisión.
5: Sí, finalmente dio la esquina, entonces lo marcamos porque es tiro de esquina.
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7: Marcamos el segundo del partido, el primero que levanta América de Cali.
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5: Como me gusta este equipo, el de la media Colombia. Va a jugar el Capi Mesa. Allá tiene también el Espérico Morales. Van a acomodar el Espérico. Mesa que lo toca. Rumania finalmente se queda todo. Abriendo juego para Medranta. Medranta tocó la pelota, pero ya le cerraba camino allá Ángel. Y el balón desborda. También ahí aparecía Guzmán y Quiñones. La pelota desborda. 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
5: Se viene Llaneros a territorio del equipo vallecaucano. La tomó Ospina. Vamos Ospina, vamos Neider. Entregando la pelota, abierta de este costado para que llegue. ¿Quién intentaba en la salida? Bien acomodado estaba Yuri Brandol. ¡Qué jugada la de Brandol! ¡Qué jugada la de Llaneros en esa llegada que pretendía llegar al marco de Fernández! La jugada, claro que buena jugada de Maxicola.
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5: Y se levanta el tiro de esquina.
7: Marcamos el tercero del partido, del primero del América.
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5: ¡Y es el gol!

0: fuerza. ¿Cómo lo sabe hacer? Ganó la velocidad, ganó la altura, mete la cabeza, no hizo nada Fernández, no había nada que hacer esa bola. Estaba dentro, en el minuto 17 ya, jugado de la primera parte, el de la media Colombia, el Llaneros tiene 1-0, tiene el América de Cali.
1: Es una gran fórmula la que tiene Llaneros, la vía aérea. En ese tipo de ejecuciones o de lanzamientos desde la esquina. No es la primera vez que Francisco Mesa marca y de la manera tan clara y contundente como lo hizo frente al arquero del América de Cali. Pelota que se levantó en la esquina donde se une la línea final con la lateral por el sector de Occidental. El balón perfectamente medido a la mitad del área, casi que sobre la raya de 5.50, y llegó Francisco Mesa con certero testarazo para convertir la anotación que al minuto 16 pone a celebrar a los hinchas llaneristas dentro y fuera del estadio Bello Horizonte.
0: La pelota de reposición va de mano, va de banda, con móvil con tu punto claro y el del América. Allá se cae un hombre del América, pero ya llega ya Morales a corregir, entregando arriba, otra vez para Jordi, se le va la pelota, esperando prácticamente como arquero libre, ahí tres cuartos de cancha lo hace Fernández, el cancerbero de América. Ahora toca la pelota, la dejaron para Bertel, él es millonario, es que toca el esférico, lo deja ahora para Tobar nuevamente para Bertel, Bertel otra vez a Tobar que tiene la pelota, busca salida al equipo del América, de este costado tiene a Rosero, acomodan la pelota, se le viene precisamente Rosero Dani, otra vez del esférico. Lo acomoda para Bertel que la levanta, intenta con Murillo, pero ya parece bien colocado Yuri. Está hoy enchufado el llanero. El balón otra vez, arriba con Mesa. Y está jugando el equipo de la mitad de Colombia.
2: 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Y el tiro de esquina es una jugada que ellos siempre trabajan en los entrenamientos, y excelente el cobro de Chocolo Ramírez y el frentazo, el testazo fulminante del capitán Pacho Mesa.
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0: Ya se toca la pelota, luego que se levantaba, claro que era Jorlis el que estaba en el piso. El esférico otra vez hacia atrás, la acomoda, la deja para que vaya a recoger rápidamente a Estobar. Tobar que la juega, que intenta en la salida, la dejaron con Quintero. Mucho más arriba en la salida, corre ya por ese costado Quiñones. También llega Quintero para meter la pelota, peligroso llega el América. Lo bajaron allá, no dice el central, que sigue el juego. La pelea el Chocolo y el balón se queda con los hombres del América. En la mitad lo está haciendo rápidamente ahí, era el jugador Escobar, entregando la pelota, la acomoda. La dejaron para Bertel que la acomoda otra vez el Capi. Hoy está de comportamiento grande el Capi, con un gol y en esa defensa no pasa. El balón con Yuri, la tiene allá, está ahí haciendo pantalla, entregando, tratando de quitarle a Murillo. Otra vez la pelota le aparece en el camino, era Ospina, y la pelota desborda a lanzamiento de costado. 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
0: Es que el Capi, una pelota que metía Guzmán, el del América, le estaba llegando, la está acomodando, la estaba guapeando ahí, estaba Mena ahí justificando ahí sobre el señor Rosero Dani, la camisa 3 para el América.
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0: La pelota se va a mover de lateral, de banda, con móvil, con tu punto, claro. Otra vez. Está jugando, allá la tiene Jorlis, está metiéndole Perico, ya la acomoda la de América, la estaba ganando Quintero, la dejaron para Escobar, en la mitad la está recepcionando Guzmán. Guzmán, camisa 10, qué bueno lo de Romaña, se queda con la pelota y otro cierre fantástico de la defensa llanera. 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
0: Allá va Llaneros, largo esa pelota, en territorio americano, que está ganando primero allá Castillo.
1: Y le reclama justamente el jugador de Llanero, Luis Miranda, al extremo de Llaneros, que debió haber salido mucho más rápido. 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
0: Va Quintero, acomoda la pelota, quien llega, primero Mesa, aparece también ahí respaldando en la jugada Ospina. La pelota otra vez, la entrega para Llanero, la toma el Chótolo, está metiendo la pelota, la perdieron de Tastás, la gana otra vez Guzmán que mete la pelota, llega Murillo, peligroso, el esférico finalmente. Bravura estaba Miranda y la pelota otra vez regresa a mitad de terreno.
1: 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Vuelve a salir el equipo llanerista.
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0: Jorli que llega, le hace la pantalla y era Tobar, y la pelota desborda al tiro de esquina.
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3: Marcamos el cuarto del partido. El tercero que levanta Llaneros. 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
0: Lo va a levantar la gente de Llaneros. ¿Quién va a meter la pelota? Es Ospina. Se acomoda todo el mundo. Otra vez Mesa que llega. Ya lo vigilan mucho más.
1: Y ahí puede tener otra opción Llaneros por arriba.
0: Arriba está la pelota que va. Otra vez que llega Mesa por encima del travesaño y se salva el América. ¡Qué jugadota! ¡Cómo llega y Mesa! ¡Cómo la marco con Maxi Cola!
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0: El América. La juega, la deja con Tobar, Rosero también llega ahí a acompañar, alcance Vero Fernández, es Rosero que la tiene, abre juego, entrega para Bertel, es el ex Millonarios. Bertel que tiene la pelota, la acomoda hacia arriba, quien llega, corta bien, estaba Ospina. Ospina que toca la pelota, de Tatas que se le va, otra vez la deja para el Chócolo para Ospina y esa es falta. No, el señor Tobar dice que no, le cerraban el camino a Miranda en una buena entrega del Chócolo.
1: Das Autos Concesionario les dice que por poco Francisco Mesa le repite la dosis en un movimiento aéreo. También en el lanzamiento de esquina, que pudo ser la segunda acción de gol para el defensor central y la segunda anotación para Llaneros, que gana y juega bien.
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0: Y a esta hora, Llaneros, el de la media Colombia, tiene 1, el América tiene 0. Bertel, que se la juega por la izquierda, entrega la pelota, le cierra bien Pacho. El balón otra vez, le saque la gana, la guapea de este costado. Llega Churi, llega el Chótolo, el balón también lo tiene Miranda. Aprovecha nuevamente, está llegando quien allá, apareciendo rápidamente Quiñones. La acomodaron de largo esa bola que se va a la parte final.
1: Nos escucha en Canadá, Mario Fernando Ramírez. Mario, bueno. Y le envía un gran saludo. Cordialísimo abrazo para Mario Fernando, que está lejos, pero lo sentimos aquí, muy cerca de nosotros.
0: Mario Fernando, un abrazo.
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5: Aquí están los números del partido que nos dicen que Llanero lleva 1, América 0, con gol de Francisco Mesa, el Capi.
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0: Llegó el Chocolo, mucho más rápido que Murillo. Entregando la pelota, la deja para Samospina. Ley de Ospina, le deja la pelota para Churi. Le salió al corte, primero estaba Rosero. La pelota la colocaron, la gana en el medio Escobar. Escobar que la toca, la deja nuevamente, la acomodan para Escobar y la combinaba ya rápidamente con Quintero. Meten mucho balón arriba, qué bien lo de Mangudata. Estaba ahí Medranda, quitó la pelota, la acomoda nuevamente, se da media vuelta, la entrega otra vez, Medranda que la toca. Mirando para quién, mucho más atrás, la acomoda en el medio, la dejaron nuevamente combinado allá para que llegue con Castilla. Castilla que la deja, va tocando la pelota, Miranda que va saliendo, entregando para quién, de este costado tiene a Ospina, prefiere de Carlos, qué buena intención. La que acomodó allá era Miranda y el balón se va a las manos del cancerbero Fernández.
1: 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Aquí se equivocó el arquero de Llaneros, una desinteligencia con uno de los jugadores que salía a cortar el avance y por poco llega la anotación del equipo americano.
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0: El balón lo tiene, el de la media Colombia. Está jugando allá, por ese costado está, jugando con Miranda, entregando la pelota. Tiene arriba, allá colocado, ubicado al jugador Jorlis, entregando nuevamente, la deja para el Chocolo. El Chocolo es el que la va a recibir. Hacia atrás con el Capi Mesa. El balón otra vez, lo tiene Llanero, que saque el de Miranda. Entregó la pelota, se le va y quitó al América. La pelota, mucho más arriba, la entregaron para Murillo. No me lo dejen, llegó. Murillo que va por ese costado. Va al cierre Mesa, va al cierre, se levanta bien Romaña. Se hace la pelota y salvación para el equipo de la media Colombia.
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1: También está conectado con el palco deportivo en WL Radio y en Bacana Estéreo, Vladimir Cuadros, nuestro entrañable amigo. Un abrazo para él. Se recuperó ya Murillo, se levantó y por esa zona trata de atacar a América porque saben que allá hay un espacio disponible. Y es que Brandon Churi está como lateral improvisado, pero hace un buen partido Churi.
0: Le ponen amarilla a quién. Allá le levantaron la amarilla para un jugador llanero, creo que es Miranda.
1: Miranda debe ser tal
2: sí,
1: vez.
2: Sí, señor. Sí, Miranda.
0: Estaba algo, le decía al árbitro ahí y de una le clavaron su amarilla.
2: Sí, Miranda con el número 7.
0: El balón no está detenido. Se va a jugar de fondo, la va a entregar Romaña, no, lo jugaron de costado, ya lo entregaron allá, con Móvil con tu punto, claro, el balón que viene Jorlis, está con el cierre ahí de Tobar. Tobar entrega la pelota, pero prefiere mandarla a la tribuna para que vaya de costado para reposición de mano. Eso es de banda con Móvil con tu punto, claro.
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0: El varón otra vez lo tiene. en sus pies el cancerbero Fernández ya. Entregando allá, Curto lo deja allá para que tenga Tobar. Camisa 24, prefiere seguir ahí tocando bola, abriendo juego por ese costado para Castillo. Castillo que va con la pelota, entrega hacia atrás, la deja para Tobar. Tobar mueve la pelota y otra vez para Fernández. Fernández el cancerbero del América. La regresa otra vez ahí, rápidamente para Rosero. Y Castillo que la tiene, va a acomodar con Tobar. Tobar que mueve la pelota, la dejaron con Castillo. Castillo mirando a quién, le cierra camino. Allá muy bien Medranda, le entregaron la pelota. Eso es falta, dice el central. Lo estaba observando el señor Ortega de Bolívar y detiene el balón para que cubra el equipo de la media Colombia.
1: El manejo de bloques que tiene Llaneros en el partido, el control de la pelota, el fulgurante compromiso que hace en la administración de la misma, en la creación Juan José Ramírez, el Chocolo, y el trabajo silencioso pero que suma de Luis Miranda, se convierten en factores importantes dentro de lo que es el partido que administra bien y gana con justicia Llaneros.
0: Miranda transportaba, le cerraba el camino, era justamente Ángel Tomás, y otra vez le van a cobrar para que Llanero levante la pelota.
2: Me parece que la labor que hace en ese mediocampo de Luis Miranda es algo fundamental. En ese ida y vuelta, porque tiene que acompañar a Castilla, pero también pasa al frente de ataque con ese cambio de ritmo impresionante. Y lo que hace Castilla también. Llanero no tiene que acelerarse, no tiene que rifar los balones, tiene que tomar la pelota, bajarle el control, el nivel a un partido que América quiere acelerarlo, pero que Llaneros tiene que dominar la pelota y bajarle precisamente el ritmo.
0: El balón otra vez lo tiene el Chocolo, que reparte balón, que entrega ya para Medranda. Medranda, que mete la 16, está Mesa, primero llegaba el corte, ahí era Tobar, y la bola desborda al tiro de esquina.
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5: Marcamos el quinto del partido, es el cuarto que cobra Llaneros.
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0: El Chocolo ya la cobró. La pelota le cayó en la cabeza de Tobar. El esférico que va, se encuentra con la humanidad ahí de Miranda, pero ya estaba ganando. Llega Medranda otra vez. Se queda con la pelota y el central detiene las acciones porque dice que había ahí, creo, una falta por parte de los Llaneros cuando llegaban en defensa.
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0: Hay una falta ya. Estaba cometiéndola, creo que era en la salida. Y Miranda agarraba a la salida del americano. La pelota desborda. Y van a levantar la falta para el equipo del americano, para el equipo de América, ahí en territorio llanero.
1: Nos vamos acercando de a poco al minuto 36. Llanero sigue arriba en el resultado, copando bien los espacios.
0: Bertel le deja la pelota para Murillo. Murillo mirando a quién, tiene la marca y de Churi. Quitaron el esférico. La pelota otra vez detenida porque dice que había falta sobre Murillo. Van a levantar el esférico. Lo va a hacer ese Rosero. Tiene cerca allí también ahí a Escobar. Mucho más arriba Quiñones y a Guzmán. Prefirió de cara atrás. La acomodaron para Tobar. Tobar deja para que llegue Castillo. Castillo con la pelota. Mucho más arriba intentando en la salida con Escobar. La combinan con Quintero. Va. El América que llega. El comportamiento defensivo de Llaneros es grande. Y el balón desborda ya en la lateral por la tribuna de Oriente. 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
0: Otra vez Llaneros intenta, se queda con la pelota, la guava el Chocolo, también estaba Ospina, también llegaba ahí Miranda. El balón otra vez, entregando la gente del América. Al América que se queda con la pelota, la dejaron atrás para Tobar. Tobar la combina y la deja rápidamente para que llegue ahí a tocar Rosero. Rosero mucho más abierto, buscando a Bertel. Bertel que ya está en territorio del equipo Llanero. La acomoda en diagonal, peligroso, llega primero Mesa. Quita esa pelota, otra vez le queda ya por ese costado para que llegue Quintero y Escobar. La pelota la juega el de la media Colombia, entregando con Miranda y Castilla que combina. Otra vez para el Chocolo. El Chocolo que se mueve, va a entregar el balón arriba. La dejaron allá entre Miranda y Castilla. Castilla y Miranda tienen la pelota. La regresan nuevamente buscando a quién. Hacia atrás, acomoda la pelota. Se la deja para Medranda. Medranda se queda con el esférico que juega ya por la parte izquierda.
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0: La pelota arriba la alcanzó a acomodar Bertel, pero arriba estaba Romaña que atrapa la pelota y se queda con el esférico. Ahí sobre las 18 yardas, pierna derecha, balón arriba.
1: Las autos concesionarios les dicen que Ruamet Romaña, salvo esa falla que cometió cuando fue a rechazar una pelota, hace un buen compromiso y contribuye también a la victoria que merecidamente logra Llanero sobre el América.
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0: Buena la intención de Churi, que acomoda una pelota en diagonal desde el sector derecho a las manos del cancerbero Fernández.
1: Y el aporte de Churi también hay que destacarlo, porque no es lateral y hoy está ocupando un puesto improvisado, pero no solamente cumple bien en esa posición, en la tarea que se le encomienda, sino que también Brandon Churi suma en las salidas en ataque. Se lo dice Das Autos Concesionario.
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0: Bertel es el que transporta la pelota. América juega en territorio del equipo Llanero. Otra vez Mesa quita la pelota, le quedó allá para que reciba Escobar. Escobar que intenta en la salida, la comona y la deja allá con Guzmán. Quiñones también que colabora, el esférico que va primero, Llanero cierra ya el compromiso. Qué bueno lo del Chocolo, entrega para Miranda. Castilla que sale jugando, entregando la pelota. Llaneros que se defiende en su propio terreno y esto está 1 para Llanero, 0 para el equipo del América.
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0: El balón que lo despacha de fondo, allá estaba Miranda y Castilla, y se viene a territorio del equipo americano, que es el que sale jugando con Fernández, que prácticamente se une a los 12 que llega ahí, entregando la pelota, la acomoda nuevamente ya para que llegue Rosero. Rosero que tiene la pelota, va dejando la línea que divide el terreno, ya están en territorio Llanero, metieron para Murillo, pero primero estaba colocado ahí muy bien Morales, entregando la pelota, la guapea Guastilla, llega Morales, también cierra el Chocolo que llega, y finalmente Churi, Churi que entrega, la dejaron allá en el medio, se defiende con todo, la entregaron con Castilla, Castilla para el Chocolo, otra vez para Churi, entregaron mal la pelota, hubo un tastazo ahí, el América se quedó con ella y Murillo es el que la transporta. Peligroso, quien llega allá, llega a Bertel, sale bien Romaña, cierra el camino y la bola se quedó ahí en su propio terreno para que de fondo esté jugando el de la media Colombia. Ya lo hacen, intentaban allá con la llegada de Jorly Mena, pero se cayó el América.
1: Das Autos Concesionario les dice que Llanero se ha perdido la posesión de la pelota por malas entregas, porque el equipo se comprime bien en la mitad de la cancha, se recupera el balón o se corta avances de América, pero se le entrega otra vez la posesión al equipo visitante.
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0: La entregó para que llegue Escobar, Josén Escobar es el hombre que tiene la pelota en territorio del equipo llanero. Está Josén abriendo juego, hacia atrás lo deja para Tobar, Tobar para Castillo, prefiere dejar en el medio con Quiñones, Quintero también que llega, va el equipo del América, peligroso, le cerraron el camino, no me lo dejen allá, acomodan la pelota, se va al piso, que se levante. Estaban pidiendo penalti, pero le dice el señor Ortega, levántese.
1: Das Autos, concesionario, les dice que muy cerca de esa jugada estaba el central Carlos Ortega. Hubo protestas del equipo americano, pero más que protestas, reclamaciones en la tribuna.
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0: Se quedó para... El tiempo recorrido, que vamos con Burger, Zona Burger, el tiempo de juego, 42 minutos ya, 43 ya, jugando de esta primera parte.
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0: Llegó Murillo. Este Miranda cómo juega. Entregando la pelota. La está dejando. Llega Churi. Se le fue a la línea. Creo que era para la América, pero dijeron que era para Llaneros. Y la marcaron allá con Móvil con tu punto, claro. El balón otra vez para Murillo. Juega el América en territorio del equipo llanero. En la zona norte. El balón otra vez lo está entregando. Lo dejaron para Bertel, que intenta en la salida. La acomoda nuevamente para que llegue Rosero. Rosero que tiene la pelota. Mirando a quién detuvieron las acciones. Que dijo el central. Está Romaña en el piso.
1: Exacto. 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Les dice que América de Cali es ahora el que manda en el partido. Pero principal por los hierros en la entrega de la pelota de Llaneros, que se precipitan sus jugadores para tratar de despejar y sacar rápido el balón, y ahí se está cometiendo el error porque la posesión entonces pasa a pies del equipo visitante.
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1: Está con ella Rosero. Juega el América, entregando rápidamente para que llegue Guzmán. Guzmán, James Guzmán, que entrega la pelota, mirando a quién. Deja el tiempo para Bertel. Bertel buscando arriba a Murillo. A Murillo le llegaba de atrás, era Morales, y la pelota desborda, lanzamiento lateral. Lateral que marca de banda con Movilco, tu punto claro.
2: Luis Fernando Garzón en Bogotá, nuestro compañero de Acor, también unido a WL Radio, Palco Deportivo y Bacana Estéreo.
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1: Llegaba Jordi y la pelota primero a las manos de Fernández.
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2: Dos minutos de reposición, da el árbitro asistente del compromiso.
1: La pelota otra vez desborda, a lanzamiento de costado desde la tribuna oriente. 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
1: Dos minutos más, la pelota la tiene Bertel, entregando para quién, tiene a Murillo abierto allá sobre la parte izquierda, que es el que la recibe. Murillo que va con la pelota, se la deja corridita para que llegara. ¿Quién aparece nuevamente en el cierre mesa? Cuando llegaba a la quinta del América con algún peligro, otra vez Romaña de atrás. Pone la pelota, se combina la defensa. ¡Qué jugada! ¡Qué jugada con Maxi Cola!
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1: Que desubicación ahí, que regreso y una pelota que estaba bien acomodada. Por fortuna ya la tiene Murillo, estaba cerrando allá, la tiene Morales. Morales que le llega a Murillo por abajo, el esférico que va y la bola desborda a la parte final. Estaban pidiendo una falta. El central muy cerca, primero iba la pelota desde aquí, muy claro, vimos allá a Morales.
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1: Final, final, final. Final, final, final. Final de la primera parte aquí, en el bello horizonte, el de la media Colombia. El equipo de todos tiene 1-0, tiene el América.

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1: Ha narrado para ustedes estos primeros 45 minutos para la gente que llega a la audiencia de la WL Radio y Bacana Estéreo. Gana 1-0 Llaneros al América de Cali. ¿Cómo? Sí, gana Llaneros 1-0 al América de Cali. 1-0. Ha narrado para usted Mario Eduardo Rey, el rey del gol. 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

0: ¿Qué va a pasar en el segundo tiempo? Nadie lo sabe. Lo cierto es que hace unos cuantos días la afición de Atlético Nacional en un alto número copó los espacios, las localidades disponibles en este estadio, el Bello Horizonte, para venir a aplaudir a Nacional, a verlo jugar y a pasar por encima de Llaneros, incluyendo además en esa avenida del equipo nacionalista la presencia de James Rodríguez. Hoy los que vinieron a mirar al América de Cali pasar por encima de Llaneros, lógicamente fueron sus seguidores en esta zona del país, donde tiene muchos, pero se han llevado una sorpresa. Los hinchas del América de Cali, como sorpresa, se llevaron también en ese compromiso los seguidores del equipo verde de Medellín. Llaneros salió respetando a América de Cali, pero respetándolo con buen fútbol, quitándole la pelota, adelantándole rápidamente las líneas, entendiendo que debía imponer condiciones, y esas condiciones se ejercían a partir de la tenencia de la pelota, de hacerse con el balón, porque nadie en el fútbol puede ejercer ningún tipo de superioridad si no es el propietario del útil, del esférico. Y Juan José Ramírez apareció desde el primer segundo, prácticamente de estos 45 minutos iniciales, pidiendo la pelota, manejándola, llevando el ritmo del compromiso y haciéndolo a partir de la administración adecuada del esférico y de la movilidad, rapidez y entrega oportuna del balón. Pero no solamente se hace importante y notorio, destacado, lo de Juan José Ramírez en esa parte inicial del encuentro, sino también lo que hacen los defensores centrales. Alejandro Morales, que se juega tal vez el mejor de los partidos que le hemos visto hoy, regresando después de un largo tiempo como sustituto. Francisco Mesa, todos sabemos qué hace, la calidad de jugador que es y lo mucho que le ha rendido a Llaneros desde su llegada. Y en ese trabajo defensivo hay un jugador supremamente importante que vale poner en letras de molde, y se llama Jimmy Medranda. Jugó en los Estados Unidos, vino de ese país de Norteamérica a incorporarse a la plantilla de Llaneros. La rapidez de las jugadas de Medranda en la recuperación del balón, la cercanía de los jugadores que se proyectan por su zona, él es el lateral izquierdo de Llaneros, la seguridad con la que va abajo, la anticipación y el acompañamiento de Medranda han sido factores muy importantes para que Llaneros en zona defensiva no tuviera muchos inconvenientes por ese sector, por la salida en zona derecha del América de Cali, que ha tenido casi que recostarse principalmente con Murillo por zona izquierda, aprovechando la velocidad, la agilidad, la habilidad que tiene, pero también tratando de entender el técnico David González de América de Cali, que por ahí puede ser vulnerable Llaneros, habida cuenta de que tiene a un lateral improvisado que, a pesar de no ser un jugador que se desempeñe en ese puesto, ha hecho un buen trabajo, no solamente contribuyendo en la marca, sino también dándole salida al equipo, y es lo que realiza bien Brandon Churi, que de hecho es un jugador todavía joven, está por el orden de 21 años tal vez, y que en el pasado semestre estaba en la cuarta división del fútbol español vistiendo la camiseta de Endelse. Y hay que desde luego destacar lo que hace Luis Miranda, otra vez silencioso, sumando, recuperando la pelota, entregándola bien, y en dos oportunidades Miranda quiso darle salida por izquierda al equipo de Llaneros, pero su compañero no entendió las habilitaciones. Hace un buen partido Llaneros, que es homogéneo, concentrado, que entiende perfectamente que no puede pestañear frente a un buen América de Cali, le gana con justicia, además con una gran anotación, con un sensacional testarazo después de un lanzamiento de esquina que capitaliza bien, yendo por arriba, un eximio y especialista jugador para ese tipo de anotaciones como es Francisco Mesa. América de Cali se va con la tristeza de irse derrotado en este primer tiempo, y Llaneros, después de haber jugado buenos 45 minutos, que lógicamente lo hacen merecedor de un reconocimiento.
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2: Bueno, compañeros, gana Llaneros 1-0 este partido, enfrentando a un difícil América de Cali. Pero un América de Cali que es líder del torneo, pero que se ha visto diezmado por un equipo que, en mi concepto, ha hecho bien las cosas. Es decir, es sobresaliente lo de Llaneros en este tiempo o en este primer tiempo. ¿Por qué? El equipo no está jugando con sus laterales titulares, ni el derecho ni el izquierdo. El equipo, los dos centrales que tenía Mena y Quintero, uno está sancionado y el otro expulsado. Ha tenido que hacer variantes en defensa, con una defensa improvisada, actuando a Brandon Churi, que es un extremo, poniéndolo a jugar de lateral. Y sobre todo Alejandro Morales, que es prácticamente el tercero o cuarto central en la actualidad, y hoy está actuando en la formación titular, porque esta defensa no era titular desde el equipo. Está claro, prácticamente el único titular de esta defensa que podemos decir hoy es Pacho Mesa, que es el capitán. De resto, todos han sido jugadores que han salido o que son suplentes. Pero me parece importante que han hecho una buena labor, que de pronto han habido errores en la entrega de la pelota, muchas veces de pronto por el afán de desprenderse del esférico, y se han equivocado. Pero en términos generales ha sido bueno el balance del equipo. Churi ha actuado como lateral, no lo ha hecho mal, él no sabe defender, pero sabe atacar, y le han aprovechado esa variante, siendo fundamental sobre todo para proyectándose sobre el sector derecho. En el medio campo destaco que Castilla, como único volante de marca, ha tenido en dos jugadores fundamentales que lo han acompañado: Miranda y Chocolo Ramírez. Qué importante han sido este par de jugadores, sobre todo acompañándolos en la función de marca, en esa primera línea, donde han tenido recuperación y sobre todo salida para ir al ataque.
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4: Los números del partido.
5: Aquí están los numeritos, la nota, la estadística, todo lo que usted quiere saber de Llaneros 1, América 0. Al término de los primeros 45 minutos del estadio Bello Horizonte, los tiros de esquina en total 5, 4 para Llaneros, 1 para el América de Cali y las faltas 7. 5 le han marcado a Llaneros y 2 a la América de Cali. Estadística, numeritos en la WL Radio con Palco Deportivo y Bacana Estéreo 94.8 del Estadio Bello Horizonte. Mario.

0: Y regresan ya los equipos al terreno de juego. Se mueve la pelota. El equipo de la media Colombia ahora lo hace de sur a norte, de norte a sur lo hace el equipo de la América de Cali, que está tocando la pelota en el medio, lo hace con Quintero, soltando la pelota para Quiñones, atrás, se respalda y lo deja rápidamente para Tobar, Rosero también que la tiene, Castillo que se viene por este costado, y aparece también ahí tocando la pelota, Quiñones, que es el hombre que iba a recepcionar, ya tiene la pelota mucho más arriba, la recepciona justamente es Quiñones, Quiñones que la tiene, tiene la marca constante ahí de Castillo, llega la pelota, el América que se la juega, se la dejaron para Quiñones, es peligroso, llega, cierra bien el Capi Mesa y la pelota de Burda, no alcanzó a llegar, llegaba el Chocolo, corre el Chocolo, la ganó Quintero, Escobar también que la tenía, le aparece en el camino, es para Rosero, Rosero que va con la pelota, por ese costado aparece Castillo, entregando la pelota para que llegue Escobar, metieron el esférico que se va a la parte final para que juegue la esquina.
1: El balón va a la esquina, a la esquina.
2: Marcamos el sexto del partido, el cuarto que levanta el América de Cali.
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0: Levantaron la pelota directo a las manos de Romaña. Otra vez se va a cobrar, dice el central, el señor Carlos Ortega.
4: Lo que dice es que no había autorizado. Y entonces la pelota otra vez se pone en el vértice de la línea final con la línea de Oriental.
0: Va a cobrarse ya el esférico nuevamente de esquina, aparece todo el mundo, la recepciona bien la gente de la mitad de Colombia con Ospina. Ospina que va a acomodar el balón, la entrega hacia arriba, intenta en la salida con Castañeda, a Castañeda lo tumbaron, dice el central que no pasa nada, que la pelota va de lateral y eso de banda va con móvil con tu punto claro. El balón otra vez lo tiene en América en territorio medio, entregando usted en zona de volantes, esférico que tiene Escobar Quintero, ya tiene Guzmán. Aprovecha ya metiendo la pelota de este costado, que le regresa nuevamente para Quiñones. Lucho Quiñones tiene la pelota, mirando a quién, la deja y la acomoda para Castillo. Castillo que la tiene, la vuelve para Quiñones. Quiñones que mete la pelota, intentando en la mitad, está recepcionando ahí Murillo. Ángel que llega también, en el medio otra vez Quiñones, levantaron la pelota, intentando a Murillo, intentando Ángel, llega la pelota, le hicieron la pantalla y el balón desborda la línea final para que juegue de fondo el de la media Colombia.
4: Obvio. Das Autos Concesionario les dice que obviamente América entra en el segundo tiempo queriendo apoderarse del partido, comenzando por la propiedad de la pelota, pero la necesidad lógicamente que ahora la maneja Llaneros, aprovechando que el América es el que está abajo en el resultado.
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0: Permítame que llegue el América y le sale primero al corte. Bien estaba Romaña. El esférico de Borda apareció de un momento a otro. Ángel Tomás. Y el esférico se va a la parte final.
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4: Creo que aprovecha ahí un poco Romed Romaña para bajarle un poco de intensidad justamente a la velocidad con la cual ingresó el América de Cali en esta etapa complementaria, que es entendible porque lógicamente tiene que tratar de ir por la igualdad. Está siendo atendido el arquero de Llanero, se lo dice Das Autos Concesionario.
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0: La pelota detenida, ya se levanta ya Romaña. Ha sido una muy buena actuación la de esta noche, la de Romaña. Se luce el arquero de la media Colombia, este hombre de apartado. El balón está el central ya instruyendo Fernández que camina a la mitad de terreno. Hablo de Jan Fernández, el cancerbero de la América, y que una de a la que allá.
4: Y por eso el partido está detenido, Mario, porque en la tribuna de norte los hinchas americanos hicieron sus tradicionales humaredas, y esta se vino sobre la parte de la tribuna del sector de la cancha en norte. No solamente cubre la tribuna, sino también en este momento parte de la gramilla, y por eso el partido está por ahora suspendido, pero parece que Ortega ya da la orden de que se mueva el balón por la lateral.
0: Y es justamente Castillo el hombre que la está tocando. La sacó bien Miranda, entregando el balón arriba. La pelota le quedó allá para Jorly Mena. Agarraron a Jorly, había agarrado una y había sujeción, dice el central, sobre Jorly, y va a levantar libre el equipo de la media Colombia.
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0: El balón arriba, la pelota para Jorly Mena. Va Jorly, está llegando por el costado izquierdo. Jorly que mete la pelota, tiene cerca y a quien. Está acompañándose con Castilla. Castilla que toca la pelota, la dejaron atrás, la dejaron rápidamente ahora. Es el mismo Castilla que recibe, la dejaron ahora para que llegue Medrando. Mucho más atrás, acomodado está para Morales. Morales que tiene la pelota, intentando para quien. La pelota abierta no es, es el Capi Mesa, que ahora sí mira a Morales, pero prefiere dejar de largo para Romaña. Romaña que va entregando la pelota arriba, intentando para quien. El balón va directo a los pies de los hombres del América, que está entregando por arriba con Castillo y Murillo. Estaba llegando allá hacia atrás, la dejaron para Rosero, la combinan con Castillo, se viene el esférico y con Tobar. Tobar que toca la pelota, juega el América, está tocando en su propio terreno.
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0: ¡Venga, yo! Que toca, vete ese balón abajo, exigió a Fernández, y la bola va al tiro de esquina.
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2: Marcamos el séptimo, marcamos el séptimo.
3: El séptimo del partido.
2: El séptimo del partido, el quinto que levanta Llaneros.
0: Va a levantar la pelota la gente de la media Colombia. Esférico que va acomodado allí para que levante. Creo que es Ospina el que vaya.
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0: La verdad es que esta cantidad de humo que está por esta parte de la tribuna norte.
4: No, y el árbitro, mire, suspendió prácticamente la continuidad del partido. Vino el arquero del América de Cali a hablar con el árbitro para decirle: yo no puedo estar atajando en una portería que está cubierta todavía de humo. Poco a poco se va a ir retirando desde luego esa humareda, pero parece que ahora sí se va a autorizar el que se lance desde la esquina.
0: Van a acomodar la pelota, atento Capi, está por ahí el Capi Mesa, ha llegado también Morales, y la pelota la van a acomodar ya de lanzamiento de esquina. Balón que se levanta, viene el área de las 5, de las 18, otra vez Mesa, llega quien, allá aparece nuevamente Fernández, se queda con la pelota y salva acción para el equipo americano. Va de largo el esférico que le está cayendo a Murillo, el venezolano que juega a para la América. Murillo que la toma, está intentando, había sujeción ahí en la salida de era Morales, era Ospina el que estaba sujetando, el central muy cerca, dice que hay falta.
4: Y bien mostrada la tarjeta amarilla para Neider Steven Ospina, que inteligentemente entendió que era preferible ganarse el cartón que permitir el avance rápido del equipo americano. Se lo dijo Das Autos Concesionario.
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0: A levantar el América, lanzamiento libre sobre territorio llanero, ahí al área de la 18, ya se cobró, va de largo, va de fondo. La pelota de largo, por fortuna, a la parte final para que juegue de fondo el de la media Colombia con Romaña.
5: Exactamente, bueno, se vienen tres cambios en Llaneros. Aquí tenemos a John Vázquez, a Mantilla, y creo que el otro es Kelvin, creo que es Kelvin Osorio, ya lo vamos a confirmar. tres cambios en el equipo de Llaneros. Tocó rápido el técnico García en esa parte complementaria, el equipo Alfonso, para lo que puede ser el desarrollo en este segundo tiempo.
0: El balón otra vez, Romaña lo despacha con pierna derecha, balón que va arriba, en el medio se está jugando, en el círculo grande, en zona de volante, la pelota otra vez regresa a territorio del equipo llanero, Mesa que la toca, en el medio Miranda, Castilla que la tiene, juega otra vez el de la media Colombia, va tocando la pelota, abriendo con Castilla, entregando rápidamente para Castañeda que es el hombre que la transporta, prefiere dejar hacia atrás para el Capi Mesa tiene del costado, ahí estaba Medranda, por el otro cruzado tiene la colocación allá de jugador. Metieron abajo, largo ese balón que se va a lanzamiento, no lo alcanzó a dejar sacar. Por fortuna, la pelota que ya cayó, le quedó allá para Miranda, que intenta, le queda para el Chocolo, y el balón se estrella en la defensa del América, pero ya le estaba mandereando allá por parte del línea 2, el señor Víctor Wilches de Boyacá.
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0: Va a producirse los cambios. Hay un hombre en el piso. ¿De quién
5: Miranda,
0: se trata?
5: Luis Miranda, que la última...
4: Luis Miranda, exactamente, sí, es Miranda. El que está en este momento en la zona de la mitad de la cancha y está siendo atendido por la defensa civil, pero parece que no era tan necesario el retiro del volante al servicio de Llanero. Ya se repuso. No era, era Miranda, sí, exactamente. Y se van entonces a generar las tres modificaciones en Llanero. Yo no sé qué tan necesarias sean, porque el equipo juega bien.
0: Se
5: sí,
0: va a Ospina.
5: Exactamente, por eso le decía que me sorprende que tocara el equipo tan temprano. Los que se van, Neider Ospina, se va también Luis Miranda. Se va Luis Miranda del compromiso lesionado y me confirma...
0: Castañeda.
5: Castañeda, que no jugó un buen partido. Ingresa Marlon Sierra con el número 6, equilibrio para el mediocampo de Llaneros, y Mantilla por un extremo y John Vázquez por el otro sector de la cancha.
0: El balón lo tiene Mantilla, el esférico le quedó para el Chocolo, que deja para Mantilla, los otros hombres de Antioquia. Mantilla es de Bucaramanga, es bumangués. El esférico que va a los pies del cancerbero Fernández, Jean Fernández de América.
4: Se produjeron entonces las primeras modificaciones en Llaneros, dos jugadores que ingresan y queda uno todavía por entrar, John Vázquez, que en algún instante también estará haciendo su paso a la gramilla. El América de Cali que sale, que toca la pelota por la mitad de la cancha.
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0: 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El tiempo de juego. Minuto 13 ya jugados de la segunda parte.
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0: El balón lo tiene América en territorio del equipo llanero. Castillo le deja la pelota, suelta ya rápidamente para que llegue Quiñones. Quiñones combina en la mitad, otra vez con Quintero, la regresa para Quiñones. Quiñones revuelve la pelota y va para que reciba Tobar. Tobar es el hombre que va saliendo, entregando la pelota. Arriba tiene la colocación de Ángel Tomás y también llega ya Murillo. Peligroso, no me lo deje. Finalmente sale, yo listo pues esa pelota y se salva el equipo de la mitad de Colombia. En una muy buena combinación de defensa, qué buena jugada, una jugada con Maxi Cola.
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5: Está atendido en el césped del Estadio Belo Horizonte Alejandro Morales en la jugada ahí donde rechazo, pero estuvo muy bien el defensa central. Entró Mantilla como extremo derecho, John Vázquez como extremo izquierdo. y Marlon Sierra empieza a hacer la función de volante de recuperación al lado de Juan Castilla.
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0: Chocolo, es el hombre que transporta la pelota, vamos Choco, entregan de Fénico, abre juego desde el costado para Mantilla, Mantilla que va, está intentando en la salida, perdió el Fénico Mantilla. La pelota la recupera Murillo, intentando mucho más arriba, ya tiene Llaneros el Fénico, tocado allá rápidamente allá, con, intentando la salida con Morales y con Castillo, y el balón finalmente se queda en el desborde lateral, lateral de banda que va con Movilco, tu punto claro.
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0: El balón que lo tiene Llanero, le dejaron para Vázquez, acomodaron el Fénico, ¿quién llega primero? La gente del América intentando en la mitad, le quedó, uy, qué pelota bien acomodada con Marlon Sierra, levantó pierna derecha, qué jugada con Maxi Cola.
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0: El valor está en poder del América. En su propio terreno, Castillo, que le acomoda la pelota para que llegue Quiñones. Quiñones otra vez para Castillo. Castillo en el medio. Tiene a Quintero y tiene a Escobar. Mucho más arriba para Guzmán. Abriendo juego por el otro costado para Bertel. Está llegando el agente del América a territorio del equipo llanero. Se regresa una vez más. 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
5: Va saliendo desde el fondo el equipo americano, precisamente pasando la zona media del campo. América tiene la pelota, pero no profundiza. Le cuesta demasiado por el buen manejo defensivo del equipo llanerista.
0: Mantilla está tras la pelota y el esférico desborda a lanzamiento lateral. Lateral que va de banda con Movilco, tu punto claro.
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0: El balón llanero lo tiene, va de lateral, va a meter con Movilco, tu punto claro, ya no hace, le quedó para el Chocolo, que impulsaba la pelota, que intentaba ya en la salida con Miranda, entregando, Miranda ya dejó el terreno de juego. Y el balón otra vez va a la tribuna de Oriente. 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
0: El balón lo tiene América, lo recupera Llaneros, América está aún todavía buscando el esférico, la va el Chocolo que va siguiendo ahí la colocación de Castillo, el balón rápido, qué bueno el corte que hizo allá Medranda, Medranda la deja para el Chocolo, el hombre de apartado, entregando hacia arriba, la pelota otra vez le llega allá para Vázquez, intentando en la salida, va, tiene dos hombres en marca, metieron el esférico, le llegaba ahí Charlie Mena y se salva aquí el América.
5: Otra jugada por izquierda y de nuevo propiciándose a través del movimiento rápido, con potencia, con fuerza y técnica de John Vázquez, que apenas entró el partido. Tanto Vázquez como Mantilla, muy importantes sus ingresos.
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0: Bueno, lo del Chocolo, con ese pase entregando la pelota, lo deja para el Yomba. El Yomba que tiene el esférico, hacia atrás le deja para Medranda. Medranda con la pelota, mucho más atrás para el Capi Mesa. El Capi Mesa tiene al otro costado allá a Morales, pero prefiere dejar para Romaña. Romaña que impulsa la pelota, en el medio Castilla, tocó con la cabeza. El balón que va nuevamente intentando con Marlon Sierra, tocó Marlon, perdieron la pelota. Metió Morales la pelota, el esférico lo estaba recepcionando Castilla y Rosero que llegaban. Otra vez Medranda, metiendo la pelota, le lleva llegó para el Mena. Mena que va, cómo la juega bien el Chocolo. El Chocolo que va, la combina con Vázquez, Vázquez y el Chocolo con Vázquez, va Vázquez, va Vázquez, va Vázquez. Le llegó primero al corte allí Castillo y la pelota va a la parte final.
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2: Se han marcado 7 tiros de esquina, 5 para el equipo llanero, 2 para el América Cali.
4: Y 2 jugadores se preparan en el equipo de América de Cali, que hace entonces el técnico David González los primeros movimientos de la nómina. América que está sometido a un Llaneros que juega bien, que lo aprieta en la mitad de la cancha y lo ataca con la salida de Vázquez.
5: Exactamente, se prepara el ecuatoriano Valencia con el 9 y Juan Cabadía con el número 6 mediocampista para ingresar por parte del equipo Escarlata.
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0: Peligroso, llega la América, le levantan la pelota, atento está Rumaña que puñetea ese balón para que llegue Mena. Jurly Mena se quedó con el esférico, lo combina atrás, lo deja con el Jumbo Vázquez va Jumbo, tiene la marca constante ahí, estaba llegándole Quintero, le hizo la falta, el central estaba muy cerca. Y la pelota la van a levantar libre para el equipo de la media Colombia.
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0: Está jugando ahora, es cada vez Cabadía, no tiene camisa 6 para América, recién ingresado. La dejaron hacia atrás, la tocaron con Castillo. Castillo la pierde, dice el central, que había un empujón ahí, creo que había una falta, indicaba el señor Ortega.
5: Los cambios en el equipo americano salieron del compromiso Johnny Quintero con el 18 y Tomás Ángel con el número 21. E ingresaron el ecuatoriano Valencia con el 9 y el mediocampista Andrés Cabadía con el número 6.
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0: La pelota estaba en las manos de Fernández, que ya la soltó y la dejó abierta para que vaya a llegar Escobar. Bertel también que acompaña. El esférico hacia atrás, había sujeción sobre Murillo. Y le van a poner amarilla, creo que es a Morales.
4: Al final Carlos Ortega no mostró la tarjeta amarilla, lo que va a indicar es el sitio exacto donde se produjo el contacto, que efectivamente existió. Y además, inteligentemente hecho, porque había que cortar el avance de una América que se proyectaba rápidamente por el sector de Oriental.
0: Van a levantar la pelota los de rojo, los del América de Cali, en territorio llanero, que va ganando 1-0 al equipo vallecaucano. La pelota otra vez, la acomodan, la dejan allá, la combinan con Guzmán y Murillo y Valencia que llega. Otra vez llega la gente del América, peligroso, no me lo dejen, el balón le llega a Pana, que llegue por este costado. Era Jordi, le dejaron para el Yombi, más atrás estaba colocado Medranda que le acomoda la pelota, la dejaron allá para que llegue allá. Otra vez Mena, le dejan a corridito para que vaya a buscarlo Marlon Sierra. Marlon que va con la pelota, abierto por otro costado para que vaya a jugar de fútbol. Churi que va. Le quedó ahí el esférico, costado para que llegue la pelota. Le cierra camino ahí era Bertel y la bola va al tiro de esquina.
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2: Marcamos el octavo el partido, el sexto que cobra Llaneros, el equipo de la media Colombia.
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0: El Chocolo, le tocó la pelota, ya la dejaron allá para que llegue el Yomba, otro que llega, quien llega, intentaba Mesa, pero también la pelota queda ahí, tocándola nuevamente para que finalmente Castilla intentara pegar con el balón que de Tastal ruega nuevamente para el equipo de la media Colombia. La está jugando en la mitad, la intentaron con Ramírez, Castillo que llega, otra vez la pelota, le queda para Llaneros, que se juega un partido importante en esta segunda parte.
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0: Hay un hombre en el piso, creo que Morales.
5: Sí, señor, por parte del equipo americano, por parte del equipo americano también hay un hombre en el piso. No encuentra todavía la pelota el conjunto de América, todavía no puede maniobrar ese fútbol, por más que ha intentado Jason Guzmán no ha podido, sobre todo tener la conducción del equipo, y no han sido claros por los extremos porque Llanero le corta espacios, se cierra bien y es fundamental sobre todo para la labor que hace en la parte complementaria.
0: Están atendiendo allá. Se va a dar el pitazo para que continúe las acciones. El América que la tiene. Está jugando rápidamente allá con Cavadía. Cavadía que suelta la pelota, le deja para Castillo. Castillo para Cavadía. Cavadía que toca las pelotas. Está mirando a quién, proyectando. Tiene hoy otra vez ahí en el medio. Combinaron con Quiñones. Quiñones otra vez deja la pelota para Castillo. Castillo hacia atrás, vuelve allá para Cavadía. Cavadía es el hombre que manda la pelota, que distribuye, que entrega en la mitad. Le quedó para Quintero. Guzmán también que colabora. El balón no tiene el América en territorio del equipo llanero. Juega el de la media Colombia, la tiene Quiñones, está tocando el esférico, le llega ya Medranta, sale corta, bien estaba el Capi Mesa, metió esta pelota en la zona de volante.
4: Otra vez los centrales de Llanero respondiendo, Morales y Francisco Mesa, el América de Cali con la pelota, le dice Das Autos Concesionario.
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0: camisa 9. Que llegaba por ese costado. La acomoda en el cierre. Y el balón entró en el minuto 27 de esta segunda parte. El de la media, Colombia tiene uno y América tiene el otro.
1: Cuando justamente destacábamos el trabajo de los dos centrales, de Morales y de Francisco Mesa. Una pelota filtrada en medio de ambos, que coge mal parado al sector defensivo de Llaneros, rápido en velocidad. Ingresa al América de Cali para conseguir vencer a Roamet Romaña y alcanzar la paridad en el partido. Queda mucho tiempo todavía y este juego entra otra vez entonces a barajarse.
0: La pelota en el medio. Estamos en con este marcador, ¿no? Sobre el minuto 28 ya. Va a tocar la pelota. Lo hace Jorlis, la entrega, la dejaron allá para el Yomba hacia atrás, la acomoda, la deja rápidamente para el Capi Mesa. El Capi Mesa que mete la pelota, le quedó allá otra vez para Mena. Mena que se saca de la marca, Mena que entrega el esférico, había sujeción, sí señor, el central estaba muy cerca. Dice que Tobar hacía sujeción sobre el Yomba.
1: Y reclama a Mena precisamente al árbitro Ortega, diciéndole que qué pasa con la tarjeta amarilla, que se corta un avance, por lo menos una jugada importante de gol en la mitad de la cancha. Al menos insinuando una creación.
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0: El balón lo tiene la América. Va a acomodar la pelota. 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Mesa. Tiene la pelota, la entrega atrás porque van a servir obviamente el saque de reposición de banda. Lo va a hacer el equipo americano.
3: En el gol aprovechó América que Morales estaba fuera de la cancha por un golpe. Marlon Sierra fue a jugar de central, no hicieron el relevo por la derecha y lateral improvisado. Con central improvisado aprovechó América para llegar a la paridad en el partido.
0: El Chocolo le acomoda la pelota para el Yomba. El Yomba que va, tiene la marca constante allá de Verdol. Le dejaron el esférico, le dio para el Chocolo. El Chocolo que tiene la pelota. Abre juego más por ese costado para que llegue allá Miranda. Va a meter el esférico. La gente de la media Colombia. Largo, largo, largo. Le queda para que llegue Mesa. Le llega también de este costado. Era el mismo Mesa. Le quedaban allá. Rápido el esférico. Detenida la pelota. Había fuera de lugar. Bandereaba el señor Wilches de Boyacá.
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0: La pelota está en territorio del equipo llanero. ¿Cómo se le fue esa pelota? Entregaron peligroso, le quedó para Romaña. En el cierre Medranta perdió la pelota cuando apareció Murillo. Otra vez la juega de América. Peligroso, Medranda que la tiene, le regresan al esférico, por les que se levanta, entrega otra vez. El América que juega ya en territorio del equipo llanero, se defiende con el Chocolo. El Chocolo que va, entrega la pelota, le quedó para Charri, ya para Churi, entregó en el esférico, le quedó para Castilla. Corridita, le quedó para el Yomba Vázquez se va sobre el medio de la cancha. Tumbaron al Yomba, el central estaba muy cerca, el señor Carlos Ortega, y van a levantar desde la circunferencia centro para el equipo de la media Colombia.
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0: El balón de largo va para los pies de Fernández. Jean Fernández, el cancerbero del América.
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0: 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El tiempo, tiempo, 32 minutos ya. 32 van jugados de esta segunda parte.
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0: Para levantar libre. para el equipo de la mitad de Colombia. ¿Quién está tras la pelota?
1: En uno de ellos es está Juan José Ramírez.
0: Y sí, señor. Y está ahí pegadito Morales.
1: Pero el llamado a pegarle desde esa posición y de frente a la portería, a unos 25 metros más o menos del arco del América, es Juan José Ramírez. Se quedó solo y efectivamente levantará la pelota.
0: El hombre de Bello Antioquia, el Chocolo, es el que va a levantar la pelota para el equipo de la mitad de Colombia. Ya lo va a hacer, toma carrera, está observando, tiene la barrera, entregó allá, la pelota quedó de largo y se va a la parte final para que juegue de fondo Fernández, el cancerbero del América.
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0: Está presionando Guzmán, la pelota la tiene Romaña, el esférico va arriba, se le cruzó al Chocolo, viene otra vez, intenta y Morales cabecea muy bien ahí, entregando Castilla. La pelota otra vez va por el otro costado, intentando por la izquierda salir el equipo del América, le quedó para Morales, el esférico allá, enredado para el Capi, entregando la pelota, la combina nuevamente entre Castillo y Miranda. Otra vez la pelota la tiene el equipo de la mitad de Colombia. Va, entregando para quién, esa pelota desde el borde, la entregaron nuevamente, sale de fondo, entrega para Sierra. La pelota otra vez le quedó allá para el Chocolo, que va buscando arriba, que le está quedando para quién, cambiaron de costado, le queda para el Jumba. El Jumba Vázquez que va abriéndose camino entre la defensa del equipo americano. El Jumba que va, la pelota de Tastás, le quedaron de fondo, salió. Primero Escobar tocó arriba, abierto para que llegue Murillo. Murillo es el que la transporta. De atrás le llega el Chocolo, le tocó la pelota. Está mucho más allá metido, allá con Valencia y Cavadía que llega. Valencia que va, el esférico que queda, el agente del América que está intentando llegar. Peligroso otra vez, no me lo dejen. Intenta, qué bueno lo de Romaña. Cierra la pelota, pero se queda una vez más en la parte final. Qué buena la jugada de Romaña. La pelota va al tiro de esquina.
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5: Marcamos el noveno del partido, el tercero que cobra el América de Cali.
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0: Ya cobraron, balón que va arriba, quedó ahí en el camino, no me lo dejen a mí, a sujeción ahí por parte del equipo del América. Había una falta, una saque de fuera de lugar que intentaba, que pitaba aquí el señor Elkin Charry de Bolívar.
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0: Mantilla se quedó con la pelota porque había libre, el central dijo que se detuviera la jugada. Cuando tumbaban allá el Chocolo Ramírez, va a meter la pelota a Llaneros en diagonal, está sobre la parte derecha y va a haber un ingreso más aquí para el América.
1: Otra sustitución entonces que se produce en el equipo americano que ya referenciamos.
3: Exactamente, entra Tilman Palacios con el número 88 y sale el venezolano Murillo con el número 7, es el cambio en el equipo escarlata.
1: Que tuvo un buen primer tiempo y no tanto un buen segundo periodo.
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0: A levantar la pelota, la gente de la media Colombia, allá está el Chocolo que mete ese estérico que llega, ¡vanó! Fernández, por poco se le va esa pelota al cancerbero del América.
1: Y se lo perdió John Vázquez solo, absolutamente solo.
0: No. Lo que le hizo el del América tiene expulsión. Le dio al jugador del equipo de Llaneros.
1: Y ya le ha mostrado tarjeta amarilla Carlos Ortega,
0: sí,
1: a Vázquez.
0: Señor, ahora vamos a ver qué determina el señor Ortega. Que no se le vaya a complicar y que no se le olvide que tiene tarjeta amarilla también el señor Fernández. No pasó nada.
1: Ni pasará. con el América de Cali.
6: No, señor.
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0: Sobre el área de las 18 yardas, toca la pelota Fernández, que entrega el esférico, abriendo para Castillo. Medranta levantó esa pelota que se viene a la tribuna de Occidente. 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
0: Había sujeción ahí sobre Medranta. Por parte de Escobar, que llegaba ahí, el central muy cerca, o en línea básicamente, fue el que dictaminó la falta.
1: Se produce modificación en Llaneros, una más que hace el técnico en la zona del cuerpo técnico, pero en realidad el que hace las modificaciones es José Luis, el técnico de Llaneros.
3: Cambio del equipo de Llaneros, ingresa Contreras con el número 70 y sale Juan Castilla, creo que es Juan Castilla, con el número 13. El cambio en el equipo de Llaneros.
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0: Allá iba a salir otra vez el Yomba. Y había sujeción del señor América. El señor del América ya le estaban marcando. Creo que era Escobar. Y va a cobrar el Jordi.
3: Con el cambio juegan dos hombres en punta. Se mete Contreras como extremo izquierdo, Mantilla por derecha. Y va a terminar Llaneros con dos delanteros en punta. Mena y Vázquez, que se le puso al lado para que jueguen de frente con los dos centrales.
0: Entonces se va a quién. Se fue Castilla, ¿no?
3: Sí, señor, Castilla con el 3.
0: Se fue Castilla.
1: Y entró Joel Contreras.
0: Y entró Contreras. Que ha hecho en buenos partidos. Ojalá aquí, esperamos que sea de importancia su participación. Ya el Choco no levantó la pelota, atento todo el mundo, le regresaron allá, va Mantilla, le metieron la pelota a la tribuna. Y eso va para que reponga de banda con Movilco, tu punto claro.
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0: La pelota le quedó para quién, el esférico, lo ganó primero Marlon, lo estaba entregando arriba, la dejaron rápidamente para que llegue allá sobre ese costado, estaban tumbando ahí, el central no dijo nada, el central otra vez, la tiene el América, se la juegan allá rápidamente con Valencia, Cavadía que llega también, primero estaba Llanero, entregando la pelota, rápido que pasa, bueno para el Yomba, va Yomba, entrega el esférico, peligroso, ya se acerca, pudo ser, no, ¿qué hizo? Yomba, se perdió una buena oportunidad, pudo ser para Llanero.
1: Tenía que habilitar mucho antes a Daniel Martilla, que lo acompañaba. Había casi que superioridad numérica de Llaneros en esa jugada y se perdió un avance muy importante. 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
0: El balón está detenido, hay un hombre de Llaneros en el piso, el central está revisando para reanimar la jugada otra vez. 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El tiempo de juego. 41 minutos ya, 46, 41, 46 ya. Jugamos de esa segunda parte.
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0: Abadía metió la pelota, creo que es Valencia que llega por ese costado, tiene la marca constante allá, bien Bielsa jugándosela con el Capi, se da media vuelta, le tengan para Churi, el balón otra vez, lo acomodaron, lo entregaron para el América que juega en territorio del equipo llanero, buscando la paridad, le quedó para Quiñones, Quiñones la regresa, le dejaron allá, la estaba ganando, era el Mena, pero ya lo enredaron allí, el central dice que no, que siga la jugada, Quiñones que mete el esférico, eso fuera de lugar, había fuera de lugar, no dijo nada, en línea, no dijo nada en línea, pero yo vi la salida ahí de Valencia por el fuera de lugar. Y la pelota se fue al tiro de esquina.
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5: El décimo del partido, el cuarto que levanta el América de Cali.
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0: Peligroso, Quiñones levantó esa pelota. Así se juega, Quiñones, tirando ese férico al azurro.
1: Sí quedó la sensación de un fuera de juego, sí, la señor. Verdad sí, pero bueno, el asistente habilitó y ya se repone desde el fondo en la posesión otra vez de Romet Romaña, que tocará el balón para que continúe cuando ya estamos prácticamente sobre la recta final de este segundo tiempo en el partido que empatan Llaneros y América a un gol.
0: Va a levantar la pelota Romaña. Llaneros, aprovechemos estos minutos, la pelota arriba, le quedó para quien, intentamos para el Chocolo, el balón otra vez quedó peligroso, le corrió y le cerró aquí Medranta, también aprovechaba ahí en Mesa, el señor Quiñones pedía falta, no la había, se continúa la jugada.
1: Gran partido el de Jimmy Medranta,
0: sí, señor.
1: Ha jugado un excelente compromiso el lateral izquierdo.
0: Medranta le coloca la pelota. Y da largo en el medio para el Chocolo. El Chocolo que va, intentando otra vez para Medranta. Medranta que va con la pelota. Juega el equipo de la mitad de Colombia en territorio vallecaucano. Va, va, va, va. Le entregaron la pelota en la salida para que intente con Contreras. Contreras que va, se da media vuelta. Le comienza para el Chocolo. El Chocolo nuevamente le regresa para que llegue el Jumba. El Jumba que va a meter la pelota. Le quedó para Contreras. Lástima que se le zafó esa pelota a Contreras. Porque iba en una buena posición. La pelota la regresaron. La entregaron arriba para que venga a cerrar el Capi Mesa. No, señor, ese es el jugador Morales, el que finalmente tocaba esa pelota.
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0: centro. ¡Uy, esa pelota que se iba y se salvó en América! ¡Pudo ser aquí con Mena! ¡Qué bueno lo del Chocolo! En esa colaboración también con Contreras.
1: Pero ya se había levantado por parte del asistente de orientar la bandera de Víctor Wilches, inhabilitando la jugada para Llaneros. Comienzan a irse los hinchas.
0: Una buena jugada, una buena jugada. 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
0: Peligroso, peligroso, llega el América, pero ya estaba allá el Capi.
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1: A este Carlos Ortega sí le falta mucho para ser árbitro.
0: No.
1: ¿Cómo no habilita la continuidad de la jugada? Ah, porque era en contra del América de Cali, que estaba mal parado defensivamente.
0: Los árbitros bolivarenses no la tienen medida.
3: 8 minutos de reposición, declara el juez asistente aquí para un segundo tiempo que ha sido de alta intensidad y de un buen espectáculo futbolístico. Cambio en el equipo.
1: ¿De dónde se perdieron 8 minutos?
3: Yo no voy por ningún lado.
1: Se perdieron a lo sumo 4.
3: Cambio en Llaneros, sale el compromiso Chocolo Ramírez, aplaudido, de buen partido e ingresado.

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1: El tiempo, tiempo, jugado.
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2: Romaña, pierna derecha, balón arriba, territorio del equipo del América. Vamos, Llaneros, puede ser. La pelota le quitaba para Jorni. La está recogiendo en el medio. La Valencia cada día que llega. Palacios también.

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1: El balón lo tiene el América. Hacia atrás, la acomodan para Tobar. Rosero que llega también a colaborar. Abren el juego por el otro costado para Berter. El da en la mitad. La dejaron ahora para Cavadilla. Cavadilla que toca la pelota. Mucho de largo. Se le va el esférico. Le están cerrando camino. Llega el Capi. Está cerrando camino. Vamos a ver, le quedó para Llaneros. Intentan en la salida. El central dice que hay falta. Y la van a levantar, peligroso para el equipo americano.
2: Y efectivamente existía la falta desde la zona de oriental, recostada prácticamente la pelota o muy cerca de la línea. Y desde ahí se va a poner el esférico para que levante América de Cali sobre la parte final y encuentre una alternativa vía aérea.
1: Peligroso. ¿Quién va a levantar la pelota? Vamos a ver, desde costado está, me luce que es, sí señor, me luce que es Guzmán, me parece que es, sí señor, el hombre que va a acomodar la pelota, peligroso, atento todo el mundo aquí, la defensa de Llaneros se cierra, hay el consabido coge ahí, entre jugadores de América y Llaneros, atento está el señor Ortega, va a meter la pelota, el equipo de la América, que ojalá se vaya, para otro costado y de largo viene, atento todo el mundo, y eso es gol. Gol de América de Cali. Cuando prácticamente cerrábamos este compromiso, un descuido, se levanta tocando la pelota Tobar y acomoda. Pica la bola y no hace nada Romaña, se metió el esférico ya sobre el minuto 49, 4 de reposición que había, y esto está 2 para el América, 0, esto 1 para el equipo de la mitad de Colombia.
2: Le dieron a América el tiempo para que ganara el partido, ¿no? Había que sumarle más minutos para que pudiera conseguir la victoria. Se quedó la defensa de Llaneros en esa pelota, se quedó también Romaña, que pudo haber ido perfectamente a rechazar ese balón tras el lanzamiento de esquina. Y el América de Cali le da la vuelta al resultado, remonta y sobre el final se queda entonces con la victoria.
1: El balón no está en la mitad de terreno, ya quedan pocos minutos acá para que vaya a jugar el equipo de la mitad de Colombia. ¿Nos quedan cuánto? Estamos sobre 49, nos quedan por lo menos 2 minutos, 3 minutos, yo creo. Esto se va a terminar, la pelota la acomoda Marlon Sierra, Marlon que va a dejar un para el John, va también llegando allá por ese costado, quien aparece en el corte, estaba Mantilla, va Mantilla, el esférico otra vez, lo entrega la gente de la mitad de Colombia, está allí Churi, pritugando la pelota, hacia atrás la acomoda, la dejaron allá para el Capi Mesa, el Capi que regresa la pelota, en el medio se le manda, tocando la pelota para quien, la dejaron allá para Mena que va, el esférico que queda para que llegue allá sobre ese costado, la gente de la mitad de Colombia, el esférico que lo ganan, lo dejan allá con Sierra, y la pelota detenida. Otra vez
2: en el fondo, exactamente, se va a poner en movimiento la pelota por parte del arquero Fernández de América de Cali, una sustitución más en el equipo americano. Diego,
3: ingresa Juan Amuy, se va lesionado el partido, Cavadilla con el número 6.
1: El balón otra vez lo tiene el América, se va a levantar, se van a tocar, el señor Ortega nos regaló unos minutos más para que el América pudiese, el balón otra vez allá metido en el esférico, la pelota que viene otra vez para la gente del equipo llanero y se va de lateral que va con Movilco, tu punto claro.
2: Es cierto que el ingreso de Vázquez y de Mantilla fueron importantes, pero no es menos cierto que el equipo estaba jugando bien en ese momento, sí. Y realmente no era necesario hacer modificaciones.
1: Y sacaron al Chocolo, que venía manejando el mediocampo. El balón otra vez se va a jugar de lateral. 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Otra vez se repite la pelota sobre la tribuna de Oriente.
3: Y yo no he visto a Mantilla. Yo no he visto a Mantilla en esa parte complementaria, la verdad, mucho.
1: Peligroso, peligroso. A ver, le quedó allá para que llegue. No me lo dejen entregando la pelota. Otra vez queda para que llegue. ¿Quién? En el fondo se levanta. Romaña se hace a la pelota. Y salvación para el equipo de la mitad de Colombia. Otra vez Medranda. sale jugando con la pelota, vamos los últimos minutos Medranda, vamos a ver si podemos. Medranda que va tocando la pelota, la acomoda del otro costado para Mantilla, Mantilla es el hombre que la tiene, alcanza

0: cabecear, entregando la pelota para el Yompa. La acomodaron, va de esquina. Y le queda para el equipo de la mitad de Colombia, tiro de esquina.
1: Bueno, ya tiene que subir Mesa y tiene que ir Morales, de pronto por ahí, ¿no? Aparece la anotación que le salve a Llaneros el punto que se merece por lo menos.
0: Lo van a levantar. La pelota podría ser acá, ahí está colocado el jugador Morales, está también Mesa. Mesa que lo sabe hacer muy bien. Van a meter la pelota, puede ser aquí. Se juega, los últimos minutos para Llanero. Entregaron el esférico arriba, le cabecearon allá y el esférico se viene a la media cancha. Hay un hombre en el piso.
1: Y otra vez se va a hacer el lanzamiento desde la esquina entonces.
0: Sí, señor. Algo ya, pasó allá.
1: Ya no hay lanzadores en Llaneros, ¿no?
2: Se fueron Osorio y Choco, lo que son los cobradores.
0: Sí, señor.
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0: Acomodaron la pelota. Quien llega arriba y esa pelota pasó de costado. Aquí se salvó el América. Algo pasó allá. Algo le están reclamando al central. Y esto no acaba.
1: Ahí terminó.
0: Y esto llega a la final. Final, final, final. Señoras y señores, aquí en el Bello Horizonte, un buen partido para Llaneros, pero el mejor resultado fue para la América.
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1: Se quedaron los jugadores de Llaneros en la cancha, tristes y acongojados por la derrota que se sufre. América de Cali no necesita que los arbitrajes ayuden, ¿no? Es un buen equipo. ¿De dónde? 8 minutos. Indistinto de lo que sucedió en el trámite del partido y eso, y de la falla defensiva que comete Llaneros, que permite el gol del empate, y de cómo no se rechaza la pelota en el lanzamiento de esquina, que al final le reporta la victoria al equipo visitante, pero realmente no resulta explicable ni entendible de dónde Carlos Ortega sacó 8 minutos de compensación. Eso de una parte. De otra, ¿por qué el técnico José Luis García hizo modificaciones? Y lo dijimos en Palco Deportivo. ¿Por qué se sustituye jugadores cuando Llanero juega bien? Cuando aguanta el partido, cuando tiene la pelota. Y termina inclusive perdiendo a los manejadores de la cancha, entre ellos a Juan José Ramírez, que jugó uno de los mejores partidos que le hemos visto en este escenario con la camiseta de Llaneros. Hoy creo que en el segundo tiempo faltó inteligencia de juego. Inteligencia que además debe partir por una adecuada orientación desde la zona técnica, que en este caso estaba compartida, porque José Luis García, el técnico de Llaneros, e Iván Garrido estaban en la zona alta porque no podían estar en el banco ante la suspensión y la sanción de que son objeto los dos. Pagaron la primera de dos fechas, de tres fechas, es decir, les quedarán dos. Y que se compartía ese direccionamiento técnico con quien lo sustituía en la zona de orientación. Pero realmente, Llaneros, por lo que hizo en el primer tiempo y por el funcionamiento del equipo hasta cuando se hacen las sustituciones, que son entendibles desde el punto de vista de la categoría de los jugadores de Mantilla y de Vázquez, pero si lo miramos desde el funcionamiento del equipo, Llaneros no necesita en ese momento hacer ningún tipo de sustitución, y creo que ahí comenzó a dársele la oportunidad a América de Cali de que lograra lo que en principio consigue, que es la igualdad, y después sobre el final la victoria.
2: Sí, exactamente, Alfonso, me parece que toca el equipo muy rápido. Yo ganando 1-0 sostengo el equipo hasta donde aguante o hasta donde me dé a mí de pronto al técnico le dé como las variantes, de pronto si empataran o si estuviera perdiendo, pero si el equipo va ganando 1-0, sosténgalo. Yo por lo menos no vi a Mantilla claro hoy, excepto una pelota cuando ingresa, pero Mantilla se desaparece en los últimos minutos cuando el equipo más lo necesita. John Vázquez, una sí, otra no, siempre se hace tarjetear. Hoy también tuvo su amarilla con un encontronazo con el arquero, pero me parece que el equipo perdió claridad y sobre todo el equipo sintió la salida de Miranda. No sé si fue por la lesión o ya tenía el cambio pronosticado, pero me parece que la labor que hace Miranda de ese paso al ataque, ese cambio de ritmo, ese desdoblamiento que él da y que conecta la zona central del equipo, le hace mucha falta a Llaneros, y eso es lo que pues vimos en la parte complementaria.
1: Sí, manejo de la pelota, y a partir de tener el balón es que se administra un resultado, y en ese momento Llaneros estaba arriba en el marcador.
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1: La igualdad de haberla podido sostener Llaneros era un buen punto para Llaneros. Lógicamente, frente a la condición del rival, al liderato de América de Cali, que con esa victoria conseguida aquí, se pone otra vez cómodo en el primer puesto con 27 unidades, seguido del Deportivo Cali, que está con 24 puntos. Digo que, aunque lo mejor hubiera sido, por supuesto, para Llaneros ganar, lógico que sí, pero igual el empate, de haberse podido sostener al final, era un punto significativo, midiendo la calidad del visitante y teniendo en cuenta que ese es de esos puntos que uno puede llamar, entre comillas, como posibles perdibles. Y Llaneros tiene otros partidos mucho más manejables, por supuesto, y dos de ellos en condición de visitante, uno contra Jaguares y el otro frente a Alianza Valledupar. Y va a visitar ahora a Once Caldas, Cuando Llanero juega bien al fútbol, como lo hizo en el primer tiempo, saca buenos resultados. Cuando se descompone o se desorienta por decisiones técnicas sorprendentes y que no se explican de una manera muy clara o no se entiende de una mejor manera, pues termina muchas veces dilapidando resultados, y ya le ha pasado en otros partidos, no solamente en este.
2: Exactamente, yo destaco a Alfonso, y lo decía yo en el entretiempo, que de la nómina titular del equipo, solamente de la defensa, uno es el titular habitual, que es Pacho Mesa, porque ni Churi es el lateral derecho, ni Alejandro Morales es el central derecho, ni Medranda, que para mí fue la figura hoy de Llaneros, que se jugó un partidazo, es el titular indiscutible, en esa posición es Escobar. Entonces, con todas las falencias, sancionados, expulsados, con el técnico y el asistente también fue por fuera por sanción, me parece que Llaneros hizo un buen partido, que se perdió, pero no nos vamos con ese sabor amargo de las otras veces donde el equipo no da futbolísticamente. Se equivocó y el técnico, me parece que hizo rápido los cambios, pero el equipo se entregó, tuvo actitud y se equivocó sobre todo en el remate del partido.
1: Y pudo haber alcanzado sobre esos últimos minutos inclusive el gol de la victoria transitoria, porque Llaneros se acercó. Hoy futbolísticamente América no fue más equipo que Llaneros, y esa parte es realmente resaltable. Otra cosa es el resultado, ¿no? Y si se queda uno simplemente con el marcador, pues desde luego que el equipo de América de Cali se va con la victoria, y el que mañana mira el resultado y dice América paseó a Llaneros en Villavicencio, cosa que realmente no sucedió. Un primer tiempo bueno para el local, un mejor segundo tiempo para el visitante, pero esa superioridad que en algún momento mostró el América, de un lado estaba relacionada con la necesidad que tenía por lo menos de igualar, pero de otro porque realmente el técnico José Luis García modificó la nómina cuando no tenía que hacerlo, no había necesidad de hacerlo. A veces al técnico García le hemos pedido que haga sustituciones y se tarda en hacerlas. Hoy las hizo muy temprano cuando estaba arriba en el resultado. Generalmente los que modifican los equipos son los que están perdiendo, no los que están ganando. ¿Para qué se hacía unas sustituciones? Indistinto de lo que produjeron Mantilla y Vázquez, al margen de eso, de su experiencia, seguramente los pusieron para eso, ¿no? Para que apoyaran y sacaran avante lo que es la trayectoria para enfrentar a un América de Cali en un segundo tiempo donde Llaneros estaba arriba en el resultado. Pero futbolísticamente no era en ese momento necesario entrarlos y tampoco excluir a los que estaban jugando bien.
2: De los jugadores que no actuaron hoy, Alfonso, por lo que averiguamos el departamento médico, el único que está cercano a volver es Escobar. Pero mire que es el que menos se necesita, porque Medranda fue figura hoy. Los otros, Pertus todavía se demora, y el tema pues de Denis Quintero, que ya sabemos es de dos tarjetas, de dos fechas de sanción. Dos jugadores que están en deuda, Castañeda. Hoy no lo vimos, no marcó diferencia. La verdad, esperamos mucho más de Castañeda, y de Mantilla, que entró, hizo alguna jugada buena iniciando, pero remató mal el partido y no apareció futbolísticamente.
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4: Los números del partido.
5: Aquí están los numeritos.
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5: Los numeritos, los datos, todo lo que quiere saber del partido, jugado aquí en el Estadio Bello Horizonte de la ciudad de Villavicencio, América 2, Llaneros 1, América 2, Llaneros 1, marcada, abrió la cuenta por el equipo Llanero, Francisco Mesa al minuto 17 del primer tiempo. Marcar por el equipo Escarlata Valencia al minuto 17 y Tobar en el minuto 5 de descuento. Rápido le voy a marcar los lanzamientos de tiro de esquina. Se marcaron 11, 4 para la América, 7 para Llanero. Saque de banda en total 18, 15 para el América y 3 para el Santa Fe. Las tarjetas amarillas, las tarjetas amarelas. Llegaron la cartulina amarilla en Llanero, Miranda, Ospina y John Vázquez por parte del América, el arquero Fernández. Estas son las estadísticas, las notas, todo lo que tiene del partido América 2, Llaneros Fútbol Club 1 del Estadio Bello Horizonte con Palco Deportivo.
1: Nos vamos, ustedes han sido muy amables, los oyentes de WL Radio 91.8 FM en Villavicencio y en todo el departamento del Meta, y también quienes han seguido esta transmisión del Palco Deportivo en Bacana Estéreo 94.8 en Restrepo y en toda la zona norte del departamento. Queríamos habernos ido diciéndoles que Llaneros le ganó al América de Cali, o por lo menos que se igualó, pero al final del partido vino una anotación que dejó al equipo americano vencedor, mucho más líder y más cercano a la clasificación, y que deja seriamente comprometida la posibilidad de clasificar de Llaneros, que todavía no está eliminado. Tiene 14 puntos, debe hacer por lo menos 29. Quedan 7 partidos para Llaneros, es decir, quedan 21 puntos por disputarse. Ha sido un gusto y un placer acompañarlos con este sensacional sonido, con todo este equipo profesional del Palco Deportivo. Jairo Garzón en el cierre.
3: Muchas gracias. No nos vaya a pagar el... Aquí se cierra el telón del fútbol entre América de Cali y Llaneros Fútbol Club. Marcador final, Llaneros 1, América de Cali 2. Le hemos acompañado todo el grupo de profesionales de Palco Deportivo en la WL Radio 91.8 FM y Bacana Estéreo 94.8 FM del municipio de Restrepo, con el director José Hernández Reina. Muchísimas gracias a todos. Ha narrado para ustedes con emoción Mario Eduardo Rey, el rey del gol. Los comentarios acertados y precisos de Alfonso Sierra Trujillo, nuestro director de Palco Deportivo. El comentario certero y concreto con Diego Fernando Beltrán. Animación comercial Jairo Garzón. Estadística de Jorge Eliezer Mogollón. La producción y técnica en el Estadio Bello Horizonte de Juliana, la Juliana Durán y Jorge Serrano. Cordial saludo en su casa. Ingeniero de sonido en los estudios de la WL Radio, Miguel Ángel Fuentes, el Negrito Sabrosón. Y en Bacana Estadio 94.8, José Hernández Reina. La gerencia de la WL Radio, Fernando Lengua Hernández. Agradecidos con Dios que nos da la vida para seguir nuestros sueños. Buen viento y buena mar.
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0: Gracias, panito, Dios te bendiga.
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1: Les voy a contar la historia de dos muchachos que en su juventud solían llevar serenata a la misma chica. El tiempo los separó y fue también el tiempo el que se encargó de reunirlos otra vez. Y esto fue lo que sucedió al reencuentro.

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2: ¿Qué tal, amigos de la información? Buenos días. Hoy es lunes, sí, lunes, inicio de la semana de receso escolar. Una semana ya se veía la ciudad hoy diferente, despejada, porque sin estudiantes el tráfico se nota. Se nota en el tráfico la disminución de vehículos en las calles, que los estudiantes no están en clase. Por eso hoy, al inicio de la semana de receso escolar, les decimos buenos días en este lunes 5 de octubre, inicio también del Festival Llanero de Villavicencio en esta semana. Fiestas entonces en la ciudad de Villavicencio en el Festival Llanero, semana de receso escolar también, para el descanso para muchos padres de familia, para otros también un dolor de cabeza de no saber qué hacer con sus hijos en la casa. Bienvenidos, esta es la emisión de hoy lunes 5 de octubre de 2026 en Noticias Ya. ¿Qué tal, Sebastián? Buenos días, ¿cómo le fue, señor?
3: César, muy buenos días para usted y muy buenos días para todos nuestros seguidores y oyentes de Noticias Ya. Muy bien, afortunadamente un fin de semana tranquilo y me gusta hoy cómo amanece. Ya una mañana soleada, pero a la vez fresquita. Hoy ojalá haga un bonito día en la capital del Meta.
2: Bueno, pues bienvenidos todos a esta semana noticiosa. Recuerden ustedes que mañana martes 6 de octubre tenemos el especial que les presentamos hace unos segundos, la promoción, el especial que hacemos en Noticias Ya, como siempre, cada semana, y este le corresponde a la nueva torre del Hospital Departamental de Villavicencio. Entonces ya estamos preparando todo para que mañana ustedes pues miren cómo va el avance de esta importante obra para el sector de la salud en el departamento del Meta, que ejecuta el actual gobierno departamental. José Iván, ¿qué tal? Buenos días.
4: Hola, César Augusto, Juan Sebastián, buenos días, grato poder volver. Me robaron el miércoles.
2: ¿Qué?
4: Me robaron el miércoles, hicimos operativo conjunto y logramos la recuperación.
2: ¿De qué?
4: Me robaron la voz y ya. Ah, bueno. Operativo conjunto de pepas, inyecciones y todo lo demás, ya logramos volver a hablar por lo menos. Como usted decía, estos son los titulares de las noticias ya para hoy, lunes 5 de octubre de 2026. 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
2: Sí, señor, y la noticia es política porque 8 serían los diputados del Meta que buscan arrancar desde ya el partido de las próximas elecciones unidos.
3: Para sacar adelante esa estrategia aparecen en las vallas, en redes sociales, sumando los 100.000 votos que al parecer obtuvieron entre todos para llegar a la Asamblea.
4: Allí están fotografiados los diputados de la coalición de gobierno de la actual mandataria Rafaela Cortés, menos dos, Santiago Pérez y Carlos Collazos.
2: ¿Cuál es el mensaje subliminal que los diputados quieren enviar y a quién? ¿Y por qué aparece Héctor Fabio Vélez o Mariachi allí cuando ya no es diputado?
3: ¿Lanzarán candidato propio o pretenden endosar los 100.000 votos a alguien? Se mueve el ajedrez político.
4: ¿Será un mensaje para el grupo político de la gobernadora? Pues ninguno de los diputados le ayudó a Milton Carreño para llegar a la Cámara, ni a Óscar Apolinar al Senado de la República.
2: En las noticias de movilidad con Cobi Andina, el pico y placa para hoy en Villavicencio corresponde a las placas terminadas en 5 y 6.
3: Cierre total en la transversal del Cisga por caída de grandes rocas registrado en el sector entre Macanal y Santa María, a la altura del kilómetro 43 más 600.
4: Equipos y maquinaria se dirigen al lugar para adelantar labores de limpieza, pero no se ha establecido la hora de reapertura.
2: El Tribunal Administrativo del Meta realizó el pasado viernes una inspección judicial a los peajes de Puente Amarillo y Veracruz en medio de la demanda de acción popular que cursa en los tribunales.
3: Se utilizaron equipos especiales de medición y se revisaron las licencias ambientales, las tarifas de los peajes y el avance de las obras de la concesión Cobio Oriente.
4: Participaron funcionarios de la ANI, el Ministerio del Transporte, delegados de los alcaldes de Restrepo y Cumaral y la abogada de los demandantes.
2: La ANI calificó de no viable el traslado del peaje de La Libertad ubicado en la vía Puerto López.
3: Un documento de la Agencia Nacional de Infraestructura revela que ni jurídica ni financieramente es viable trasladar el peaje a otro lugar de la vía.
4: El traslado de la caseta podría disminuir el recaudo en cerca de 61.7 millones de pesos diarios y tendría una disminución de tráfico del 42.6%.
2: El proyecto de seguridad vial transforma calles de Puerto Concordia Meta con señalización, demarcación de vías y reductores de velocidad para mejorar la movilidad y reducir riesgos de accidentes.
3: Y en la reflexión de José Iván, ¿qué presenta la ciudad educadora Espíritu Santo? Cada caída te enseña, cada reto te moldea y cada día es una nueva oportunidad para ser mejor que ayer.
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2: En las buenas noticias, con la concesión vial de Los Llanos, la gobernación del Meta adelantará convenios solidarios para el mejoramiento de los centros vida en los municipios del Calvario, San Juanito, Cabullaro y Cumaral a través de la Secretaría Social.
3: Corcumbi cumple hoy 29 años de existencia en la vida cultural, el arte, la memoria y el patrimonio de Villavicencio. A las 7 de la noche se hará un reconocimiento en el aniversario dentro del marco del Festival Llanero de Villavicencio.
4: La Alcaldía de Guamal socializó 60 mejoramientos de vivienda que beneficiarán a familias priorizadas por sus necesidades habitacionales, mientras prepara una nueva intervención para comunidades rurales del municipio.
2: Con 49% de avance continúa la construcción del punto de abastecimiento solidario de Puerto Concordia Meta, proyecto que busca fortalecer la comercialización y contribuir al crecimiento de la economía local.
3: Y los indicadores económicos que presenta la S Municipal de Villavicencio, el dólar comercial abre hoy a 3.264 pesos, la divisa extranjera.
4: Y en las noticias de la actividad empresarial, Orlando Solano Novoa, director administrativo de COFREM, fue elegido vicepresidente de la Junta Directiva de Fedecajas.
2: Como presidente de la federación, fue elegido el director de CONFA Casanare, Gustavo Ernesto Ayala Leal.
3: Alborada adelantó una jornada de intercambio con el gerente y director de planeación del proyecto de zonas de parqueo pago de la Terminal de Transporte de Bogotá, que opera las zonas azules en la capital del país.
4: No siembre arroz, no es rentable, siembre marañón. La polémica propuesta del ministro de Agricultura que tiene con los pelos de punta a los arroceros. Ministro quiere a los industriales, es decir, a los que compran, a los que revientan a los productores, pero no a los que lo producen.
2: Los arroceros aseguran que se están quebrando y el gobierno no tiene políticas claras.
3: Fedearroz hizo un urgente llamado al Ministerio de Agricultura para que adopte medidas de apoyo dirigidas a los productores de arroz por bajos precios de comercialización.
4: El Ministerio anuncia refinanciación de deudas y apoyo a arroceros de Casanare afectados por lluvias e inundaciones que redujeron la productividad, mientras prepara medidas para fortalecer la comercialización y capacidad de secamiento.
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3: Y los deportes que presenta Arroz del Llano. Llaneros perdió con el América en tiempo extra y comprometió su clasificación a las finales.
4: Colombia trabajó hoy en el estadio de Fort Lauderdale, de propiedad del equipo de Messi. No lo vimos, dice don Jaime.
2: Hablamos con los jugadores y el tema fue la famosa línea de tres en el fondo.
3: Colombia tendría tres cambios para enfrentar a Perú.
4: Éxito total en el Festival de Escuelas de Hidermeta. Más de 1.500 niños de 17 municipios disfrutaron del evento y de la ciudad.
2: 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La Procuraduría General de la Nación abrió pliego de cargos a un docente por presunto acoso a una menor de 14 años, estudiante del Colegio Eduardo Carranza.

0: en los Estados Unidos, en Florida. ¿En qué ciudad estará? ¿Estará
1: en Fort Lauderdale?
0: Fort Lauderdale. Bueno. De resto, aquí, en la casa, don Daniel Felipe Rivera Ardila hace la producción audiovisual, los periodistas César Augusto Monsalve, Juan Sebastián López, Leandro Vivas, Jaime Caballero Galindo y quien les habla, la voz de las noticias, José Iván Aguilar. Les decimos bienvenidos a las noticias ya de comienzo de esta semana de octubre.
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11: Las 6 y 14 minutos.
1: Y la noticia del momento a esa hora de la mañana en esta jornada de lunes, 5 de octubre, tiene que ver con el tema político, José Iván, porque desde el fin de semana aparecieron una serie de vallas en algunos puntos.
0: Yo vi una que al lado de la estrella, que es el lado de
1: la ciudad.
0: Del cruce de San Benito.
1: Y en redes sociales también hay una serie de trabajos que están haciendo 8 diputados del departamento del Meta, que desde ya arrancaron el partidor político con miras hacia las próximas elecciones regionales en octubre del próximo año. Estamos a un año prácticamente del proceso eleccionario y empezaron a salir una serie de vallas hablando de unidad y hablan ellos de 100.000. 100.000 es la cifra de votos que muy seguramente ellos, entre todos, al hacer la suma de cuánto recogieron cada uno de los diputados, sumarían esos 100.000 votos, cerca de 100.000 votos, y salieron esas vallas para enviar ese mensaje. La idea es 100.000 razones para seguir trabajando por el Meta. ¿Qué querrán decir los diputados con las 100.000 razones? ¿Que quieren revalidar ellos su curul en la Asamblea? Ahí hay 8 diputados, déjame la foto ahí quieta, Daniel. Están Jason Velázquez, está Joanny Beltrán Nor,

0: está Carolina León, León. Tiria, Osvaldo Avellaneda, está
1: Luis Suárez.
0: Luis Alfonso Suárez, actual presidente de la Asamblea.
1: Y el siguiente es la pregunta del millón.
0: Héctor Fabio
1: ¿Qué
0: Vélez.
1: ¿Qué hace Mariachi en la foto si ya no es diputado?
0: Pero hace parte de ese grupo de diputados, ajá, de fuerza política. Sí, él ya no es diputado, ya salió de la Asamblea, pero ahí está en la foto, haciendo la señal de puño de fuerza, está Julio Mario Rey y está Humberto Gaitán. Estos 8 diputados son los que aparecen en la fotografía. Allí faltan, si es la coalición de Rafaela, que la vemos ahí, sí, ahí faltarían Santiago Pérez del Partido Centro Democrático y Carlos Collazos, que reemplazó a William Romero.
1: A William Romero.
0: No están ahí, ellos son de la coalición de la Asamblea, pero en esa coalición política no los tienen en cuenta. Este hecho político, pues, dicen algunos, ¿será que cayó bien o no al seno de la gobernadora del Meta? Porque ninguno de los diputados que están...
2: ¿Y la valla tiene la foto de ella así como está?
0: No, no, señor, la valla... pasemos a la valla, a la valla. La valla, vea. En la valla están los 8 diputados.
1: Más de 100.000 razones para seguir trabajando por el Meta.
0: Pero en la otra foto es porque son de la coalición, sí, de claro, la gobernadora, claro, la respaldan.
1: Claro, claro,
0: el
1: tema.
0: El único que está por fuera de la coalición es Wilmar Barbosa y el actual diputado que entró por Mariachi, que está fuera de la coalición también.
1: Barbosa.
0: Barbosa, ajá, sí, señor. Pero las vallas son solo de esos 8 diputados que según ellos suman 100.000 votos por el Meta. Recordemos que ninguno de esos 8 diputados acompañó ni a Milton Carreño a la Asamblea.
1: ¿Cuántos diputados son?
0: 11 diputados. Ninguno
1: ahí
0: de esos,
1: hay 8. Faltan. Diego
0: sí,
1: Pérez.
0: Falta, ahí falta...
1: Santiago Pérez.
0: Santiago Pérez.
1: 9.
0: Sí, y los otros son...
1: Collazos 10.
0: Sí.
1: Wilmar 11.
0: Sí, pero ahí...
1: Y Barbosa 12.
0: Es que allá está Mariachi. Que
1: ah,
0: no
1: ahí
0: es.
1: Está Mariachi, sí, señor. Sí, sí, señor, sí, sí.
0: Que Mariachi razón. No es diputado. Bueno, esos diputados, ninguno respaldó a Milton Carreño a la Cámara, pero tampoco respaldó a Óscar Apolinar al Senado. Pues uno dice, ¿y cuál es el mensaje que quieren mandar esos 8 diputados a la gobernadora? ¿Estarán presionando? ¿Será que quieren lanzar diputado candidato? Porque dicen algunos que Osvaldo Avellaneda quiere ser gobernador. Quiere de pronto que lo respalde este grupo, pero recordemos que entre los diputados está Wilmar Barbosa también, con serias aspiraciones a la gobernación. Él está en la Asamblea por la ley de oposición que le dio una curul en la Asamblea, porque él fue el segundo lugar en votación en las elecciones anteriores a la gobernación del Meta. Entonces, ¿a quién pretenderán esos diputados endosarle los votos? Las vallas siguen viéndose, mostremos las vallas, Daniel, como están saliendo en las calles, en vallas como tal o en avisos pegados a algunas paredes. Veíamos, esa es una valla como tal, la que queda bajando al costo, que la pagan ellos, y eso tiene un costo.
1: Sí, claro.
0: Y las otras son vallas pegadas.
1: Esa valla vale 8 millones de pesos.
0: Y las otras son vallas pegadas a la pared, y en redes sociales y qué más, están hablando de las 100.000 razones para seguir trabajando por el departamento del Meta. Dice uno, ¿será que están distanciados los diputados cuando se conoció, no oficialmente, pero todo el mundo dice que Milton Carreño ya tiene candidato a la gobernación y que es el exsecretario de Salud?
1: ¿Que fue el gerente de su campaña?
0: Que fue el gerente de su campaña. ¿Será por eso que los diputados le lanzaron candidato a la gobernadora para atravesársele a Jorge Ovidio Cruz? ¿Será por lo que se retiró hace unos días, aunque todavía sigue en el cargo, el director de la IEM, pero que anunció su renuncia la semana pasada, y después de eso lanzaron la idea de 100.000 razones para seguir trabajando? Pues hasta ahora el mensaje es claro, algo quieren los diputados con esos 100.000 votos, sumarse a alguna candidatura. Lo cierto es que algunos dicen, no, es que están distanciados de la gobernadora. Pues miremos la última foto, Daniel, anoche en el estadio, vea. Anoche en el estadio, en el partido Llaneros América, que perdió Llaneros 2-1. Mire, están en el estadio, ahí está Osvaldo Avellaneda, Carolina León, Giovanni Beltrán, está el diputado Jason Velázquez, están a manteles compartiendo, vea, con la gobernadora de Meta, y el que no se le ve la cara es Milton Carreño, señor. Es decir,
1: el que está al lado de la gobernadora de Paracá.
0: Sí, es decir, ahí habían 5 de los 8 diputados, es decir, hay una buena relación. Ellos son los diputados de la coalición de la gobernadora, y está Luis Suárez también. Es decir, uno dice, entonces, ¿habrá diferencia o no? ¿O qué están buscando los diputados con estas 100.000 razones? ¿Presionar para alguno de los dos candidatos o buscar candidato propio a ellos?
3: Sí. Buena pregunta.
0: Pero las distancias no son muchas, porque vea, ahí sí, estaban, ahí en están. El partido anoche, ahí están. A manteles, señor.
3: Ahí están, sí. ¿De ahí cuántos quieren aspirar a la gobernación? Que ya se sepa, el del sombrero.
0: Osvaldo Avellaneda, que está ahí del sombrero, uh-huh. y el otro diputado, Wilmar, que nunca ha estado en la coalición, ha estado en oposición siempre.
3: Bueno, ¿será?
0: Y los candidatos de la gobernadora, pues dicen algunos, están por fuera de esa coalición, pero eso hasta ahora empieza, señor. Eso hasta ahora empieza. Se mueve la cosa política y el ajedrez político poco a poco.
3: Acordémonos que el domingo... ¿Qué fecha caerá? ¿2027?
0: El 29 de octubre.
3: ¿De la elección? 2027.
0: ¿La fecha de la elección?
3: Octubre. Domingo 31 de octubre del 2027 tendremos elección de gobernador y de alcalde, diputados y concejales. Sí, cae 31. Bien. Cae 31 de octubre del 2027. Ahí está, señor.
4: ¿Domingo?
3: Sí. Las elecciones son el último domingo de octubre y coincidencialmente cae 31.
4: No lo irán a cambiar, porque es que ese día coincide con Día de las Brujas. Pero no,
0: el calendario electoral dice que el último domingo de octubre se hacen las elecciones.
4: El día va a ser complicado, pero bueno.
3: No, porque las elecciones son en el día y normalmente los niños se sacan ese en horas
0: de ese día sale mejor, en el día reparten tamal y 100.000 y en la noche dulces. Y empatamos.
3: ¡Ay, Diosito lindo, las cosas de la política! Son las 6 de la mañana, 22 minutos en Colombia. 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
5: Para Luis Uriel Contreras, su esposa Yanira Mora y su hijo Santiago, la vida en la vereda La Turúa, en Agua Azul Casanare, transcurría entre las labores diarias en su tienda y el trabajo en su terreno. Durante 7 años su hogar estuvo en un predio modesto, pero con un gran valor para su familia. Sin embargo, con la llegada del proyecto del corredor Villavicencio Yopal, su entorno cambió significativamente.
6: En el marco del desarrollo del proyecto vial, Covio Oriente identificó su propiedad como parte de los predios requeridos para la ejecución de la obra. Como beneficiario de apoyo al restablecimiento de vivienda y medios económicos, la familia Contreras tuvo la oportunidad de acceder a una vivienda legalmente titulada.
7: Realizamos un estudio detallado de la información técnica y jurídica previo a la elaboración de los insumos prediales con el fin de determinar la condición de los predios identificados para el desarrollo del proyecto vial. Una vez se cuenta con la aprobación de dichos insumos, se procede con la elaboración del avalúo por parte de la lonja contratada. Ya luego de la aprobación del avalúo, se elabora el insumo social de acuerdo con la visita de campo realizada por el profesional sociopredial, y de manera articulada se realiza el acompañamiento a los beneficiarios identificados con el fin de acompañar su proceso realizado desde la gestión predial, antes y después de su traslado.
5: Siguiendo este proceso, la familia Contreras recibió acompañamiento constante durante 3 años. En diciembre de 2023, formalizaron la adquisición de su nueva casa en el barrio Jerusalén de Tauramena.
8: Ya uno pasa como a otro nivel, porque allá ya es centro, ya es el pueblo, poblado, entonces pues ya es un nivel mejor de vida.
6: Siguiendo este proceso, la familia Contreras recibió un acompañamiento constante durante 3 años. En diciembre de 2023, formalizaron la adquisición de su nueva vivienda en el barrio Jerusalén de Tauramena.
8: Gracias a Dios, pues ahí a la poca nos fuimos adaptando al nuevo negocio que empezamos. Y ya hemos estado haciéndolo para subsistir, nos ha ido bien, gracias a Dios, y estamos contentos.
9: Sí, siempre habíamos soñado con tener la casita acá, porque yo me amaño mucho acá en Tauramena, pero pues trabajando así no se hubiera logrado. Entonces, pues gracias a Dios pudimos tener este negocio con Covioriente y pues logramos tener la casita acá en Tauramena, que ha sido de gran bendición para nosotros.
5: Aparte de la oportunidad de vivir en una vivienda con mayor comodidad, la familia Contreras también emprendió un proyecto productivo que les permitió invertir en lo que mejor saben hacer: trabajar la tierra y realizar comercio a través de una granja autosostenible de una hectárea que lleva por nombre Mi Potrillo, donde crían diferentes animales. Ahora, cada domingo venden huevos, carne y productos lácteos en la plaza de mercado de Tauramena.
9: Con la compensación de socioeconómica, con eso compramos la finquita y la camionetica, pues, para trabajar. Entonces, en la camionetica sacamos las chivas a la plaza de mercado acá, Tauramena, los domingos, y vendemos la leche, vendemos el queso, arequipe, chicharrón de cuajada. También tenemos los marranitos. Con eso, con la compensación, también con eso compramos marranitos y trabajamos con marranas de la cría y de ceba.
6: A través del proceso de adquisición predial, Covioriente ha gestionado la compra del 99.7% de los 1.440 predios requeridos, asegurando compensaciones socioeconómicas para 1.167 unidades sociales con una inversión superior a los 9.220 millones de pesos.
5: Más allá de la infraestructura vial, este proceso representa oportunidades de desarrollo y estabilidad para numerosas familias. La historia de la familia Contreras es un ejemplo de cómo la gestión predial no solo permite la ejecución de proyectos estratégicos, sino que también impulsa el bienestar de las comunidades del corredor Villavicencio-Yopal.
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19: Las 6:30.
20: Empezamos la información de movilidad aquí en Noticias Ya. Y el pico y placa para hoy lunes le corresponde a los vehículos con matrículas terminadas en 5 y 6. Recuerde, pico y placa para hoy número 5 y 6. Inicia la restricción desde las 6:30 de la mañana y va hasta las 9:30. Y vuelve en horas de la tarde desde las 5 hasta las 8 de la noche. Tenga siempre en cuenta cuáles son las vías que delimitan el polígono de restricción. Y también recuerde que por la avenida 40 y la avenida Llano se puede transitar. Así que tenga en cuenta pico y placa para hoy lunes 5 y 6, César.
0: Bueno, y en las noticias de movilidad al inicio de esta semana de receso escolar, la transversal del Sisga queda fuera de combate. Cierre total de la transversal del Sisga por caída de rocas en el sector entre los municipios de Macanal y Santa María en Boyacá. Mire, José Iván, esas dos pequeñas piedritas que cayeron.
1: Parece el meteorito que cayó en el kilómetro 58.
0: Dos pequeñas piedritas que obstruyeron totalmente el paso vehicular. Mire, ahí se ve cómo hay gente al otro lado en motos. Vea que la cantidad de gente en motos, José Iván. Y mire a ese lado. Vea. Y tratan de pasar en motos a pie así, porque vea, la cola es grandísima de gente. Ahí están las autoridades, pero el riesgo es grande. Desde la punta de la montaña se vino esta peña y obstaculizó totalmente el paso en el kilómetro 43 más 600 metros. A esa hora equipos y maquinaria del Instituto Nacional de Vías se dirigen al lugar para adelantar labores de limpieza. No se ha establecido por ahora la hora de recuperación de la vía, pero hay cierre total por la caída de estas dos pequeñas.
1: ¿Ahí por dónde pasa?
0: Pero vea, ahí están tratando de pasar con las motos. Vea, se meten por el bordecito y pasan. Pero vea la cola que hay de gente al otro lado esperando pasar. Eso es entre los municipios de Macanal y Santa María, en Boyacá. Afortunadamente no pasaba nadie en el momento en que cayó esa gran roca que se parte en dos cuando cae.
1: No, pero es que y al fondo se ve como otra punta de la roca allá al lado
0: otra
1: de la
0: roca más
1: persona,
0: pequeña que cayó.
1: Más pequeña.
0: Sí, bueno, Dios, eso está sucediendo entonces en la transversal del Cisga, la vía alterna al llano desde Villavicencio para ir al centro del país. En otras noticias de movilidad, el Tribunal Administrativo del Meta realizó el viernes una visita de inspección ocular y judicial a los peajes de Veracruz y el peaje de Puente Amarillo dentro de un proceso de acción popular que cursa allí en esta vía, José Iván. La inspección judicial buscaba establecer pues cómo está el tema de la distancia de los peajes. Trajeron equipos especiales de medición para evaluar cuál es la distancia entre el peaje de Puente Amarillo y el de Veracruz. Obviamente uno sabe que no hay los 30 kilómetros que dice la ley entre peaje y peaje, pero de todas formas la inspección judicial se adelantó. Estaba programada por el Tribunal Administrativo del Meta en cabeza de la magistrada Teresa Herrera y se realizó el viernes anterior. Asistieron a la visita ocular funcionarios de la ANI, voceros del Ministerio del Transporte, delegados de las alcaldías de Restrepo y Cumaral, la abogada de los demandantes, el representante de la concesión de Cobi Oriente. Allí también la magistrada Teresa Herrera pidió revisar los permisos, las tarifas que hay hoy vigentes, las obras ejecutadas por la concesión. Sigue todo el proceso de la acción popular para definir qué va a pasar finalmente con el peaje de Puente Amarillo y el peaje de Veracruz, que hacen parte del cierre financiero de la concesión Cobi Oriente, ¿no? Ese es un tema que ya lleva varios años. La diligencia se había fijado hace 4 meses, se realizó el viernes y habrá que esperar con esta diligencia judicial que sigue en este proceso de acción popular. Donde sí hubo decisión fue en el peaje de la Libertad en la vía a Puerto López. En el peaje de la Libertad, la ANI dice que el traslado del peaje de la Libertad, José Iván, no es viable. En un documento la ANI advirtió que ni jurídicamente, ni técnicamente, ni financieramente.
1: Es que los dueños del peaje, los de la USO,
0: ni administrativamente, sí, ni socialmente, es viable cambiar el peaje de un lugar al otro de la vía, porque una nueva ubicación, dice la ANI, una nueva ubicación tendría un 42.6% menos tráfico y una diferencia de recaudo del 32.24%. Es decir, hoy se tiene un estimado de cerca de 61.7 millones de pesos diarios que recaudaría ese peaje. Imagínense en los 2 años cuánta plata se ha dejado de recaudar. Si el estimado es de 61 millones de pesos diarios, eso se ha perdido de recaudo en el peaje y se ha perdido para obras fundamentales como era la ampliación de la doble calzada desde donde terminó la gobernación hasta adelante de Apiay.
1: Sí.
0: La concesión tenía previsto
1: proyectado,
0: ampliar la doble calzada.
1: Claro.
0: Esas obras quedamos en veremos. Además, la ANI advierte sobre la insuficiencia de recursos que tiene para construir una nueva caseta, los nuevos costos de infraestructura, las dificultades prediales, porque hay que comprar predios al lado y lado, las dificultades ambientales y que hay un arbitraje internacional. Recordemos que este peaje tiene un laudo arbitral internacional desde que dejó de funcionar. La concesionaria tiene demandado el tema internacionalmente, claro, entonces claro. Recordemos que hace unos días le dijimos que habían 97 laudos arbitrales en el país por concesiones. Esa es una de las que tiene el laudo internacional. Entonces la ANI dice, no nos podemos exponer a que perdamos un laudo internacional que nos obliguen a indemnizar,
3: a pagarle al concesionario
0: todo lo que se ha dejado de recaudar.
3: Gracias al abuso y gracias que apareciera, y se lo pregunté al alcalde, sí, ¿le tienen miedo al abuso? Porque el abuso se adueñó de ese peaje.
0: Ellos eran los que cobraban monedas ahí, sí.
3: Sí, sus colaboradores entonces eran los que ponían la mano a pedirle monedas a la gente, y el abuso se adueñó de ese peaje, y ni la gobernación ni la alcaldía, parece que le tenían miedo al abuso. Claro, abuso respaldada por Petro, ni modo, ¿quién se iba a poner a pelear con ellos? Pero en su momento se lo recuerdo que
0: lo
3: se
0: lo cierto es que la USO hizo rueda de prensa el viernes, señor, para hablar de este tema, pero no invitaron sino a los medios amigos de ellos.
3: Claro,
0: los cuando es un tema que le interesaba a todos.
3: Claro,
0: para exponer
3: claro.
0: sus razones, de decir que la comunidad perdió, que más de 30.000 habitantes van a salir sacrificados por el no peaje.
3: ¿Y la vía?
0: Pero el tema es que esa vía no tiene mantenimiento porque no hay peaje.
3: ¿Y la vía? Es que la mentalidad es esa. Gobierno a lo venezolano. Gobierno, hágame. Vaya a ver qué tiene Venezuela hoy. ¿Problemas? Nada. Si uno quiere tener buenas vías, toca pagarlas. Eso no hay de otra, no hay ninguna otra posibilidad. Ayer llevé a una... Andábamos con una persona que vino de Bogotá y se quedó sorprendida, por ejemplo, con la vía Villavicencio Restrepo Cumaral. Decía, sí. ¡Wow! ¡Qué vías! Hace mucho tiempo no veía vías en esas condiciones. Pero no es que la gente quiere tener excelentes vías y no pagar peajes. Nos toca. Así funciona el mundo. El mundo. Eso no es un invento de Villavo. Eso no es un invento para Restrepo, ni es un invento para Puerto López, o Pompeya, o para Chaquear. No, así funciona el mundo.
0: Entonces, con la decisión de la ANI, se espera que en unas semanas se vuelva a reactivar el peaje de la Libertad. Tienen que hacerle algún acondicionamiento porque eso quedó. Estas casetas están claro. prácticamente destruidas y vandalizadas.
3: Sí, claro.
0: Tienen que acondicionarlas.
3: Pero además poner, por ejemplo, el sensor electrónico para el pago de peaje electrónico y demás.
0: Sí, sí.
3: Bueno, ahí está entonces la situación.
0: De la vía Puerto López vamos al municipio de Puerto Concordia, Sebastián.
20: Sí, César, y es que la administración municipal, trabajando por el tema de seguridad vial, ha realizado todo un mejoramiento y adecuación en distintas vías de la zona urbana de Puerto Concordia, principalmente en todo lo que tiene que ver señalización vertical, señalización horizontal, esto precisamente para mejorar las condiciones de la vía y reducir la accidentalidad vial. Escuchemos al alcalde de este municipio y a los funcionarios dando detalles sobre cómo se llevó a cabo este proceso de mejoramiento vial para la seguridad de los conductores.
18: En el 2025 iniciamos una gestión ante el Instituto Departamental de Tránsito y Transporte, quien lo lidera el doctor Carlos Enrique Melo. Gestión que hoy es una realidad. Hoy es una realidad que nuestro municipio cuenta con estas calles señalizadas y demarcadas. Esto con el único objetivo de comenzar a trabajar con nuestra población para evitar tanto accidente dentro de nuestro casco urbano.
19: Este proyecto le permitió al municipio de Puerto Concordia fortalecer la seguridad vial mediante acciones de señalización y demarcación en diferentes sectores estratégicos de nuestro municipio. Se instalaron 35 señales verticales, entre reglamentarias, informativas y preventivas, orientadas a mejorar la movilidad y brindar una mayor seguridad a nuestros conductores y peatones. Asimismo, se realizó la demarcación de 19.000 metros lineales de vías urbanas, junto con la señalización de 1.180 metros cuadrados destinados a zonas escolares como esta y pasos peatonales. También se intervinieron 66 metros lineales de reductores de velocidad, contribuyendo a una circulación más segura y ordenada. ordenada. Estas acciones buscan mejorar las condiciones de movilidad y tránsito de seguridad vial para todos los habitantes del municipio de Puerto Concordia.
20: Importantes mejoramientos que se llevaron a cabo en las vías de Puerto Concordia. Ojalá las personas y especialmente los motociclistas respeten estas señales de tránsito y mejoren los índices de seguridad vial en este municipio. Y así concluimos las noticias de movilidad que presenta Coviandina aquí en Noticias Ya.
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23: Las 6:44.
1: 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A veces la vida no cambia cuando todo a tu alrededor mejora, sino cuando tú decides ver cada día con una nueva actitud. No es lo que tienes, sino lo que haces con lo que tienes, lo que define tu camino. Cada día te enseña, cada reto te moldea, y cada día es una nueva oportunidad para ser mejor que ayer. No te rindas por lo que aún no has logrado, Por el contrario, agradece por lo que ya has superado. Vivir no es solo existir, es crecer, aprender, amar y dejar huella con cada paso que das.
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8: Las 6:49.
20: 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Y como les decíamos al inicio de la emisión, el dólar comercial abre hoy a 3.264 pesos con 50 centavos, mientras que la tasa representativa del mercado está a 3.273 pesos con 49 centavos. El euro se cotiza a 3.692 pesos con 17 centavos. El barril de petróleo Brent, referencia para Colombia, hoy se comercializa a $102.81. Y la tonelada de algodón se comercializa a $78.88. Tasa de interés del Banco de la República, 12,25%. DTF, 10,38%. Inflación del país, 6,24%. y el Producto Interno Bruto 3.5%. Estos son los indicadores económicos que presenta la S Municipal de Villavicencio aquí en Noticias Ya.
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8: Las 6:53.
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7: Las 6:57.

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5: oír. ¿Y qué es el, por si acaso, es la forma en que el llanero llamaba el bastimento? Lleve, por si acaso, por si. Y de ahí se quedó el nombre de por si acaso. Pues por si acaso saludemos a Felipe Cubides, que está, bueno, además es su primera entrevista en Noticias Ya, ¿no? Felipe, buenos días, bienvenido. Es el nuevo secretario de competitividad de Villavicencio.
6: ¿Cómo le va? En reemplazo de Cindy Palma,
5: señor. De Cindy Palma, que se fue a un cargo a la dirección de la unidad de...
6: De la Agencia de Renovación
5: del Territorio. De la Agencia para la Renovación del Territorio.
7: Bueno, muy buenos días, José Iván. Muy buenos días, César, y a todo el equipo de trabajo. De antemano, agradecerles a ustedes por la invitación aquí a este noticiero tan importante, Noticias Ya, para permitirnos hacer toda, digamos, la antesala de lo que es el Festival Llanero y en especial el Festival Gastronómico, por si acaso, Festival de Bebida Artesanal y Emprendimiento y la segunda Feria Agroindustrial y Empresarial.
6: Bueno, en el Festival Gastronómico, ¿dónde es? ¿A partir de cuándo? Porque ya estamos antojados.
7: Claro que sí, el Festival Gastronómico, por si acaso, es un evento que ya se institucionalizó, digamos que hace parte de todo el tema relacionado con el Festival Llanero. Tendrá lugar el día viernes 9 de octubre, sábado y domingo, ¿sí? O sea, va del 9 al 11 de octubre y pues básicamente el lugar de celebración de este evento es en el Parque Los Fundadores. Arranca a las 10 de la mañana y más o menos va hasta las 10 de la noche.
6: Que en las ocasiones anteriores ha sido todo un éxito ese sitio en Los Fundadores, José Iván. Pasa uno y se ve a toda hora, así como se ve ahí en esos videos. La gente va masivamente, sí, a degustar, sí, todo lo que vende.
5: Sí. Bueno, además de esa carne al barril que se ve tan antojadora y tan provocadora, ¿qué otras opciones podemos encontrar?
7: José Iván, es un festival pensado en todos los paladares. En realidad tenemos también... el tamal, los amasijos, ayacas, la lechona, hallacas, caldo, carne a la llanera, comida típica colombiana, comida mexicana, comida costeña.
6: Y la famosa fritanga, ¿no? Que la vemos
5: ahí. No,
7: piquete, caqueseño.
6: Las picadas.
7: Efectivamente, tenemos variedad de comida para todos los paladares, para que en realidad los habitantes del departamento del Meta, de Villavicencio y de Colombia nos visiten y pues degusten de esta, de todo este tipo de comidas colombianas.
5: Felipe, ¿hay un precio estándar promedio para los platos o cada quien le pone el precio que quiera?
7: José Iván, cada quien le pone un valor, sin embargo, hemos venido trabajando de la mano con los establecimientos gastronómicos para que sea realmente unos precios competitivos
5: asequibles
7: para los visitantes.
5: Ah, qué bueno. Bueno, además del por si acaso, es decir, el de la mascadera, también hay de bebedera. ¿Cómo es la cosa?
7: Así es. Tenemos un festival que se llama Festival de Emprendimiento y Bebida Artesanal. Ese festival en realidad está enfocado básicamente a la cerveza artesanal. Entonces allí en el Parque de los Fundadores vamos a tener un espacio adecuado para todos estos emprendimientos de bebida artesanal, de cerveza artesanal, los cuales pues cuentan con su registro en Vima.
5: O sea, no es cerveza que cualquiera le dijo, venga, hagamos a ver a qué. No, ya es con proceso legal y todo.
7: Efectivamente.
5: Evitar de pronto alguna intoxicación, alguna cosa.
7: Esa cerveza ya ha pasado por todo el proceso de registro sanitario ante el INVIMA y pues efectivamente son a los que estamos vinculando para que hagan parte de este festival.
5: Es decir, el por si acaso y a la Feria de Emprendimiento y Bebida Artesanal es a la par, al tiempo.
7: Sí.
5: En el Parque de los Fundadores.
7: Es de manera simultánea, son eventos, digamos, que están en el mismo lugar, en el Parque de los Fundadores, y en esta oportunidad, a diferencia del año pasado, de la versión anterior al Festival Llanero, los unificamos, porque no sé si recuerda, el año pasado, este Festival de la Bebida Artesanal se realizó en el Parque Infantil.
8: Se realizó en el Parque de
7: La Cruz.
8: Sí. El primer año, el segundo año en Parque Infantil y ese año entonces.
5: Pero ¿saben que me parece mejor unificarlos?
7: Sí, en esta oportunidad lo que quisimos fue unificarlos para que las personas pues visiten únicamente pues dos lugares, ¿sí? En este caso el Parque de Malocas y el Parque de los Fundadores, y allí puedan pues encontrar todo tipo de establecimientos gastronómicos y de bebida artesanal.
5: Felipe, adicionalmente, entonces, y domingo, ¿viernes desde qué horas? ¿Qué, mediodía?
7: Viernes a las 10 de la mañana.
5: De
7: la apertura.
5: Es decir, podemos ir a almorzar el viernes a Fundadores.
7: No solo pueden, están cordialmente invitados. Sí, en realidad toda la mesa de trabajo de noticias ya de parte del secretario de competitividad.
6: Y no solo almorzar, a comer, eso es hasta las 10 de la noche.
7: Hasta las 10 de la noche, va a ser un ambiente verdaderamente ameno.
5: Una sugerencia, no lleve el carro. Con eso, después de las 6 de la tarde, va, se sienta, se toma unas cervecitas artesanales, lo mezcla con salecita, con buena comida.
6: Ya hay actividad de orquesta, ya hay presentaciones en los Fundadores.
5: Sí, señor. Entonces, y eso sí, no lleve el carro para que se evite alguna cosa, alguna situación, Dios no quiera. Bueno, salgámonos del Parque de los Fundadores, porque a la par ustedes tienen un evento en Malocas.
7: Sí, en Malocas lo que se tiene previsto es la celebración de la segunda feria empresarial y agroindustrial, ¿sí? Que es un evento pues, que reúne a todo el sector empresarial y agroindustrial, digamos, del sector de la zona, y pues estamos impulsando, incentivando, digamos, la publicidad de todos los elementos y bienes y servicios que ofrecen, ¿sí? Allá en Malocas pues vamos a realizar toda esta organización y va a estar ubicada esta feria. Adicionalmente, pues allá también tendremos emprendimientos y establecimientos gastronómicos.
5: Perfecto. Entonces, ¿en Malocas a partir de cuándo? ¿También el viernes?
7: Del viernes, sí, señor.
5: ¿Horario?
7: Del viernes. Horario a partir,
5: o sea,
7: a partir
5: desde el viernes, de las 10 de la mañana. ¿De viernes a domingo?
7: Horario está unificado. 10 de la mañana, tanto en los Fundadores como en el Parque Las Malocas.
5: Ok. Desde las 10.
7: Desde las 10 de la mañana.
5: Perfecto. Pues Felipe, no sé si hay algún detalle más que quiera compartirnos, sino para que le reitere la invitación a quienes nos están viendo y escuchando a esta hora. Déjeme contarle, a esta hora lo están viendo en 13 páginas de Facebook, Adicionalmente le están escuchando en nuestra página web joseivanaguilar.com y adicionalmente en la WL Radio 91.8.
7: José Iván, claro que sí. De antemano, pues quiero recordar que en el Parque de los Fundadores tendrá una tarima especial en el Festival Gastronómico y por si acaso, y en el de Bebida Artesanal. Es decir, esto va acompañado de un tema musical, DJ, presentaciones, artistas. O sea que en realidad está pensado para que sea verdaderamente un completo éxito. Entonces, agradecerle a Noticias Ya por su invitación y aprovechar las cámaras y los micrófonos para invitar a toda la comunidad de Villavicencio, del departamento del Meta y a todo Colombia a que en esta semana de receso ponga sus ojos en Villavicencio, ponga sus ojos en el Festival Llanero y nos visiten, nos acompañen. Está toda la logística dispuesta para recibir a propios y extraños y en realidad esperamos que nos acompañen y nos visiten en las diferentes actividades en el marco del Festival Llanero. Es una invitación que les tiende el secretario de Competitividad y en especial el señor alcalde Alexander Vaquero a todos los colombianos.
8: Recordemos que el fin de semana, José Iván, en la parte musical está Guayacán Orquesta, Pastor López Junior, Miguel Morales, Jonales Castaño, San Miguelito y Alex Mano. Es decir, habrá viernes, sábado y domingo rumba 20 años en los Fundadores y, como les gusta a la mayoría, al gratín.
5: Bueno, como nos gusta. Bien, pausa, son las 7 de la mañana, 9 minutos. Noticias de la actividad empresarial a esta hora de la mañana aquí en Noticias Ya.
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12: Las 7 y 10 minutos.

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0: 11 minutos.
1: Y para continuar con las noticias de carácter empresarial, se conocen nuevos nombramientos para gente de las regiones. Sabes, Orlando Solano Novoa, director administrativo de la Caja de Compensación COFREN del Departamento del Meta, fue elegido en la reciente Junta Directiva de Fedecajas como su nuevo vicepresidente. Orlando Solano Novoa llega a la vicepresidencia de Fedecajas y la presidencia queda esta vez en manos de otro llanero, Gustavo Ernesto Ayala Leal.
2: ¿Quiere un datico?
1: Es el nuevo presidente de la Junta Directiva, es el director de Confa Casanare. Es decir, Casanare y Meta ahora están dos llaneros en la Junta
2: Directiva. Al frente de la Federación de las Cajas de Compensación.
1: De la Federación Nacional de Cajas de Compensación, Fedecajas.
2: Señor, ¿qué dice en el debajo del nombre de Gustavo Ernesto Ayala Leal?
1: Presidente de la Junta Directiva.
2: No, dígame la primera palabra después. Presidente.
1: Presidente.
2: Ok, presidente. Es amigo personal del presidente.
1: Gustavo Ernesto Ayala Leal.
2: Sí, amigo personal del presidente. Me dijeron que no dijera
1: del
2: que
1: presidente,
2: es del presidente de la Espilla. Sí, entonces, ahí. ¿Para qué son los amigos?
1: Entonces llega Casanare a la Junta Directiva de Fedecajas y el Meta,
2: a la vicepresidencia.
1: A la Junta Directiva de la Federación de Cajas de Compensación. El tema es el fortalecimiento del subsidio familiar en que están empeñados los dos. Pues bien, por el doctor Orlando Solano y ahora por este otro casanareño, que llegan los dos a regir el destino de las cajas de compensación familiar del país. De otra parte, Alborada, la empresa de servicios tecnológicos de Villavicencio Alborada, realizó el fin de semana una jornada de intercambio con el gerente y director de planeación del proyecto de zonas de parqueo pago, las famosas ZPP, de la Terminal de Transporte de Bogotá. Es que ahora en Bogotá las zonas azules,
2: sí,
1: o las zonas de pago,
2: de parqueo pago. Las zonas de permitido parqueo.
1: No, ya se llaman zonas de parqueo pago. ZPP. La ZPP. Entonces, ahora las maneja la Terminal de Transporte de Bogotá, maneja esas zonas de parqueo pago, y entonces estuvo el gerente de Alborada, Jaime Rodríguez, hablando de cómo están funcionando allá, porque la idea es, antes de que termine el gobierno de Alexander Vaquero, implementar esa estrategia.
2: ¿Hasta ahora se acordaron?
1: Fueron y se enteraron del modelo operativo, del componente tecnológico para asumir el reto de implementar las zonas de permitido parqueo en Villavicencio. Zonas de parqueo pago se llaman en Bogotá, tienen estos motocarros que son los encargados de hacer el recorrido por esas zonas de parqueo, que funcionan ya en muchos sectores de la capital, donde parquear en la calle tiene un costo. Hoy en Villavicencio parquear en la calle
2: se le paga, pero a particulares.
1: Es gratis, pero se le paga esa
2: a gente particulares
1: que viene operando el tema de las zonas de permitido parqueo en la capital del departamento del Meta. Bueno, y el ministro de Agricultura tiene a los arroceros con los pelos de punta por su frase del fin de semana. No siembre arroz, no es rentable, siembre marañón, dijo el ministro. Y eso pues ha generado la reacción de los arroceros en el país. Las palabras de Indalecio Dangón: los arroceros aseguran que se están quebrando, que el gobierno no tiene políticas claras. El decir no siembre arroz, no es rentable, siembre marañón, que es un cultivo grande en el Vichada, de rendimiento rápido, que deja bastantes ganancias, pues sí puede ser una alternativa, pero es que el arroz es un producto de la canasta familiar.
2: Básico,
1: o usted comería arroz,
3: César.
1: O usted comería huevo con marañón.
2: No,
3: pero es que arroz con César, pero precisamente, y el mismo ministro salió en otro video, en otro comunicado, mencionando de que precisamente esa frase que él mencionó la han difundido y la han promulgado distintos medios de comunicación, por redes sociales, principalmente la oposición, sacándola de contexto. Él lo mencionaba en una visita que hizo al sur de La Guajira, a los municipios del sur de La Guajira, donde han sembrado arroz, y hasta él menciona que estos arroceros tienen acceso gratis al distrito de riego del río Ranchería, y que simplemente los resultados no se están dando. O sea, el arroz en esa zona o lo que están produciendo ya no se están dando. Y les dice, siembre marañón, que es una posible alternativa mucho más rentable y eficiente. Una de las cosas que siempre ha insistido el ministro.
1: El marañón es ese fruto rojo.
3: Exacto.

0: tener, sí, en tener producción en alimentos que realmente generen una rentabilidad. Él hizo esa recomendación en ese contexto específico, hablando de los productores del sur de la Guajira. No es que la gente del Tolima, el Casanare, el Meta siembre marañón, pero precisamente eso es como decir, José Iván, que decir, digamos, en la Guajira, por ejemplo, en la zona desértica, que usted quiera montar una ganadería de bovina, no coloque vacas, coloque chivos.
1: Claro,
0: ¿sí?
1: Claro.
0: Ese es más o menos el contexto en el que mencionaba el ministro, pero pues obviamente la frase ha generado polémica.
2: Pues se ha hecho un urgente llamado al ministro.
3: Espéreme un segundo,
2: ¿qué medida de apoyo a los?
3: Espéreme un segundo, que para allá voy. Es que viendo una foto del ministro. No, déjeme la foto un momentico, Daniel, hágame el favor. Viendo la foto del ministro, ¿sabe cómo llamamos los llaneros de esa pepa?
2: ¿Cómo se llama?
3: Merey. Lo que uno no sabía, yo no sabía, por ejemplo, de niño, en la finca nuestra habían tres palos de eso, los cogía maduritos y se lo comía, pero botaba la pepita. Y resulta que la pepita es la almendra, que es la que realmente vale.
2: La que tiene valor.
3: La que tiene más valor. Yo no sé qué uso le darán a la pulpa de la fruta, pero lo que realmente tiene valor, y un muy buen valor, es la cabecita, que parece
2: de
3: como...
2: Marañón hace mermelada de marañón y vino de marañón, bueno, muchos productos. Hace.
3: Ahí está. Bueno, señor, gracias por la información. Ahora, una advertencia, César. Esto se veía venir porque lo que supe hace unos días es que este ministro no es amigo de los productores de arroz, sino de los molineros. Es decir, los que van fijando el precio a como les da la gana, y entonces el que lo produce, reventado. Pero el que lo compra, embilletado. Y ahí la cosa se pone complicada. Él es amigo de los industriales, es decir, de los molineros, y no quiere a los productores. Y ahí va a haber un problema bastante complicado.
2: Pues Fede Arroz le ha hecho el llamado al Ministerio de Agricultura para que adopte medidas de apoyo dirigidas a los productores de arroz por los bajos precios de comercialización de la cosecha, que no les da margen de ganancia.
3: Me dijeron que no dijera que no ha querido atender al gerente general de Fede Arroz. No ha querido atender a Fede Arroz el ministro, pero sí habla con los industriales. Entonces, la cosa complicada.
0: Y precisamente, César, José Iván, siguiendo hablando del ministro, se reunió con productores de arroz del Casanare, quienes les están pidiendo pues ayudas excepcionales debido a las consecuencias de las fuertes lluvias que se presentaron en el mes de julio. Y pues de la mano del Ministerio de Agricultura están organizando un plan para tratar de tirar las deudas tanto con los bancos, con los molinos y también con las proveedoras de agroinsumos. Escuchemos al ministro Indalecio Dangond sobre cuáles fueron los acuerdos que se llegaron con los arroceros del Casanare.
4: Bueno, aquí estamos hoy terminando ya una reunión muy importante con los representantes de los arroceros de Casanare que se vieron afectados por el clima. Ellos tuvieron en el mes de julio un exceso de lluvia y unas inundaciones que les bajó la productividad de casi 5.5 toneladas por hectárea a 4.2 toneladas. Y hoy me han traído acá una cifra de 250 mil millones de pesos de cartera con la banca, con el sistema financiero, 150 mil millones de pesos con los molinos y 71 mil millones de pesos con los almacenes de agroinsumos. Yo le voy a pedir un favor a los tres, tanto el sistema financiero como a los molinos y a los agroinsumos, que nos pongamos la mano en el corazón y miramos a ver, junto con el Ministerio de Agricultura y ellos, reperfilamos esta deuda. Porque yo los necesito a ellos el año entrante, volviendo a cultivar el arroz. En mejores condiciones, eso sí, porque ya le vamos a poner orden a este tema. Que he asumido hoy con ellos, les voy a ayudar con unos recursos para que puedan seguir ampliando las plantas de secamiento.
0: Bueno, estos fueron los acuerdos a los que llegó el ministro de Agricultura con los arroceros del Casanare. Y con esta información terminamos las noticias de carácter empresarial aquí en Noticias Ya, que presenta la Universidad Cooperativa de Colombia.
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11: Las 7 y 25 minutos.
2: Buenas noticias a esta hora con la Concesión Vial de los Llanos. Les contamos en las buenas noticias que la gobernación del Meta, a través de la Secretaría Social, realizará varios convenios solidarios, esta vez no para vías, sino para reconstruir, modernizar y actualizar los centros vida en varios municipios del Meta, especialmente los municipios de San Juanito y El Calvario en la cordillera, pero también en el municipio de Cubarra, en el municipio de Cabullaro, perdón, y de Cumaral. Pues miremos qué dice la gobernadora y la secretaria social sobre este tema de fortalecer los centros vida para que más abuelitos tengan la oportunidad del día a día de estar bien atendidos.
12: En los centros vida, cómo cambia la vida de los abuelos, cómo dignifica, por supuesto, el trato, que son importantes. Ves hasta a veces oscuras, uno va después, claro, las ventanas, los comedores, los salones, la cocina, cómo se ve reflejado como el cariño y el amor por los abuelos, pues en esas obras, ¿no? En esa infraestructura que ustedes realizan por medio de estos convenios solidarios con los miembros de la Junta de Acción Comunal, que son los mejores administradores de los públicos.
13: Desde su gobierno inauguramos el Centro Vida y hoy la gran noticia es que vamos a poder tener unas adecuaciones para darles una calidad digna a nuestros abuelos, porque no solo gobierno, se transforma el territorio.
14: Gracias, gobernadora, y pues con el alcalde por pensar en nuestros abuelos también, porque de aquí a mañana nosotros también vamos para allá.
15: San Juanito,
16: Caullar, Cumaral
17: y el Calvario
18: serán los beneficiados de estos convenios solidarios para el mejoramiento de la infraestructura de los centros vida y centros de bienestar. Serán más de 400 beneficiarios a los que transformaremos su vida.
2: Bueno, los centros vida, que son la apuesta social del departamento de Meta para las personas de la tercera edad. Y hoy es un día muy especial para Corcumbi. Hoy, 5 de octubre, se cumplen 29 años de la creación de la Corporación Cultural Municipal de Villavicencio, Corcumbi, después de que se construyera en la administración de Juan de Dios Bermúdez este edificio, donde hoy queda el Auditorio Mauricio Díaz Montplaisir y todo el Centro Cultural de Villavicencio, Corcumbi, que lleva 29 años, diferentes actividades dentro del marco del Festival Llanero de Villavicencio, se realizarán hoy en Corcumbi, que es el inicio formal del festival a las 7 de la noche, pues el alcalde Alexander Vaquero y el gabinete estarán reunidos en la Biblioteca Pública Germán Arciniega celebrando estos primeros 29 años de la Corporación Cultural Municipal de la capital del departamento del Meta, con una presentación cultural y con un recorderis de cómo fueron esos 29 años de uno de los edificios más emblemáticos de la ciudad de Villavicencio en el área cultural. Esos 29 años de Corcumbi dan inicio hoy al inicio del Festival Llanero de Villavicencio. Me imagino que van a recibir con decoración a algunas personas que han hecho parte fundamental de la Corporación Cultural Municipal de Villavicencio, Corcumbi. Sebastián.
0: César, y ahora nos vamos para el municipio de Guamal, donde hay una buena noticia para 60 familias, ya que la alcaldía socializó plan de mejoramiento de vivienda. Estas mejoras se realizarán precisamente buscando mejorar las condiciones de vida de sus habitantes. Como dato curioso, anunció el alcalde Fernando Peña que 32 de estas viviendas que se van a mejorar están en el barrio llamado Las Villas, y también anunció que se está organizando otro nuevo paquete de mejoras de viviendas, pero también para la población rural del municipio. Escuchemos cómo fue esta socialización de mejoras de vivienda en Guamal.
19: Estoy muy agradecida con el señor alcalde, con los concejales, por haber inventado el mejoramiento de vivienda. Les agradezco mucho y los quiero mucho.
20: Hemos hecho aquí la socialización en el barrio Las Villas de los 60 mejoramientos urbanos que está haciendo nuestro gobierno municipal. Y algo que destacar, que de los 60 mejoramientos, 32 son aquí en el barrio Las Villas, que hay gente que necesita mucho. En todos los barrios se necesita, pero en las visitas que hicimos en nuestra campaña encontramos que había personas que realmente lo necesitaban mucho más. Por eso los hemos priorizado. Estamos muy contentos porque estamos cumpliendo nuestro plan de desarrollo para mejorar las condiciones de vida de todos los guamalunos. Más adelante les vamos a contar del proyecto de los mejoramientos de vivienda del sector rural, porque el 100% del municipio de Guamal va a tener presente los mejoramientos de vivienda de nuestro gobierno.
21: Soy la profesional social de los mejoramientos de vivienda aquí en el municipio de Guamal. Venimos con todo el ánimo a mejorar 60 viviendas urbanas del municipio. La intención de la administración municipal y de nosotros como contratistas es proporcionarles calidad de vida, haciendo viviendas más dignas, más bonitas, más seguras para todos.
22: Claro, pues estoy contento porque salí favorecido, convivo con mi mamá, que es un adulto mayor, y que se le va a dar buenas mejoras, pues, para que ella conviva en ese espacio. Muchas gracias al alcalde, a los concejales y a todos los que lograron esto para nosotros.
0: Bueno, y de Guamal nos vamos para Puerto Concordia, porque allí se está construyendo el punto de abastecimiento social, este punto que se denomina Paz, punto de abastecimiento solidario, corrijo, que se denomina Paz, va en un 49% de avance de obra. Esta construcción tiene como objetivo apoyar y respaldar a los productores locales de Puerto Concordia y de zonas aledañas, precisamente creando un espacio adecuado para la comercialización de sus productos. Veamos cómo se ha desarrollado el avance de estas obras y los beneficios que va a traer para la comunidad.
4: Encontramos aquí en la obra del punto de abastecimiento solidario. Salimos de la tercera mesa de sostenibilidad. Agradecemos a Findeter a todas las entidades, Departamento de Prosperidad Social y todas las entidades, tanto la firma contratista e interventoría, que hacen presencia aquí en el municipio para lograr esta obra se lleva a un feliz término. También agradecemos a la veeduría y a todas las personas que hacen parte, a nuestros productores, que son los principales beneficiados de esta magnífica obra.
15: La obra se encuentra a un 49% de avance, algo muy significativo porque estamos implementando actividades que corresponden a la instalación de la cubierta, de todo el tema estructural. Estamos haciendo actividades de pañete, todas las actividades de los sistemas hidrosanitarios, de sistemas eléctricos, sistemas de red de emergencias. Al mismo tiempo estamos manejando alrededor de 6 cuadrillas para dar cumplimiento con los tiempos establecidos de la ejecución de la obra.
17: Nos encontramos en el municipio de Puerto Concordia, de Prosperidad Social. La Gerencia Regional Meta realizó hoy mesa de sostenibilidad en el municipio con las asociaciones conformadas en una red y estamos haciendo seguimiento hoy a la obra. Se encuentra en un avance del 49%, esperando que el 30 de noviembre podamos realizar entrega a la comunidad del municipio.
4: Se realizó la mesa de sostenibilidad y gobernanza con el fin de darle conocimiento sobre la gestión del PAS, la administración también de los locales y las galerías, y pues darle las definiciones de todo el tema de gobernanza, el pacto y cómo se va a gestionar todo en el PAS.
23: Algo importante es ver que ha sido los avances y desarrollo de esta obra importante que significa harto para la comunidad campesina, emprendedores y demás que hacen parte de la veeduría. Busca que se garanticen un seguimiento junto también a la mano de la administración municipal, junto a la mano de organizaciones que están también interesadas de que esta obra sea ese gran impacto positivo para nuestro municipio.
0: Y con esta información culminamos las buenas noticias que presenta la concesionaria vial de Los Llanos aquí en Noticias Ya.
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3: Vamos para Estados Unidos con Noticias Ya. 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
6: Las 7:38.

0: Don Jaime. Bueno, ni modo. Ay, Dios.
1: ¿Qué le hacemos? Lo tenemos bien de imagen, bien de señal, pero tiene inconvenientes con el tema del sonido. ¿Qué le hacemos, muchachos? Bueno, vamos a tratar de restablecer la comunicación con nuestro compañero Jaime Caballero, quien está en Fort Lauderdale, en la Florida, o en, bueno, como se pronuncia en inglés, en Florida, en Estados Unidos, para el último de los tres partidos de Colombia en esta gira internacional, en esta fecha FIFA, que en el primer partido fue con quién. En el segundo perdimos 1-0 con Paraguay y nos queda el de Perú. ¿Con quién fue el primer partido? ¿Se acuerdan? ¿Con quién fue?
0: México.
1: Ah, con México. Y quedamos 1-1. 1-1, 1-0 y esperemos que hoy probemos la victoria en el. Bueno, que en este último partido probemos la victoria en la ciudad de Fort Lauderdale, ahí bueno, no sé si juegan ahí en Fort Lauderdale o jugarán en Miami. Vamos a preguntarle en un momentico a don Jaime. Pausa, ya venimos, vamos con unos comerciales. Y ya, señor, ¿pudimos? ¿Se mejoró el sonido? Veamos.
2: Bueno, señores, buenos días. Buenos días, buenos días, buenos días, buenos días. Un abrazo grande y los saludo desde Fort Lauderdale. A veces estos aparatos son así, porque salimos exactamente por el mismo enlace con los mismos audífonos. Aunque les informo, ya cambié audífonos, ya los compré. Vamos a variar el tema tecnológico, tablet, celular, bueno, en fin, como a modernizarnos un poquito, porque ya esto nos ha roto. 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Y esta empresa está haciendo, se llama Andino Painting, es un trabajo de fachadas, edificios, de fachadas de conjuntos, de fachadas de casas, de cubiertas, de... Lo que pasa es que aquí es a otro nivel, no es el maestro de la esquina, que es muy bueno, el mío es muy bueno, José es muy bueno, pero esta empresa ya está en Villavicencio y les agradecemos muchísimo, y es de un amigo suyo, que le manda muchos saludos, don Paul Ladino, es la persona que hizo esta empresa, le ha avanzado muy bien, gracias a Dios, le ha funcionado todo. Vamos a la información. Ayer no fue un buen día, no fue medio mal, partido el trípode, y tuvimos un problema de salud que de verdad nos atestó. Ahora sí se lo puedo contar, ayer no lo pude contar porque sabía que tenía. No, es una intoxicación. Mire, aquí en Estados Unidos también comer en la calle es un problema. Entonces comimos no en la calle, en un centro comercial, una cerveza de pollo con champiñones y yo, Troya, nunca en mi vida yo me había intoxicado. ¿Qué sensación tan horrible? Bueno, ni para qué les digo. Kevin Mier, ayer en la zona mixta estuvo en el micrófono de noticias ya.
3: Ya.
2: ¿Y qué problema? Yo pensé que eran los 200. No, ahora son los 20 o 25, también son un problema. En un partido del trípode. Y un inconveniente ahí con un periodista porque ellos, o sea, hay periodistas que creen que pueden hacer 5 preguntas y los demás están muy solo para poner el micrófono y que él hable. Entonces eso no es así. Pero no importa. Vamos con Kevin Mier, arquero del último partido, me parece que le fue bien. No tuvo que resaltar en el gol en la pérdida de Colombia.
4: Lo que
5: tienes de esta convocatoria, lo que te queda ya viendo jugar.
4: Bueno, bien, contento en lo personal por haber hecho mi debut, no con un resultado favorable, pero bueno, creo que venimos en crecimiento, en un nuevo proceso y seguramente vendrán mejores resultados.
5: El grupo se ha acoplado, no ha sido,
4: gracias,
5: no ha sido fácil eso.
4: Es el inicio de su nuevo proceso. Venimos muchos nuevos a este microciclo y bueno, esperamos seguir aportándole más a la selección.
5: La titularidad, como dice Lorenzo, no está asegurado ni para el uno ni para el otro. Sencillamente la titularidad hay que buscarla.
4: ¿Cómo, perdón?
5: La titularidad hay que buscarla.
4: Sí, total. Eso se gana día a día con el trabajo de club, con el trabajo acá en la selección y bueno, hay que aportar lo que más se pueda.
5: Por último, ¿qué viene? ¿Qué siente usted que viene para este grupo después de esta gira que termina en martes?
4: Bueno, yo creo que es importante esos partidos para que el profe vea nuevos jugadores, para que tenga sus propias conclusiones. Y bueno, seguramente todos los que vengan acá quieren aportar lo mejor.
5: Un abrazo.
4: Saludos.
2: Muy bien, ahí estaba Kevin Mier. Me parece que el tercer arquero va a ser probado del partido de Miami. Yo diría que Colombia va a tener cuatro cambios. El del arquero va a volver a la línea de cuatro. No. Y ese fue el tema general de la zona mixta. No dio resultado el tema de la línea de tres. Se intentó, pero para eso son los partidos, para intentarlo. Pero el gol no tiene que ver, ni la derrota con Paraguay tiene que ver con la línea de tres. No. Tiene que ver con que el equipo, hay jugadores que no van a dar la medida. Y obviamente cuando andas con la miel, algo se te pega. Entonces, jugadores de experiencia también los vi regulares, perdidos, Ríos perdido, Kevin perdido, Kevin jugaba con el partido ya completo. Pero sí, en la mitad los vi perdidos. Me trajeron muchas pelotas en los últimos 20 minutos y no fue una buena presentación, pero para eso es, para esos partidos amistosos. Entonces, y Angulo no le fue bien en esa línea de tres, porque es que la línea de tres tiene que tener unos carrileros, tres en el fondo, Andrade, Lucumí, Davinson Sánchez. Y esos carrileros que jugaron, no dieron la medida porque esos carrileros tienen que ir y volver. Y Lu, por ejemplo, se quedaba mucho el regreso de los otros carrileros. Entonces eso hacía que en la defensa quedáramos muy mal parados. Pero bueno, para eso es. Aquí está Angulo. ¿Qué él dice? Pues él saca una buena conclusión.
3: Pero acá lo habían establecido nomás en entrenamiento.
6: Sí, bueno, todo lo que se entrenó, se intentó llevar a cabo, como todo es práctica, quizá aquí no son los mismos tiempos que en un club, pero bueno, somos jugadores profesionales, intentamos adaptarnos, intentamos llevar a cabo una idea, y como te dije, salieron cosas muy positivas, otras por corregir, pero estamos
5: en ese camino. ¿Del 100% cuánto cree que sumó? En seguir dentro de la selección.
6: Y bueno, la expectativa siempre está, la fe siempre está. Que se hacen siempre cosas buenas, otras que hay que corregir, pero estamos en ese camino, ¿no? Al final nosotros como jugadores intentamos dar lo mejor dentro del campo.
2: Muy bien, gracias, señores. 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Vamos con el jugador Lucumí, que fue el punto de la discordia. Pero bueno, aquí uno no viene a que lo mire, viene a trabajar y lo tenemos que hacer. Y es Lucumí.
7: Sus conocimientos y conocen también de los compañeros, creo que esto va siendo importante para lo que queremos desarrollar. Siempre vamos a tener más ideas en el fútbol. Ahora creo que hay que interpretar muy bien los partidos y tener varias variantes, porque después te puedes cerrar en algún momento o necesitas cerrarlo. Hasta con este mismo sistema puedes atacar muy bien. Creo que debemos de seguir trabajándolo en algún momento, en el momento que el profe lo requiera, y creo que lo podemos hacer de la mejor manera.
3: Más allá del resultado, sin duda alguna, futbolísticamente hablando, lo que se pretende es que se engrane este sistema como alternativa.
8: Ay, me una mano.
7: No, compañero, bien, estamos bien, tranquilos, creo que vamos recién en entrenamiento. Hay muchos compañeros jóvenes que están llegando y obviamente debemos de dar más atención, debemos de ser más
5: claros.
7: Y así mismo, vamos ahí, iba siendo positivo, y después debemos de seguirlo trabajando, de pronto no para que sea nuestra, sino en nuestra idea principal, pero sí para tener alternativas, que si en algún momento nos toca cambiar en el partido, no lo suframos, sino que ya sabemos qué tenemos que hacer y cómo debemos comportarnos.
5: Para eso son los partidos amistosos.
7: Claro que es así, creo que...
8: Ay, me por favor,
5: nos dice la última y la cuesta.
7: Contra México, en algunos momentos que ellos pudieron ser superiores, creo que pues, nos nosotros nos hemos establecido dentro del terreno de juego y con orden y disciplina hemos intentado avanzar poco a poco. Creo que contra Paraguay terminamos mucho mejor y esperamos
5: seguir creciendo.
2: Ya que vamos a preguntar si ya lo llevaba el jefe de prensa, pero así son las cosas. Pero bueno, no importa. Lo importante es que estamos acá, que estamos en competencia de Colombia. El equipo colombiano trabajó con 26 jugadores sin ningún inconveniente. Nadie tiene inconveniente. Está en el estadio de Florida, que es el equipo de Messi, el internacional de Florida. Y obviamente es el estadio. Y todo ese sector es de, pues, de los accionistas, no solo Messi, pero de todo ese combo de accionistas. Pues son 6 canchas. Hay 51 categorías entre hombres y mujeres. La cancha alterna termina siendo un estadio alterno. Pues cuando hay partidos ahí universitarios o partidos de torneos regionales o algo, se utiliza eso. Para los partidos de primera ya se utiliza el estadio en el que va a jugar Colombia. Pero de verdad que es un complejo al lado del aeropuerto de Fort Lauderdale, o de uno de los aeropuertos alternos, no es el aeropuerto principal, queda este complejo deportivo. Perdió Llaneros. Qué tristeza. Pero, hombre, haciendo un poquito el análisis de lo que significa en la derrota de Llaneros, hay que entender que hay que arriesgar. Yo puedo perder, pero si no arriesgo, me voy tranquilo. Porque arriesgué y no perdí. Perfecto. Si gano arriesgando, pues mucho mejor. Eso fue lo que hicimos con Nacional. Arriesgar y funcionó. Con América, en los últimos minutos, tenemos que tener mayor control porque América es un equipo muy complicado, muy rápido. Es el mejor equipo de Colombia. En este momento, tiene 27 puntos, va a ser seguramente clasificado en la próxima fecha. Yo creo que en Llaneros no podemos bajar la guardia, pero yo veo muy difícil la clasificación. O sea, yo sea el equipo, ojalá yo sea el equipo equivocado, pero yo veo muy difícil la entrada a los 8. Nos sigue llegando el séptimo y el sexto, los mismos 4 puntos, y de hoy era, ayer, perdón, era el día. Aquí está la tabla de posiciones. Vamos a la tabla de posiciones. Llaneros tiene 14 puntos, América tiene 27 y Llaneros está ahí. Si me la sube un poquito, esa está, ya se metió el Cúcuta Deportivo, ¿no? El Cúcuta viene ganando por todos lados. Entonces ya está el Tolima, ya está el Cúcuta, está Santa Fe, ya la cosa se descomplicó. Pasemos a temas locales y cerramos con el Festival de Escuelas Deportivas. Qué lindo el Festival de Escuelas Deportivas. De verdad, más de 1.500 niños de todo el departamento del Meta se reunieron en los seminarios deportivos, natación, voleibol, baloncesto, fútbol, y en las tardes hacían estas recreaciones, que fue lo que los niños valoraron muchísimo, les gustó muchísimo el tema de las recreaciones que se hacían en el departamento. Para eso conocieron algunos temas de biodescencio, un cine, un parque, en fin, creo que fue un éxito este. Señores, nos vamos hoy, ya estamos mucho mejor, ayer estamos un poquito serio, pero ya, la cosa funciona y hay que seguir adelante, adelante es para allá, no hay reversa. Abrazos para todos, con Arroz del Llano, con Cofren, con Yarogás, con la Urineta.
1: Jaime, ¿me escuchas?
2: Señor, sí, lo escucho.
1: ¿Cuándo el partido? ¿Mañana qué horas?
2: A las 8:15. De Miami, 7:15 de Colombia.
1: 7:15 hora nuestra.
2: Hora nuestra.
1: Ok.
2: No hay mucha, no hay mucho movimiento con la boletería. No hay mucho movimiento. Como no lo hubo tampoco en el partido de New Jersey. En New Jersey es colombiano, usted lo mire, usted lo sabe. Pero no hubo ese movimiento de boletería. Claro, la mancha amarilla volvió porque en Baltimore sí no tuvo mancha amarilla. Y seguramente la mancha amarilla volverá mañana, pero no se ha movido la boletería como pensaban. Y es que el partido es Colombia-Perú, y estamos en partidos amistosos. Esta gente dice, no, yo me guardo la platilla para los partidos de competencia.
1: A mí los partidos no me parecen atractivos como espectáculo.
2: Lo que pasa, José, es como se ve al fútbol. Yo no vengo a ver si Colombia le gana a Paraguay, le gana a México, le gana a Perú, y digo, bravo, ganamos los 3 partidos. No, nosotros somos los campeones de ganar partidos amistosos, yo no nos veo nada. No, yo vengo a saber los movimientos tácticos como el del último partido. Si a Colombia le funcionaría una línea de 3 o no le funcionaría. Si a Colombia le funcionaría un 4-4-2, y terminó haciéndolo también en el partido de New Jersey. Porque Colombia es clarito, 4-2-3-1, siempre ha jugado de solo eso, pero empezó a probar otros esquemas, porque le llegaron otros jugadores. Entonces puede acondicionar a jugadores, los jugadores se le pueden acondicionar a eso. Claro, en un partido no puedo decirle que la línea de tres no puede usar. No, no fue, se experimentó la línea de tres. En algunos momentos sirvió, en otros momentos no sirvió. Entonces uno tiene que venir aquí a saber lo táctico, el nivel de jugadores, qué jugadores pueden quedar en la selección y qué jugadores no pueden quedar en la selección. Eso es lo que se viene a hacer en estos tres partidos.
1: El tema es, la pregunta es, ¿a quién ve con alguna proyección para ser el sucesor de James, de Quintero, en la creación del equipo? ¿A quién ve realmente con proyección?
2: Como dijo Alfaro, el técnico de Paraguay, lo están buscando, lo estamos buscando. Yo en esos tres partidos no le puedo decir, John Arias es el que más se ha acercado a la posición, pero creo que necesita que lo apoyen, necesita relevo, necesita... solidaridades para poder oficiar en esa posición. Pero vamos a ver, yo espero que Rengifo en el Nacional del juegue, ¿no? Tiene que jugar Rengifo, porque entonces, ¿para qué lo trajeron? Van dos partidos y no lo han puesto. Póngalo hoy, que el Nacional es el 10. Entonces vamos a ver si lo pone hoy, no, mañana. Si lo pone mañana y lo miramos. Pero hasta ahora, el que medio se acerca a esa posición, es John Arias.
1: Jaime, gracias, buen día.
2: Un abrazo para todos. Buen día, buen día, buen día.

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9: Las 8 de la mañana, 2 minutos. Bienvenidos a esta emisión de Tiempo de Noticias correspondiente a hoy, lunes 5 de octubre del año 2026. Este es el equipo que dirige Lucila Gómez y del que hacemos parte Paula Sánchez, Sofía Granada y Omar Camargo. En la consola de WL Radio se encuentra Alexander Rodríguez. Estamos transmitiendo en directo desde el estudio de WL Radio en el centro de Villavicencio. En esta capital estamos amaneciendo con cielo despejado, bastante soleado, tiempo seco por acá. Los expertos piden que no se exponga mucho al sol porque los rayos UV o algo así pueden afectar. Y el pronóstico, los rayos UV serán extremos, entonces que evite exponerse mucho al sol, dice ahí una recomendación de Google. Y el pronóstico dice que en la mañana iba a estar así, despejado, muchísimo sol, seguramente mucha temperatura alta, pero dice que después de la 1 de la tarde van a aparecer algunas nubes y se espera de hecho tormenta eléctrica. Y la posibilidad de que llueva aumenta por allá hacia las 2 de la tarde. Posibilidad de lluvias. Ahí es alta. El resto del día, pues, más bien va a estar baja la posibilidad de lluvias. Entonces, cielo despejado en la mañana y en la tarde un poco más nublado, dice el pronóstico de Google a esta hora. 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
9: En política llaman la atención 6 diputados que aparecen en vallas con la frase, comillas, más de 100.000 razones para seguir trabajando por el META. Algunas interpretaciones apuntan a que uno de ellos será candidato a la gobernación. 7 diputados aparecen en esa valla y el exdiputado Héctor Fabio Vélez. Más titulares, el alcalde del Dorado, Óscar Olaya, y la secretaria de Salud del Meta, Ana Argote, firmaron un convenio por 2.597 millones de pesos para la dotación del hospital de ese municipio cuya construcción tardó 15 años. Ecopetrol informó que recibió autorización de la Autoridad Nacional de Licencias Ambientales, ANLA, para perforar otros 105 pozos en el departamento del Meta en busca de más petróleo. Bomberos Villavicencio anunció la construcción de otra subestación en el proyecto urbanístico Los Tuparros, un predio ubicado en la comuna 5 de Villavicencio. La alcaldía de Villavicencio informó que ayer se hizo la fundición de la placa de mitigación hidráulica en el lecho del Caño Buque para encauzar el agua de Caño Buque y proteger el puente de Villacentro. Comillas, es el soporte que va debajo del puente, un piso de concreto de alta resistencia que direcciona el agua del caño para que no lo destruya la cimentación. Sin esto, los tres puentes que vienen, el vehicular, el peatonal y la ciclorruta, se afectarían notablemente en los próximos inviernos, ha explicado el alcalde Alexander Vaquero a propósito de estos trabajos que se hicieron ayer en el puente de Villacentro. Más titulares, consternación en Granada por la muerte de Sara Sofía Sierra, de 7 años, en un accidente de tránsito en la vía Guamal-San Martín, a la altura del cruce de Cubarral. El automóvil en el que viajaba con sus padres chocó con una ambulancia. Su mamá está en la UCI. El jueves, con cabalgata, iniciará el Festival del Retorno en Acacías, que llega a su versión número 54. Y esta semana, también aquí en Villavicencio, va, pero sin cabalgata, el Festival Llanero. Ya les vamos a contar un poco más de detalles. En los deportes, Jones Camilla Quitián ganó la media maratón que se corrió ayer en Villavicencio con tiempo de 1 hora, 7 minutos y 25 segundos. Entre las mujeres, la ganadora fue, atención, Palmenia Raquel Agudelo Berrío, con tiempo de 1 hora, 19 minutos y 22 segundos. Esto estuvo por categorías, ¿no? Digamos que este Jones Camilla, pues es de la categoría entre los 15 y los 39 años y fue el menor tiempo entre todas las categorías, así que por eso decimos fue el que ganó, pero más adelante les podemos dar también nombres de ganadores en todas las categorías. También en deportes, Llaneros perdió con América 1-2 anoche en el estadio Bello Horizonte, que estuvo lleno de hinchas con camisetas rojas. Son las 8 de la mañana, 8 minutos, y vamos a iniciar esta emisión de Tiempo de Noticias con un invitado que ya tengo aquí en la cabina de WL Radio. Saludo al director de Corcumbi, doctor Alexis Gutiérrez. Muy buenos días.
11: Buenos días a todos los que nos escuchan. Gracias por darle este tiempo a la cultura, a Corcumbi, para promocionar todo nuestro Festival Llanero.
9: Sí. Antes de empezar a hablar del Festival Llanero, vi que están celebrando 29 años de Corcumbi, ¿no? ¿Cómo lo están celebrando?
11: Estamos de aniversario. Contarles a todas las personas que nos están escuchando que el aniversario número 29, sí. Estamos de fiesta. Desde el 4, realmente es el 4, ayer.
9: Fue ayer.
11: Ayer.
9: Los 29 años.
11: Pues, los 29 años, pero desde ayer pues estamos celebrando este homenaje a esa gran entidad, la biblioteca, que realmente ha aportado tanto a la ciudad, a los talentos y a todo Villavicencio.
9: Bueno, ¿ayer hubo algún evento para celebrar o esta semana lo va a haber?
11: No, la idea es hacerlo el día de hoy. La idea es que se va a hacer una pequeña celebración en la entidad, allá en la corporación, a las 7 de la noche. Estaremos con actividades protocolarias para que la gente pues participe y podamos realzar lo que es nuestra cultura, lo que es Corcumbi a lo largo de estos 29 años de creación.
9: Bien, y pues me mencionó usted, Corcumbi está participando, por supuesto, en la programación del Festival Llanero, que ya este fin de semana tendrá su parte fuerte. Esto ha venido una programación larga, ¿no? Esta semana que estamos iniciando y específicamente con el foco puesto en Corcumbi, ¿qué programación nos puede mencionar?
11: Bueno, comenzamos el día de hoy estamos con el aniversario, la celebración del aniversario número 29 en las instalaciones de la biblioteca. También tenemos hoy la actividad insignia de nosotros, que es la Maratón de Joropo, que se llevará a cabo el sábado 10 de octubre en su tercera edición. También tenemos la Ruta del Santo Sabor y la Experiencia Campero, que se llevará a cabo pues en el Centro Histórico de acá Villavicencio. También tenemos pues la clausura en la Concha Acústica de Cristo Rey. Y pues obviamente estamos apoyando todas las actividades, como los conciertos con algunos artistas regionales, locales y nacionales. También tenemos participación.
9: ¿Eso significa que Corcumbi contrata a algunos artistas?
11: Sí, señor, regionales de acá de Villavicencio, dándole pues obviamente relevancia, que es el festival es de ellos.
9: Claro.
11: Entonces estamos
9: Festival
11: Llanero Villavicencio.
9: Sí.
11: Estamos en la tarima del Por Si Acaso, que es el festival gastronómico que va a ser en Fundadores. Estamos también con entretenimiento en Malocas. Entonces la idea es que Corcumbi, y así como todas las entidades adscritas a la

0: Marco del Festival Llanero, que las vinculamos.
1: Ajá.
0: ¿Cierto? Esta semana la lectura fue todo un éxito. La hicimos actividades en La Cayena, hicimos actividades en La Unillano, hicimos actividades en la biblioteca, hicimos actividades en el Parque de Memoria, Centro de Memoria Histórica, con el Bibliobús. Entonces, afortunadamente nos fue muy bien, con varios invitados, con homenaje a la escritora y historiadora Nancy Espinel. Entonces realmente hemos tenido una muy buena aceptación, y con esto así podemos decir que seguimos cumpliendo a la cultura de Villavicencio. Uh-huh. Y por ende, realmente mañana 6 se llevará a cabo pues la Semana de la Fotografía, del 6 al 9 de octubre. Esto pues con el fin también pues de darle cumplimiento a varios decretos que también que tenemos que cumplir, y pues obviamente incentivando y enalteciendo esa gran labor que muestra pues todo lo que tenemos en Villavicencio por medio de sus cámaras, por medio de la fotografía, y qué mejor que apoyar estas bonitas actividades.
1: ¿Y esta Semana de la Fotografía va a ser allá en la biblioteca?
0: Tenemos en el Parque Fundadores.
1: Ah, ya.
0: También tenemos en la sala de conferencias de Hernando Durán Guzmán.
1: Sí. Exposición de fotos.
0: Exposición de fotografía, sí, señor.
1: Ajá. ¿Y cómo fue el proceso para escoger las fotos que van a la galería o a las galerías? Porque va a estar en varios sitios, ¿no?
0: Pues realmente fue muy bonito. Lo que hicimos fue todo se va a concentrar pues en la sala de conferencias, en la biblioteca Germán Arciniegas. Fue por medio de estímulos,
1: una convocatoria correcto,
0: que se
1: sí.
0: hizo, entonces sí, sí, sí. Pues que participaran las personas que mantienen en este y son de este gremio. Ajá. Y así poder darle la relevancia que ellos merecen, y pues de ahí se saca la Semana de la Fotografía. Sí. Que fue lo que quisimos hacer, de los estímulos que participaran en la Semana de la Fotografía.
1: Está muy chévere esa iniciativa porque claro, es extasiarse con paisajes, con sitios que a lo mejor a veces uno no repara, uno pasa derecho y entonces en las fotos sí queda ahí quieto el sitio o el momento, ¿no? Entonces eso tiene su magia, ¿no? De como de ayudar a que queramos un poco nuestra ciudad, ¿no?
0: No, y esto es apoyar al talento, a los jóvenes, a las personas que le tienen amor, que son profesionales en esta área, y realmente de Corcumbi se ha venido haciendo desde la administración de nuestro alcalde Alexander Vaquero, todo eso apoyando todas esas iniciativas que enaltezcan estas labores.
1: Bien. Bueno, doctor Alexis, pues qué chévere que estén en estas actividades permanentes, ¿no? Porque esto, pues ahorita estamos hablando del festival, pero Corcumbi está moviéndose todo el tiempo, ¿no?
0: Seguimos de festival. Pasamos la Semana de la Lectura, como usted muy bien lo dice, y en el marco pues tenemos la Semana de la Fotografía, viene la Filbi después del festival, entonces sí. Viene el Festival de Cine Villavicencio Crisol. O sea, nosotros realmente no tenemos mucho descanso, pero lo importante es llegar a territorio, llegar al cumplimiento de todas estas metas, de darle a la gente diferentes actividades para que participen desde la corporación, desde la biblioteca, en territorio, como lo hemos venido haciendo con el Bibliobús a lo largo de todo este tiempo.
1: Bueno, bien, doctor Alexis. Oiga, sí, se me está olvidando el festival este Filbi, Festival del Libro.
0: Festival del Libro.
1: Que ha ido cogiendo fuerza. Uh-huh. Ahí tiene el dato, ¿qué versión es ya?
0: Ya le comunico, pero sí, este año la Filbi queremos seguirla incentivando, queremos seguirla llevando.
1: Digo que ha ido cogiendo fuerza porque, claro, uno dice el Festival del Libro de Bogotá, pues una cosa ya muy bien posicionada a nivel de Latinoamérica. Pero este Festival del Libro de acá me llama la atención porque lo que usted dijo hace un momentico de la, por ejemplo, la Semana de la Lectura, ¿no? Todas estas actividades. Hombre, es mover a la gente en torno a los libros, a la lectura, que creo, yo tengo la percepción, no sé usted, que eso ha ido como decayendo, me parece, pero no sé.
0: La Filbi ya va para su sexta edición este año.
1: Ajá.
0: La haremos del 21 al 23 de octubre, pero sí, lo que es la lectura, la escritura, realmente por la tecnología ha ido perdiendo fuerza, pero eso es lo que tenemos que hacer nosotros desde la corporación como entidades públicas, de fortalecer estos espacios. Por eso en lo que fue la Semana de la Lectura Se invitaron colegios, llegamos al territorio para que no todo el mundo tuviera que

0: llegar a la biblioteca, sino nosotros ir, y por eso utilizamos el Bibliobús, por eso utilizamos el Centro Cultural La Cayena, llegar a lugares que de verdad podemos ir, a la Unillanos, que nosotros bueno. podamos decir a la gente, vincúlese, mire, aparte de lo que es lo digital, está lo pues lo que normalmente es tradicional, y que los muchachos vean en lo que es la lectura, la escritura, todas las actividades de Corcumbi, vean un estilo de vida.
1: Ya. Bueno, y entonces me dijo, lo más próximo, ¿hoy hay alguna actividad? ¿O le entendí que lo más próximo es lo de mañana, la Semana de la Fotografía?
0: No, hoy tenemos el aniversario, la celebración del aniversario, una ceremonia sobria, pausadita, pero sí. Mañana comenzamos con la Semana de la Fotografía también.
1: 29 años, a lo mejor a los 30 años sí
0: votamos,
1: van a echar un poco más Dios de voladores.
0: Si Dios nos tiene con vida y acá podremos hacer algo más con como se debe.
1: Como se
0: por
1: debe.
0: Ahora, pues,
1: que ya algo los 30 años ya es más sonoro, ¿no?
0: 30 años, sí, claro. Sí, importante sí. Resaltar todo el aporte que le ha hecho la corporación en sus 29 años a todo el municipio, a las personas, porque muy seguramente harán personas que habrán progresado por todos los programas, talleres que tiene, como la Semana de la Fotografía, la Filvi, a lo largo que van creando, el tema de la Maratón sí. de Joropo, que fue creada en esa administración, en cabeza del alcalde Alexander Vaquero, con la doctora Lucila en su momento también. Entonces, la idea es seguir incentivando estas actividades, los nuevos valores de folclore llanero, que es una actividad supremamente importante, porque son los semilleros que nos ayudan allá a que los niños se enamoren de todo lo que es la música llanera, sus tradiciones, su cultura. Entonces recordemos que del nuevos valores estuvo John Onofre, Milena Benítez, así muchos que han pasado por ahí. Entonces eso es lo importante, poder incentivar la cultura en los jóvenes.
1: Bien, doctor Alexis, pues yo quiero agradecerle, quizá cerremos con la invitación a la gente, ¿no?, a que disfrute este Festival Llanero, que ya estamos en la semana que es.
0: A todas las personas que nos están escuchando, acá por la WL91.8, a Tiempo Noticias, muchas gracias por este espacio, y decirle que nos encontramos de Festival Llanero, queremos que hagan partícipes de todas las actividades del festival, gastronómicas, culturales, deportivas, turísticas, donde podrán encontrar diversidad de actividades, y invitarlos el sábado 10 de octubre a la 1 de la tarde en la Maratón de Joropo, donde casi 5.000 personas estarán bailando por las calles de la ciudad, y con esto decirle que tenemos que seguir creando identidad y nuestro arraigo llanero. Muchas gracias a ustedes, Dios los bendiga, y Corcumbi es una entidad de puertas abiertas cuando lo necesiten. Muchas gracias.
1: Gracias a usted por aceptar la invitación, y le deseamos éxitos en todas estas actividades, tanto las del Festival del Llanero, Festival Llanero, como las otras que se vienen después de estos eventos. Bien. Gracias.
0: Muchas gracias.
1: Son las 8 de la mañana, 20 minutos. Vamos a ir a la pausa comercial y ya venimos con más aquí en Tiempo de Noticias.
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1: Porque, pues, hay varios temas, pero me voy a referir a dos, básicamente. Uno es unas vallas que han llamado la atención, donde aparecen 7 diputados. Ahí tenemos la fotico de una de esas vallas que está ahí por la Avenida 40. Y los diputados que aparecen ahí de izquierda a derecha son Jason Velázquez, Giovanni Beltrán, Carolina León, Osvaldo Avellaneda, Luis Suárez, Julio Mario Rey. Luego está Héctor Fabio Vélez, pues que ya no es diputado, pero lo fue hasta hace pocas semanas. Y termina ya la valla con Humberto Gaitán. Ahí se lee una frase, dice al ladito de la foto, más de 100.000 razones para seguir trabajando por el Met. Y pues Digamos que si se hiciera una cosa muy plana, pues entonces diríamos, ah, bueno, pues los diputados quieren resaltar un poco su labor como diputados, y entonces dicen, bueno, pues hay muchas razones para seguir trabajando por el META, así que el próximo año pues es electoral, entonces uno pensaría, ah, bueno, están alistando ahí un poco la cosa para que la gente sepa que han hecho algún trabajo y que merecen la reelección o algo parecido. Pero una de las interpretaciones que esto tiene también es que uno de los que aparece ahí en la foto será candidato a la gobernación del MET. Es, digamos, lo que está en la baraja ahí de cosas. Así que, pues, vamos a buscar de pronto más adelantico a los diputados y hablamos de la valla, ¿no? Para saber un poco qué es exactamente el mensaje que quieren dar ahí. Si es una cosita sencilla de decir, mire, este grupo está trabajando, o si hay algo más de fondo. También en política, pues llamó mucho la atención del país, porque esto no tenía precedentes, que yo recuerde, en mi vida había escuchado a un presidente de la República diciéndole en su cara a un alcalde que es un corrupto y que no le va a ayudar, que no le va a dejar plata en sus manos porque con seguridad se la va a robar. Entonces eso ocurrió con el alcalde de Sincelejo, que por supuesto ya ha salido también a decir que ese video está editado y que entonces ahí no está el mensaje completo de lo que realmente pasó y que se está pues dando, pero además habla de unas intimidaciones allá en la reunión con el presidente, ¿no? Pero bueno, vamos, Paulita, ayúdeme ahí a escuchemos el video donde el presidente de la República, Abelardo de la Espriella, se dirige así de manera, pues como digo, que no conocíamos un precedente como ese, se dirige de manera muy severa contra un alcalde del país.
16: Todo Sucre lo sabe, lo que usted ha hecho con la plata del pueblo Sincelejano.
17: Yo no soy político. Y yo no vine a hacer la política de siempre, yo vine a cambiar la política para siempre. Y como yo no soy político, me gusta hablar claramente, y lo hago viéndolo a los ojos. ¿Usted cree que yo soy la clase de presidente que va a permitir las prácticas que usted ha hecho aquí en Sincelejo? ¿Usted cree que yo voy a permitir que usted siga haciendo lo que sabe hacer, que es politiquería, y no es nada personal? Simplemente explíqueme cómo confiar en una persona que, como usted, tiene 13 procesos por corrupción, tiene un video en donde indica cómo robarse el PAE y, además de eso, está llamado a juicio en la Corte Suprema de Justicia por enriquecimiento ilícito. Yo no sé, alcalde, si usted cree que conmigo las cosas son iguales que con los demás. Usted está muy equivocado. Conmigo las cosas son diferentes, alcalde. Así que vamos a ver qué hacemos con Sincelejo. Pero bajo el esquema suyo de corrupción, yo no trabajo. Y si usted cree que puede seguir incurriendo en esas prácticas, sepa que llegó alguien que se lo va a impedir y que me voy a concentrar en ello. Esta plata, señor alcalde, la voy a cuidar. Y para cuidarla, tengo que tenerla alejada de su control. Y se lo digo de frente, para que quede claro. Entonces busquemos una fórmula, porque bajo ninguna circunstancia voy a dejar que usted ponga las manos sobre esa plata.
18: Hoy sí tenemos presidente y gobernador y vamos a salir adelante con todo esto.
1: Ahí está la parte del presidente, ¿no? Y el alcalde de Sincelejo, Yair Acuña, pues también sacó video de 12 minutos, donde dice que dicha grabación fue editada y manipulada digitalmente para ocultar abusos de poder y violaciones a los códigos disciplinarios y penales en Colombia. El alcalde de Sincelejo solicitó formalmente que se publique el video completo para que el país conozca lo sucedido en dicho espacio y relató que durante el evento fue permanentemente custodiado e intimidado por un civil armado con arma larga. Tuve que levantar mis manos porque hombres armados se colocaban detrás de mí, afirmó, explicando que se le arrebató su derecho legítimo a la réplica, al disenso y a la contradicción bajo la amenaza de ser expulsado del recinto. Acuña se refirió a la contradicción del presidente de la Espriella tras revelar unas declaraciones en campaña en las que el entonces candidato lo calificaba de valiente en comparación con otros líderes políticos y elogiaba los exitosos resultados del programa de seguridad en Sincelejo. El alcalde cuestionó por qué la postura del jefe de Estado cambió drásticamente en tan poco tiempo, sugiriendo que se le intenta juzgar por los resultados electorales de la ciudad. El alcalde Yair Acuña pareciera que no le levantó suficientes votos a De La Espriella y dice el que, o sugiere que por eso es que el presidente lo está atacando de esa manera. Bueno, pues independiente de los hechos que rodean esto, el asunto es que sí llama la atención porque, como digo, no había visto yo en la historia que un presidente le dijera así de frente al alcalde que usted es un corrupto y que no le voy a dar plata, que no voy a poner plata en sus manos porque se la roba. Bueno, 8:33, pasemos a un tema aquí del departamento del Meta y es que el alcalde de El Dorado, Óscar Olaya, y la secretaria de salud del Meta, Ana Argote, pues han salido a informar que se firmó un convenio por casi 2.600 millones de pesos, 2.597 para ser exactos, para la dotación del hospital de allá, de El Dorado, que ya se inauguró hace poco, ¿no? Esto, el propio alcalde ha admitido que eso, la construcción duró 15 años. Entonces, estas cosas de la contratación pública, finalmente pues ya está en servicio, pero ahora pues vea usted, le van a invertir cerca de 2.600 millones para la dotación. Ojalá esto quede bien de equipos y se pueda prestar un buen servicio. Digamos que El Dorado pues está ahí relativamente cerca a Granada, que Granada ya tiene un hospital muy bien dotado. Pero igual para esa zona del Alto Ariari, pues nos parece que sería, porque no solo sería para El Dorado, sino también ahí se puede beneficiar la gente del Castillo, Cubarral, ¿no? Los vecinos, sin tener que ir hasta Granada, que igual toca dar una vuelta larga, ¿no? Así que ojalá esto finalmente, pues el hospital del Dorado. Pero escuchemos lo que informaron tanto el alcalde Óscar Olaya como la secretaria de salud, Ana Argote.
19: Estamos en el Hospital de El Dorado, un hospital que hacía, ¿cuántos años, alcalde, tenía este hospital de estar en infraestructura?
20: Bueno, más o menos 15 años, doctora, que veníamos trabajando en el Hospital del Dorado.
1: Bien, Paulita, ahí salió bien lo del video del presidente.
19: Y hoy traemos unas buenas noticias para El Dorado porque nuestra señora gobernadora está empeñada y ella es una defensora de los recursos de la salud y hoy traemos una buena noticia para la salud del municipio de El Dorado.
20: Bueno, buenas tardes a toda la gente del municipio de El Dorado. La buena noticia que le traemos a todos nuestros habitantes es que gracias a nuestra gobernadora y a nuestra secretaria de salud del departamento del Meta, que hoy se encuentra acá presente, hemos firmado un convenio por 2.597 millones de pesos para dotar todo el hospital de nuestro municipio. Gracias a esa voluntad que ha tenido nuestra gobernadora y por supuesto usted, doctora Ana, por apoyarnos para mejorar las condiciones de vida de todos los habitantes de nuestro municipio.
1: Bueno, ojalá y esto sea rápido, ¿no? Ojalá esto tengan un hospital bien dotado allá en El Dorado para que les sirva a mucha gente, como les decía, básicamente del Castillo, El Dorado y Cubarral. 8:36, vamos a ir a una pausa comercial y enseguida venimos con más aquí en Tiempo de Noticias.
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1: Ahora son las 8 de la mañana, 40 minutos. Hay una buena noticia que suministra el Cuerpo de Bomberos de Villavicencio y es que anuncia la construcción de otra subestación en un lote que se llama Los Tuparros. Eso entiendo que está en la Comuna 5, aquí en Villavicencio. Bueno, Los Tuparros está en la Comuna 5, es lo que se informó en uno de los de las informaciones que suministró Bomberos, pero me genera algo de confusiones porque hay otra información que dice que es en la Comuna 10. Les voy a leer lo que una de las publicaciones que el propio Bomberos Villavicencio hace, dice el comandante William Álvarez, sostuvimos una reunión de trabajo con Construcciones Arbec en el marco del seguimiento y avance del proyecto Tuparro, iniciativa que adelanta la construcción de la histórica primera subestación de bomberos en la ciudad, ubicada en la Comuna 10. Aquí dice que en la Comuna 10. Y en otra publicación vi que decía que Comuna 5. Bueno, pero esto es voz del comandante de bomberos William Álvarez, así que ahí dice Comuna 10. Este encuentro permitió avanzar en aspectos relacionados con el desarrollo del proyecto y continuar fortaleciendo Comuna 10 es allá por la reliquia, ¿no? Este encuentro permitió avanzar en aspectos relacionados con el desarrollo del proyecto y continuar fortaleciendo la articulación necesaria para hacer realidad una infraestructura que contribuirá al fortalecimiento de nuestra atención, nuestra capacidad operativa y a una atención más oportuna de las emergencias. Desde Bomberos Villavicencio continuamos trabajando en la planeación y consolidación de proyectos que permitan fortalecer nuestra presencia en el territorio y seguir respondiendo a las necesidades de una ciudad en crecimiento. Es el mensaje que publicó en redes sociales el comandante del Cuerpo de Bomberos, William Álvarez. Así que bueno, digamos que esto tiene su historia, ¿no? Inicialmente, pues Bomberos esperaba que Gobernación y Alcaldía le ayudaran a construir esta subestación. Eso iba a ser por allá, por los lados de la Comuna 8. Pero luego, pues no hubo el apoyo e incluso tocó devolver algún dinero a Bogotá. Y ahora Bomberos parece que por iniciativa propia entonces va a construir esta subestación. Bueno, pasemos al tema del puente de Villacentro. La alcaldía informó que ayer se fundió una placa de concreto bastante fuerte ahí en el fondo, en el lecho del río, y básicamente es para que ese concreto impida socavación, ¿no? Porque ahí se va a instalar tanto el puente para los vehículos como un puente peatonal ahí al ladito. Y entonces dice, si dejamos así nomás, pues el río vuelve y hace socavación cuando vaya a los inviernos fuertes y se pone de nuevo en riesgo estos puentes. Entonces dice, pues los estudios técnicos aconsejaron, póngale una placa ahí en el lecho del caño, eso evita que el río socave las estructuras y bueno, pues entonces seguramente van a durar muchísimo más estos puentes. Ahí está la expectativa, a ver si de pronto dieran paso este mes de octubre, ¿no? Por ahí algún funcionario de la alcaldía lo había dicho. El alcalde pues ha sido bastante moderado y dijo, espero dar una sorpresa. Ojalá en octubre puedan dar paso en el puente de Villacentro. Y vamos a terminar este bloque noticioso con Carlos Calderón, que es el secretario social de Educación, Cultura y Deporte de Acacías, porque inicia también allá un festival ya muy reconocido, que es el Festival del Retorno. Escuchemos. Entonces, se viene el 54º Festival del Retorno. ¿De cuándo a cuándo y qué escenarios?
3: Nosotros vamos a encontrarnos desde el 9 al 12 de octubre en el Festival del Retorno. Vamos a contar con dos tarimas principales, una tarima llanera principal en el parque, y tenemos otra, la tarima crossover, que va a ser en la Villa Olímpica.
4: El retorno, esa palabra tiene un significado, ¿verdad? Expliquémosle a la gente un poquito.
3: Es importante que el Festival de Retorno es cuando se hacían esas caravanas de ir a la gente que se iba de nuestro municipio. Esto se reunían en Bogotá y se venía ese retorno a la ciudad natal. A eso, por eso es, también lo conocemos como el Festival de Retorno. Retornar a nuestras raíces, retornar a nuestros sitios, a nuestra cuna y desde los senos de nuestros hogares.
4: Bueno, ¿qué tanta importancia le dan al folclor llanero en este festival?
3: Le estamos dando total importancia, como siempre lo hemos hecho, y más cuando ha sido bajo el liderazgo del coronel Carlos Plata. Tenemos todos los artistas, más de 35 artistas locales, aquí compitiendo en cada uno de los eventos y competiciones, concursos y festivales internos que están dentro del Festival del Retorno.
4: Pues obviamente hay espacio para los locales, pero también hay unos artistas invitados, ¿verdad?
3: Muy bien, sí, así es. Tenemos unos invitados internacionales como es Lenos, tenemos también invitados nacionales, viene Silvestre Dangón, el grupo Nietzsche, Checo Acosta, y un sinnúmero de orquestas también de a nivel nacional y departamental que van a estar con nosotros ambientando este gran Festival del Retorno.
4: Creo que mucha gente me va a preguntar, ¿cuándo se presenta Silvestre?
3: Silvestre va a estar con nosotros el sábado a partir de las 11 de la noche en la Villa Olímpica.
4: Bien, ¿estos escenarios más o menos se calcula para cuántos espectadores?
3: Esperamos, la vez pasada divinamente podemos meterle unos 15,000, 20,000 participantes.
4: ¿Hay espacio para todos los que quieran venir?
3: Sí, no, tenemos gran cantidad de escenario para poder brindar una atención bien chévere a propios y turistas.
4: Bueno, aquí en medio de la situación del país, pues algunos dirán, pregúntenle por la seguridad. ¿Cómo está?
3: La bandera del señor alcalde, la seguridad. Estamos trabajando articuladamente con policía, ejército, todos en mesas de trabajo para garantizar que este festival, este 54º festival del retorno, tengamos toda la seguridad para los propios y para los turistas que nos van a acompañar en el festival del retorno.
1: Educación, cultura y deporte en la alcaldía de Acacías tienen su festival del retorno allá esta semana. Vamos a ir a la pausa de 8:48 y venimos para el segmento final en el que hablaremos de deportes.
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1: Bueno, ayer se corrió tempranito la media maratón allá por el sector del Camino Ganadero, partida y llegada a Parque Las Malocas, y esto tenía 3 carreras en 1, ¿no? La 5K, ahí ganaron Jaiber Parrado y en femenino Juliet Méndez, y la 10K, digamos que en la categoría que puede ser la más rápida de 15 a 39 años, en masculino ganó Andrés Ruiz Malaver, este es un atleta consagrado, y en femenino ganó Sofi Oriana Ladino Cotamo. Eso es en 10K, que hizo parte de la maratón ayer. Y en 21K, que es la fuerte, pues, entonces en 21K, la categoría, como les decía, la más rápida quizá de 15 a 39 años, ahí el ganador El tiempo menor fue John Escamilla Quitian. John Escamilla Quitian, 1:07:25. Pero en las otras. Ah, bueno, y en femenino ganó Palmenia Raquel Agudelo Berrío. Ella hizo 1:19:22. Pero ahí había otras categorías en la 21K, ¿no? Para los mayorcitos. 40 a 50 años. Vea, estos ya tirando a veteranos, ¿no? Ganó en 40-50 años, ganó William Rodríguez Herrera en masculino, y en femenino Patricia Mojica González. Y había una que era Master B, 51 años en adelante, ganó Edgar Sánchez en masculino, y en femenino Daisy Escamilla. Esos fueron los ganadores de la carrera que se corrió ayer acá en Villavicencio, con muy buena participación como siempre. Y bueno, y ahora ya para cerrar vamos a escuchar, no salió el técnico a la rueda de prensa después del partido entre Llaneros y América anoche, que perdimos 2-1, ganó el América al final, casi ya en los últimos minutos, pues fue que América anotó el segundo, ya nos habían empatado. Me pareció que Llaneros se conformó, ellos anotaron el primer gol y me pareció que se conformaron ahí, no lograron hacer un segundo gol, y en cambio América sí empató y ya al final del partido pues metió el segundo gol y se llevó los 3 puntos. Vamos a escuchar a Oscar Leiva, que apareció ahí en la rueda de prensa con Juan José Ramírez, el jugador Juan José Ramírez, y Oscar Leiva pues básicamente se refiere a que sí, que hubo descuido. Escuchemos.
12: Era un partido con el líder, sabíamos que teníamos que estar todo el tiempo concentrados, viviendo el partido, porque era un rival duro, y en una desconcentración de nosotros, error del partido, y en una transición nos hacen el gol. Sabíamos que teníamos que estar atentos en todo momento y no mantuvimos la atención que debíamos, y con estos equipos de jerarquía no puedes perder la concentración porque ellos cobran. Sabemos que ilusionamos a la gente, pero es por nuestro juego, ¿no? Es por la manera en que jugamos, en que nuestros jugadores se entregan por este proyecto, en el día a día, todo lo que ellos dan, lo que ellos entregan, es de valorarlo mucho. Así que sí, se nos acaban los ahorros, sabemos que debemos salir a competir aún más, y tengan la seguridad que el profe trabaja en la semana muy duro, siempre damos lo mejor de nosotros. Toda la semana es muy bueno verlos entrenar, ver todo lo que ellos hacen, pero bueno, tenemos que reflejarlo en el partido, ¿no? Tenemos que demostrarlo, y ahí es donde nos está haciendo falta de pronto ese plus, ese extra que tenemos que darlo para darle más alegría a la gente, para lograr consolidar este proyecto, que a la final también sabemos que el gran objetivo de Llaneros es consolidarnos en la A, ¿no? Y lo estamos logrando, vamos bien, vamos por buen camino. Sigan creyendo en nosotros, sigan creyendo en el trabajo del profe, de los jugadores, que día a día nos reventamos para poder regalarle a la gente, al presidente, las alegrías, y que Llanero se logre consolidar en esta categoría. Y bueno, le respondo a la pregunta también al anterior periodista, que la gente, ya ese estadio no sea rojo, que ese estadio sea blanco, que la gente ya nos venga a ver a nosotros, se enamore de la región, se enamore del equipo, y veamos un estadio blanco apoyándonos a nosotros, que también es necesario que la gente venga y nos apoye a nosotros, ¿no? Que lo necesitamos día a día, y es eso, es seguir trabajando, seguirle regalando a la gente toda nuestra entrega, toda nuestra sudor, como es día a día, y no regalar nada de trabajo, porque como dice el profe, el trabajo no traiciona, entonces es trabajar día a día.
1: Estamos muy amables por su atención, les deseo que pasen feliz lunes.

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7: Así es, una época inolvidable la que vamos a recordar con uno de los artistas que ha marcado por generaciones. Les hablo de José Luis Perales con sus mejores canciones. Su historia están aquí en los conciertos VIP en esta mañana de lunes 5 de octubre del 2026.

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0: Amigos oyentes, ¿qué tal? Buen día, bienvenidos. Iniciamos a esta hora en Contacto Noticias aquí, en la emisora la WL91.8. Siempre en el horario de 11 de la mañana a 12 del día se encuentra información fresca y oportuna de lo que está pasando en la Orinoquia colombiana. Darío Rojas, Alex Rodríguez y quienes habla José Antonio Céspedes, los saludamos en esta mañana de lunes. Estamos ya a 5 de octubre del año 2026. ¿Cómo está pasando el tiempo de rápido? Dice el IDEAN que tenemos una temperatura de 31 grados centígrados, buen sol en la capital del departamento del Meta, pero, dice el IDEAN, que en hora de la tarde van a aparecer algunas lluvias aisladas en esta región. Estamos en temporada de lluvias, no ha cesado la temporada de lluvias, y que ese buen sol que tenemos para hoy se nos puede dañar en hora de la tarde porque de nuevo van a aparecer las precipitaciones en la capital del departamento del Meta. Abundante información la que tenemos para hoy, don Darío. ¿Qué tal? Buen día, ¿cómo le ha ido?
1: Buenos días, José Antonio. Un saludo especial para usted, para Alexander Rodríguez en el control del máster y, por supuesto, a todos nuestros amables oyentes y seguidores de emisora La WL Radio en nuestras redes sociales. Hoy en el Consejo de la Capital del Meta se hizo la posesión de los 19 cabildantes del adulto mayor, quienes representan precisamente a esta población. Son más de 17 mil los adultos mayores en la capital del departamento del Meta que representa este grupo poblacional y que, repito, hoy ya adelantaron incluso su primera sesión después de la jornada que se adelantó allí en la corporación. Hoy aquí en Contacto Noticias esperen la intervención de integrantes de la Junta de Acción Comunal del barrio Las Acacias, porque hay una problemática muy difícil, no solo allí en este sector de la Comuna 7, también en diferentes sectores de la ciudad, que los establecimientos ruidosos tienen enloquecidos a estos vecinos, y será uno de nuestros temas aquí en Contacto Noticias.
0: Bienvenido, vamos a presentar noticias.
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0: A las 11 de la mañana y 3 minutos, 11, 3 minutos. El robo en Villavicencio y la extorsión son los dos delitos más altos que quieren contrarrestar las autoridades a través de una campaña que iniciaron hoy por el centro de Villavicencio y que van a lanzar en los centros comerciales, pero también en el Parque Central de Villavicencio, pues hablando con la gente para que en compañía del GAULA y la policía se logre llegar a estos sujetos que vienen extorsionando al comercio de la capital del departamento, también inclusive no solo en el centro, sino también en algunos barrios de Villavicencio donde comerciantes están siendo extorsionados. El alto comisionado para la seguridad de la alcaldía de Villavicencio nos ha dicho que se va a trabajar en compañía de varias autoridades, teniendo en cuenta además que estamos en el marco de un certamen que ha organizado la alcaldía, que es el Festival Llanero. Entre otras actividades, se vienen también haciendo campañas de seguridad en esta región. Aquí está en Contacto Noticias. Municipio de Villavicencio, sobre una actividad que comienza hoy en la capital del Meta. Cordial saludo, ¿de qué se trata?
3: Bueno, cordial saludo. En el marco del Festival Llanero que lidera nuestro alcalde Alexander Vaquero, se viene desarrollando una serie de actividades en prevención. El día de hoy, como lo puede ver, estamos inaugurando la cápsula de la prevención del delito. ¿Qué busca aquí? Vincular a través de todos los componentes de la fuerza pública, policía, ejército y, como pueden ver al fondo, campañas de pedagogía para que la comunidad conozca los protocolos de cómo actuar frente a una ocasión de un delito. Buscamos que el delito en Villavicencio se reduzca con la capacidad de operaciones, capturas que da la policía, pero también la prevención del delito, enseñar a las comunidades a ser más seguras.
0: ¿Delitos como cuáles?
3: Delitos como el hurto de vehículos, la extorsión. Es un delito que se ha disparado en Colombia y no somos ajenos a ese delito. Villavicencio tiene una prioridad con la reducción de los delitos, en especial con el delito contra el patrimonio, que es el hurto a la vida, y por eso con la fuerza pública, con todos los componentes, tanto nuestra policía y militares, unimos fuerzas fuerzas para contrarrestar los delitos.
4: La gente podría ir aquí al Parque Central, donde están las autoridades.
3: Sí, esto es una campaña multinivel. Estamos llegando a redes sociales, estamos llegando en territorio, ¿sí? Esta es una administración de territorio y buscamos llegar a través de estos espacios que la gente, a través de la sensibilización, conozca otra herramienta de cómo prevenirlo.
4: ¿Qué delito es el que más afecta a Villavicencio en este momento?
3: Villavicencio tiene unos estadísticas que estamos interviniendo, como es la violencia intrafamiliar. La violencia intrafamiliar, tenemos la extorsión como delitos priorizados, como delitos que están, como se dicen, ahí en prioridad de la administración, y estamos trabajando para ello.
4: ¿Esa actividad va a durar durante cuánto tiempo?
3: Estas actividades son permanentes, pero en el marco del Festival Llanero unimos fuerzas para que tanto turistas como ciudadanos en Villavicencio tengan un mejor entorno y una mejor seguridad.
4: ¿Van a estar aquí en el parque durante varios días?
3: Sí, vamos a estar en diferentes puntos de la ciudad moviéndonos y obviamente igual previniendo actividades en diferentes escenarios como centros comerciales y emisoras.
0: Frankie Olivo es el alto comisionado para la seguridad de la alcaldía de Villavicencio y nos ha dicho que los comandantes también del GABLA, tanto del ejército como la policía, van a estar pendientes de esta situación porque realmente hay que disminuir el delito, especialmente la extorsión que se viene presentando en Villavicencio. Hay municipios del Meta que están siendo azotados fuerte por la extorsión, como el caso de Granada, donde preocupa mucho a las autoridades esta situación que se viene presentando. Estamos en Contacto Noticias, son las 11 y 8.
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0: 11 de la mañana, 10 minutos, invitados en cabina, Darío.
1: Sí, señor, permítame pues exponer un poco sobre la problemática que se está presentando en diferentes comunas de la capital del departamento del Meta frente a los ruidos que generan establecimientos comerciales abiertos al público, estos abiertos con un permiso, incluso algunos que fungen como sindicatos hasta las 5 o 6 de la mañana y que tienen enloquecidos a los vecinos. En este caso tenemos dignatarios de la Junta de Acción Comunal del barrio Las Acacias en la comuna 7 de Villavicencio. Voy a iniciar con don Freddy Pavón, quien es el presidente de la Junta de Acción Comunal, para que nos ponga también, nos explique un poco sobre esta situación que de alguna manera ha tratado, ustedes han tratado de moverse en diferentes esferas, tratando de buscar precisamente esa solución, porque como lo digo, creo que los tienen enloquecidos. Bienvenido.
2: Que nos están escuchando. Bueno, esto es una lucha que ya llevamos como mes y medio. La problemática es la que tiene, pues creo que en muchos barrios, sobre el ruido, ¿no? Porque hay personas que no toleran, obviamente, el volumen de los ruidos. En el caso de nosotros, es que tenemos un establecimiento que está en una zona que no debe de estar. Es una discoteca que está en el anillo vial y ellos están de lunes a lunes hasta las 5 o 6 de la mañana. O sea, ellos no tienen un horario en especial. Lo que queremos es que las personas encargadas, ¿no? Creo que es de la alcaldía, pues para evitar estos inconvenientes, hacer su trabajo en que el uso de suelo, por lo menos para esos tipos de establecimientos, no debe estar en esos lugares. O el POT, que es el de ordenamiento, que es el vigente, que es desde el 2015, ordena, porque eso es vigente, ordena, de que esos establecimientos en esas zonas no pueden estar funcionando.
1: Sí, bueno, entonces, doña Claudia Espinosa es la secretaria de la Junta de Acción Comunal allí del sector del barrio Las Acacias. Explíquenos, por favor, esa acción de tutela que ustedes interpusieron frente a incluso tratar de conciliar con el propietario de ese establecimiento, fallido ese intento, y pues que ustedes, a través precisamente de esos procedimientos de participación ciudadana, esa tutela que interpusieron y que, ¿cómo falló?
3: Buenos días Darío, y buenos días a la mesa de trabajo, a todos los oyentes. Pues como lo dice Darío, nosotros somos de la comunidad Urbanización Las Acacias. Nosotros estamos muy cerca del anillo vial. El establecimiento que está funcionando allí, que bien mencionaba nuestro presidente, es el Parche Campestre, ¿sí? Este establecimiento suena, ¿sí? Funciona de lunes a lunes hasta las 5 o 6 de la mañana con unos niveles estrepitosos de ruido. Los decibeles son incansables, o sea, nadie soporta dormir, o sea, no se puede dormir por el ruido que emite este establecimiento. Como comunidad hicimos un primer acercamiento y estuvimos tratando de conciliar para que, digamos, el establecimiento siga funcionando, que se respeten los horarios y sobre todo el nivel del ruido. La ley 2450, que es la ley sobre el ruido, y tenemos también el código el 1801, que es sobre la ley de convivencia ciudadana, digamos, nos respalda a nosotros como ciudadanos precisamente, y tenemos derecho a un ambiente sano, a un descanso. Si bien es cierto, hicimos el acercamiento, no se llevó a un feliz término, porque se comprometieron inicialmente a bajar el volumen del ruido, ¿cierto? Y no fue así. De repente lo hicieron una o dos noches y no más. Nosotros, por medio de la policía, porque nos ha ayudado Policía Cuadrante, pudimos que se les pusiera un comparendo, ¿cierto? Pero a la par con eso, también impusimos o interpusimos

0: no podía o que no iba pues a proferir alguna alguna actuación inmediata, no sé, de cierre preventivo del establecimiento, no sé, lo que les corresponda, que porque él era encargado, que tocaba esperar, nos dio una nueva fecha de audiencia que está programada a finales de este mes de octubre, para el 23, pero que él no hacía más porque pues era encargado. Entonces pues lo que nosotros como comunidad estamos diciendo, entonces, ¿qué más vamos a hacer? O sea, ¿ante quién nos vamos a quejar? Nosotros ya interpusimos acción de tutela, hemos escrito a Secretaría de Gobierno, hemos escrito a Secretaría de Medio Ambiente, a Cormacarena, a la Policía Metropolitana, o sea, a todas las personas encargadas que creemos que nos pueden ayudar. Hoy estuvimos inclusive en el Consejo de Villavicencio exponiendo la problemática. Entonces, como comunidad afectada, pues estamos dando la lucha. Además, tengo entendido que no somos los únicos afectados con este tema del ruido. Hay un conjunto, Torres del Mediterráneo creo que se llama, que estuve viendo, también están afectados. Entonces, ¿cómo es posible que la Secretaría de Gobierno, cierto, municipal, no meta en cintura este tipo de establecimientos que dañan el descanso de las personas?
1: Sí, y es que aquí hay algo bien importante, y es que en primer lugar, pues en el sitio donde ellos se ubican, no están autorizados por el plan de ordenamiento territorial por el alto impacto que generan en las comunidades. También nos acompaña la señora Carolina Ramírez, ella es la fiscal de la Junta de Acción Comunal. Tras la intervención hoy en el Consejo, ¿qué resulta de allí? ¿Qué se puede seguir en este proceso? Porque, repito, allí hay gente adulta mayor. Allí hay gente que está resultando, que incluso ustedes me decían, ya hay unas valoraciones médicas sobre lo que está generando las implicaciones en la salud en esta población, producto precisamente de ese ruido, y que creo que también es importante pues darlo a conocer a nuestros oyentes, porque la comunidad está haciendo todo lo pertinente, pero parece que las autoridades, y en este caso las inspecciones, no están favoreciéndolos a ustedes, al contrario, están favoreciendo a esas personas que los fastidian, por utilizar un término así.
2: Sí, buenos días para todo el equipo. La comunidad, como decía Claudia, ha cumplido todo el procedimiento, el paso a paso legal y comunitario que hemos venido realizando. Hay varios temas que yo creo que la gente tiene que saber. El sector de las Acacias está ubicado entre la carrera 34 hacia la Reserva Alma Viva. Nosotros lindamos con Anillo Vial, carrera 34 y Reserva Alma Viva. El establecimiento que nos está afectando es un establecimiento que lleva 2 meses en funcionamiento. Es un establecimiento que se ubicaba donde anteriormente funcionaba R36, enseguida un establecimiento que se llama Palo Alto y que lleva, por ejemplo, Palo Alto funcionando muchos años y ha sido un establecimiento ejemplo Palo Alto. Nosotros nunca nos hemos quejado del ruido de Palo Alto, somos una comunidad muy tranquila, vivimos muchas personas mayores en las viviendas aledañas a la reserva, viven personas que adultas mayores, niños, adolescentes, somos un sector que respetamos la reserva, que respetamos el medio ambiente, de una sana convivencia, y que nos hemos visto afectados gravemente porque llegue un establecimiento que incumple las normas y que incumple los permisos que les otorgó la Secretaría de Gobierno. La Secretaría de Gobierno, la Secretaría de Medio Ambiente notifica a la Junta a través de un documento oficial el horario del establecimiento y el nivel de decibeles permitidos para el establecimiento, teniendo evidencia real tanto la policía con las pruebas que se ha entregado a la inspección de policía, las pruebas que anexamos en la acción de tutela, la cual fue firmada por 136 habitantes afectados en nuestro sector, indicando que tenemos niños, hay personas que sufren de esquizofrenia en nuestra comunidad y el ruido no las está dejando dormir, hay personas adultas mayores que tampoco han podido conciliar el sueño, me incluyo, yo vivo junto a la reserva y llevo 2 meses durmiendo con ventanas cerradas, ventiladores encendidos para disuadir el ruido y poder descansar yo y mis hijos menores. Entonces ha sido un tema que la comunidad afecta nuestra salud, hay personas que tienen que madrugar a trabajar trasnochadas. Esta mañana, ayer, apagaron sonidos a las 5:30 de la mañana de hoy lunes, y así nos han tenido, como dice Claudia,

0: de lunes a lunes, de 8 de la noche a 5 y media, 6 de la mañana. No nos contesta el cuadrante, ya está pasando algo muy curioso, ya vemos dos personas, voy a decir una afirmación peligrosa, y es bloqueadas, sí. Porque llamamos a los cuadrantes y los cuadrantes ya ni siquiera atienden nuestro llamado para que se presente al establecimiento y haga control de ruido.
1: Sí, es que esto es bien grave porque coincide con Torres del Mediterráneo, en donde los dos inspectores, 5 y 7, argumentan lo mismo, la misma respuesta a las comunidades que tienen medidas cautelares a través de acciones de tutela, acciones de jurídicas. Es un juez el que lo ordena y pues los inspectores dicen, estoy en encargo. Entonces, ¿quién carajos es el que ejerce la autoridad si son los inspectores? Y además que estos están agrupados en una división de inspecciones que está en la Secretaría de Gobierno. Y para allá va mi pregunta, quien no sé quién me la quiera responder. ¿Han tratado de hablar ya con el secretario de Gobierno? Porque esto ya se extiende más allá. Incluso ustedes fueron ahí al Consejo, intervinieron allí, y el Consejo va a tratar también de orientarlos y de apoyarlos, a ver qué pueden hacer, porque es una situación que, como ustedes lo dicen, es de angustia, pero además como de impotencia al evidenciar tantas autoridades que no les favorecen a ustedes.
2: Nosotros con Secretaría de Gobierno lo que hemos es escrito, ¿sí? Ha sido por correo, ¿no? La radicación de los oficios y eso. Estamos tratando de buscar un momento para hablar, un tiempo, un espacio para hablar con el secretario de Gobierno. En eso estamos. Hoy vamos a ver si se lleva a feliz término poder buscar ese espacio.
1: Sí, sí. Podría, porque uno dice cansados, en porfía me llama la atención que les responden para un oficio que tenían una audiencia así como ustedes el día de mañana, 6 de octubre. Y alegremente, tengo que decirlo sin miedo, están diciéndoles esta audiencia se traslada para abril del 2027. Entonces uno, ¿qué advierte con esta comunidad para la temporada de fin de año? Que no va a tener ninguna... Tienen medidas cautelares igual que ustedes, pero no tienen autoridad, no tienen quien los proteja. ¿Qué harían ustedes en un caso severo de tomar algunas medidas, acciones de hecho?
3: Pues es muy preocupante lo que usted dice, y es verdad, porque cuando tuvimos la reunión con el inspector, él decía, si no se soluciona esto este año, el otro año vuelve a cero. O sea, hay que volver a hacer el trámite. Creo que dilatar así el tema es preocupante porque, pues, imagínense, faltan 3 meses para terminar el año, y Artica pues en diciembre pues aumenta las fiestas y es normal, ¿cierto? Pero llega enero, febrero, hasta quién sabe hasta cuándo nos van a volver a atender el otro año. Nos toca aguantar todos esos días, todas las personas perjudicadas aguantarse, le va a tocar a ellos irse del barrio porque no tienen más que hacer. O sea, por parte digamos que de la ley deberían apoyarnos, pero como que nos sentimos un poquito desprotegidos por ellos, porque igual las sentencias y todo lo que es se le ha comunicado tanto a los comandantes como a los comandantes de las comunas, como a los de los barrios, y al comandante general también se le envió pues la acción de tutela,
1: El resuelve,
3: exactamente, para que ellos estén enterados y después no digan, es que nosotros no supimos qué pasó.
1: Sí, es decir, el comandante de la Policía Metropolitana también tiene conocimiento de esto. Para finalizar con doña Carolina Ramírez, quien es la fiscal de la Junta, ustedes tienen una fecha nueva de audiencia. En esa fecha, ¿qué están tratando de recopilar? Y también pues para incluso llamar la atención y decirle, venga, por favor, no nos dilaten más esto, porque nosotros estamos exigiendo un derecho a la tranquilidad, a la paz, a que podamos dormir. Hemos intentado conciliar con el propietario del establecimiento que no fue a esa audiencia, esquivando precisamente esa responsabilidad. Hablemos un poco de esa fecha.
0: La próxima audiencia que nos asignó la inspección 7 es el 23 de octubre. Hay un acercamiento positivo que se ha hecho a través de la Secretaría de Medio Ambiente para gestionar unas visitas al establecimiento y la verificación de los decibeles. Estamos trabajando con eso. Creemos que es posible que antes de esta fecha de la audiencia podamos ya tener esa visita de la Secretaría de Medio Ambiente para tener pruebas técnicas de que el establecimiento está incumpliendo con los niveles de ruido permitidos según el permiso directo de ellos. ¿Qué va a pasar? Si en la audiencia no se vuelven a presentar la contraparte, que creemos que es una forma de disuadir y alargar el tema para ellos seguir funcionando a la deriva, la comunidad a través de las otras juntas de acción comunal, de las otras comunas que están siendo afectadas, si debemos hacer un plantoncito en la alcaldía para mostrar el incumplimiento y la falta de acción de la Secretaría de Gobierno y de la Policía Nacional a través de las inspecciones, lo vamos a hacer. Nosotros no podemos esperar hasta abril del 2025 que las inspecciones tengan la voluntad de atendernos, porque es que es un tema de incumplimiento.
1: Pues muy bien, creo que queda contextualizado. Diferentes partes de la ciudad, estos sitios ruidosos tienen enloquecidos a sus vecinos. Aquí ellos comprueban que efectivamente el lugar no tiene el uso del suelo, genera alto impacto, pues está generando ya afectaciones en la salud, y pues esperamos que ojalá la justicia, ojalá los inspectores, ojalá la Secretaría de Gobierno tome cartas en el asunto y finalmente ustedes pues retomen la tranquilidad que tenían antes, porque es que uno dice, las acacias, allá la Comuna 7 es un sector tan tranquilo, es un sector donde ustedes dicen es que tenemos también otros establecimientos, no hemos tenido inconvenientes, ¿por qué uno viene a rayar en el tema de la convivencia? Entonces esperamos, de verdad les agradezco a doña Carolina Ramírez, quien es la fiscal, a doña Claudia Espinosa, quien es la secretaria, y a don Freddy Pavón, presidente de la Junta de Acción Comunal allí de la urbanización Las Acacias, venir acá, contextualizarnos, y cuenten con En Contacto Noticias para que ustedes nuevamente puedan volver y darnos a conocer el resultado de esa nueva audiencia.
3: Muchas gracias, Darío, y a la emisora WL, por favor, síganla. Muchas gracias por todo, por su tiempo.
2: Por permitirnos los micrófonos para dar a conocer la problemática. Muchas gracias.
4: Estamos en Contacto Noticias, son las 11:26.
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0: 11:29 minutos, seguimos en Contacto Noticias. Durante este sábado y domingo, las jornadas gratuitas de vacunación antirrábica llegaron a diferentes sectores urbanos y rurales de Villavicencio, donde fueron atendidos más de 500 animales de compañía. La actividad de la Secretaría de Salud del Meta y su equipo de zoonosis permitió vacunar 375 perros y 131 gatos. Del total de caninos, 168 fueron machos y 207 hembras, mientras que entre los felinos se registraron 87 machos y 44 hembras. Las jornadas se desarrollaron en las veredas Cocuy, Barcelona, Aguas Claras, Hacienda Rosa Blanca, La Pollata, La Madrid, Samán de la Ribera, el Centro Comercial Único, Santa Bárbara y durante el Festival Canino realizado en el Parque Guayuriba. La Secretaría de Salud recordó que este servicio no tiene costo y está dirigido a perros y gatos mayores de 3 meses que se encuentren en buen estado de salud. Las hembras no deben estar en gestación al momento de la vacunación. Para facilitar la atención y activar accidentes o escapes de perros, deben asistir con collar y, cuando sea necesario, con bozal. Los gatos deben ser transportados en guacal o en bolsas de tela segura. Más de 500 animalitos fueron vacunados ayer por parte de la Dirección de Salud Ambiental de la Secretaría de Salud. Más hechos informativos, Darío.
1: El presidente del Consejo de Villavicencio, Diego Garay, hoy tomó posesión de los 19 cabildantes del adulto mayor. Se adelantó en el marco de la sesión plenaria. Esto es lo que nos dijo precisamente sobre la ya puesta en marcha, ya a partir de ese momento comienzan a adelantar esa defensa de los adultos mayores en la capital del Meta. Esto es lo que nos indicó precisamente el presidente del Consejo.
2: Posesionamos a los cabildantes de adulto mayor de la ciudad de Villavicencio, los representantes de todos los adultos mayores de nuestra ciudad, que tendrán la responsabilidad por velar por cada uno de los intereses de los adultos mayores de nuestra ciudad, los abuelitos, que tienen quien los represente, y hoy los posesionamos, pero lo más bonito es que hoy ya van a sesionar, ya van a empezar a tocar temas importantes para trabajar en la ciudad, van a hacerle un seguimiento al cumplimiento del plan de desarrollo referente al adulto mayor en nuestra ciudad.
3: Sí, este recinto también estará, no solamente en este momento, sino también en otros necesarios para ellos sesionar.
2: Siempre, siempre. Nosotros siempre hemos tenido la disposición de que este recinto sea utilizado por el que lo necesite en el marco del respeto, el orden y el cuidado. Acá no solo sesiona el cabildo adulto mayor, sesionan los consejos de juventudes. Y la idea es eso, la idea es sacarles mayor provecho y que todos podamos discutir temas de ciudad, porque si a ellos les va bien, a Villavicencio le va bien.
3: Sí, gracias por la intervención ciudadana que se permite también al interior del Consejo, porque ustedes ya son varias comunidades que pues están en las inspecciones, acuden allá y por casualidad dos inspecciones dicen es que estamos en encargo y no podemos dar ningún fallo. Me parece que después de tutelas, después de medidas cautelares, no se puede, digamos, y lo digo con respeto, burlarse de la gente ante estos reclamos justos que hacen en esas inspecciones.
2: Oh, Darío, gracias a ti porque ha sido el enlace con la comunidad a través del periodismo comunitario. Hoy tuvimos a los habitantes del barrio Las Acacias presentando una denuncia que se presenta en una inspección de policía. Como corporación di la directriz para que el secretario general pueda oficiar al secretario de gobierno y podamos mirar de qué manera se articula, qué viene pasando y qué podemos hacer para que las cosas puedan mejorar. Esa es la idea de trabajar conjuntamente, buscar soluciones y brindar la posibilidad de que sea un consejo de puertas abiertas.
1: Es el presidente del Consejo de Villavicencio, Diego Garay. Pues fue un acto en el que estos adultos mayores, quienes van a representar, son 17,000, digamos, ese censo de personas adultas mayores que van a ser representadas por 19 cabildantes y pues importante que tienen también ese escenario director, que es el Consejo de Villavicencio. Hoy tuvieron su primera sesión como cabildantes allí en la corporación, pues dando ya a conocer esa labor importante de defender los intereses de los abuelitos en la capital del departamento del Meta.
0: Se hizo la primera asamblea, ya elegidos, procedieron en ese momento, lo están haciendo, a elegir el presidente, la junta directiva completa, presidente, secretario, tesorero y todo lo que tiene que ver con los cabildantes de Villavicencio.
1: Esa misma jornada se va a adelantar en la asamblea del departamento del Meta, porque son en cada una de las localidades del departamento del Meta, en donde se eligieron esos cabildantes. También estuvo el exdiputado Henry Ladino, quien ha estado pendiente precisamente de estos centros de atención especializada del adulto mayor en el departamento del Meta, y él, como representante de las asambleas en Colombia, pues también está tratando de que en Antioquia igualmente se elijan a estos cabildantes del adulto mayor, representantes precisamente de estas personas, de este grupo generacional.
0: 11:34, perdió Llaneros anoche con América, un gol por dos, perdió el equipo, está ubicado en la posición número 10 de la tabla de clasificación, luego Tolima y Cúcuta, y de los 8 que están de primeros en esto. Perdió Llaneros, buen partido me dicen, pero perdió. Lo que molestó un poco fue la situación de los hinchas de América, que fueron ubicados en el estadio Sunrise, en la entrada a las Llaneritas, el sábado en la noche. Y los señores, pues, el sábado en la noche, desde las 6 de la tarde, taponaron la entrada a Sunrise. Imagínense, ¿cuántas personas viven en Sunrise? No solo en Sunrise, sino ahí está una cantidad de sectores, está La María, está una cantidad de veredas por el sector. Y los señores parquearon los vehículos y taponaron esa entrada hasta después de las 11 de la noche, lograron rehabilitar ese paso. Situación que no tiene sentido, que no sé qué pasó con la policía. Se llama a la policía para que atiendan eso, porque bloquearon una parte grande de Villavicencio, los señores que venían acompañando al equipo de América, y no pasó absolutamente nada, sino hasta que ellos se cansaron de trancar la vía y se fueron a acostar seguramente a las 11 de la noche, porque estuvo cerrado el tránsito bastante rato, desde las 6 de la tarde hasta las 11 de la noche, por todo ese amplio sector de la Llanerita, de La María y de todos los sitios que están en ese lugar. Hay una cancha de fútbol ahí también, la del Poder Judicial, y hay una actividad también allí que se dañó porque simple y llanamente trancaron la vía ahí en Sunrise, en la vía Puerto López.
1: Ahí tenía una sede social Llaneros, parece ser que allí los hospedaron o allí se quedaron.
0: No, eran los de Llaneros, eran los de América de Cali.
1: Sí, no, sino que creí que como, pues, como anfitriones habían cedido ese espacio, porque ahí era una sede social del equipo Llaneros, pues que ojalá pues se ponga las pilas, como se dice, para esta última temporada. Ayer Junior también estaba ahí, como se dice, entre los palos, porque estaba perdiendo en el primer tiempo 3-1 contra Atlético Bucaramanga, y ahí están como en esa misma puja ahora Junior y Llaneros, pues, para poder clasificar entre los 8, porque ya se acerca esta final en lo que corresponde a al segundo semestre de este 2026.
0: Sí, a las otras personas que poco les interesa el fútbol, o simplemente que no van al estadio, pero tampoco pueden salir perjudicados porque llegan unas barras de otras partes del país.
1: Siempre ha sido complicado, no solamente con el América, con los hinchas de Millonarios. El
0: Nacional también.
1: Y con los hinchas del Nacional, que pues infortunadamente vienen acá y pues a veces arman unos desórdenes. Por fortuna, pues también hay ahí un plan de contingencia, pero eso se desborda, y como lo decía nuestro director, trascendió allá este sector del corregimiento 4 y 7, y pues la comunidad fue la que resultó afectada.
0: 11 de la mañana, 37 minutos, más hechos informativos a esta hora de la mañana. Más de 215 niños ya entrenan en la nueva Villa Olímpica del Meta. Ahora el reto es mantenerla, dicen las autoridades. Estos 215 niños de municipios como Apiripán, La Macarena, Mesetas y Vistahermosa ya han utilizado los nuevos escenarios de la Villa Olímpica Manuel Calle Lombana para sus procesos deportivos, una transacción y transformación que hizo la gobernación bajo el liderazgo de la señora Rafaela Cortés, busca consolidar ahora una nueva etapa enfocada en el uso adecuado de mantenimiento y sostenibilidad de la infraestructura, dice un boletín de prensa de la gobernación. El resultado fue expuesto durante el último encuentro de diálogo y seguimiento a las obras que reunió a ligas deportivas, comunidad, veeduría, ciudadanía, contratistas y la Contraloría General de la República, en un ejercicio que permitió revisar los resultados de los proyectos y escuchar directamente a quienes utilizan los escenarios. La pista de atletismo, la pista de patinaje y los dos coliseos multipropósito representan en conjunto una inversión superior a los 72 mil millones y ya ofrecen espacios para el desarrollo de diferentes disciplinas deportivas. Para las ligas, el cambio frente a las condiciones anteriores ya se refleja en sus entrenamientos conjuntos, desde el levantamiento de pesas también se está trabajando allí para participar de los entrenamientos en la liga, en la Villa Olímpica del Meta. Escuchemos a propósito que de ese tema a Alex Zárate, contralor encargado de la Contraloría General de la República, para que nos registre sobre esa visita que se hizo y esa reunión con las ligas.
4: Que estuvieron juiciosos, pendientes, reconocerle al contratista pues la responsabilidad de haber hecho una obra de calidad. De verdad creo yo que esto es meritorio, y más en un departamento donde nos estamos acostumbrando desafortunadamente a que las obras se convierten en una súplica para su ejecución y su terminación. Y la verdad, eso no puede convertirse en una costumbre en un departamento que ha tenido los recursos para que podamos tener obras de calidad al servicio de la gente, de la comunidad, porque ese es el fin último de toda inversión pública, que la comunidad pueda satisfacer su necesidad en escenarios, en vías, en todo lo que corresponde a la infraestructura construida con los recursos públicos. Entonces, la verdad, siempre es ese mensaje, porque muchas veces cuando las obras se convierten, digo, en eternas para su ejecución, pierden el sentido social. Cuando la gente ya las recibe, ya no las reciben con agrado, con motivación, sino dicen, por fin cumplen, no vuelvo a la plata. Ese es el término común del argot popular. Aquí, lo que también quiero hacer énfasis es que esas ligas, esos ciudadanos, esos deportistas, esos medios de comunicación, los periodistas, los que se pusieron la camiseta de 10 para que se terminara la obra, se la tienen que poner ahorita para que ustedes los visibilicen en el presupuesto del año 2027. ¿Para qué? Para el mantenimiento oportuno de ese mismo escenario.
0: Este es Alex Zárate, contralor encargado del departamento del Meta. 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

0: 11:43, más información, Darío.
1: Sí, señor, se está reclamando por parte de la Unión Sindical Obrera Uso trabajo para los locales en Acacías, los locales en Puerto Gaitán, en estas áreas que son de producción de hidrocarburos. Ha sido una problemática constante, la queja siempre ha sido la misma referente a que se le dé el espacio necesario para poder que estas empresas del sector local pues puedan vender los bienes y servicios, que se contrate también a los trabajadores de esta parte del territorio, y pues de esa manera han hecho este reclamo el director nacional de la USO, que estuvo aquí, el señor Jara, en la capital del departamento del Meta, y precisamente con este reclamo sentido en lo que corresponde a que se le respeten los derechos a los trabajadores locales y se les dé también su participación, tal cual como también se exigen en las mesas públicas de empleo que hay en la alcaldía, que hay en COFREN y diferentes espacios. Escuchemos lo que dice el director sindical.
2: Nacionales, que aunque se llamen nacionales, pues evidencia que casi el 100% de esos contratos lo están ejecutando donde en el departamento del Meta. Los llaman nacionales, ¿para qué? Para poderle quitar la opción al empresariado local para que no participe. Nacionales, que porque es para todo el país, pero resulta que lo están ejecutando aquí. Cuando hablamos del departamento del Meta, Rubiales, Caño Sur, Castilla, Piay, ellos se mueven allá y acá, no solamente es aquí nuestro pedacito que más conocemos. Y los locales sí los dejan participar, pero lo curioso es que hoy de los nacionales, de los locales, de los nacionales y los locales solamente dejaron una empresa. No voy a decir nombre. Una empresa local. De resto, toda la contratación la dieron para otras partes del país. Para seguirla manejando desde Bucaramanga, desde Barranca, y desde inclusive gente de Huila, inclusive multinacionales. Y al contratista de aquí del territorio, la información que tenemos que le dieron fue una especie de contrato. Está ahí, tiene el contrato, pero por si acaso le puede dar porque no tiene nada firme. Entonces, eso a nosotros nos preocupa porque son nuestros trabajadores los que van a perder la oportunidad. La gente, la cola la trae de otras partes del país. El conflicto social, los conflictos laborales, nos toca arreglarlos a nosotros, ¿cierto? Y si usted ve en el departamento de Meta la conflictividad que ustedes cada rato la informan, ¿de dónde viene? O sea, la conflictividad social, laboral, ¿de dónde viene? De la industria petrolera. Una decía razón, aquí tenemos el petróleo. ¿Sí? Y si las empresas, le estuviera dando la participación a las empresas, seguramente locales con más importancia, no tendríamos tanta conflictividad. Casos como este. Una ODS que es una orden de servicios, viene a la ODS y termina con 25, 30, 40, 50 trabajadores en estado de manifiesto, incapacitados, reubicados, ¿sí? La empresa no es de acá. Entonces, ¿qué les dicen? Ya yo acabé la ODS, no tengo más contrato acá, señores, me los traslado para Bucaramanga. Me los traslado para Barranca, porque las sedes de ellos son allá. Lógicamente, cuando nos quitan del territorio y se los llevan a esos trabajadores que entraron bien y que debían de salir bien, digamos que alentados y listos para trabajar con otra empresa, cuando llegan allá les cambian todas las condiciones. Uno, pues pueden haber una ciudad donde no... Donde no conocen a nadie, donde va a ser difícil moverse, y dos, pues comienzan a bajarle, a quitarle el salario para aburrirlos. Finalmente, después terminan devolviéndose o renunciando a las empresas para volver a llegar.
1: Escuchamos esta problemática que es reincidente y es que en primer lugar, no están contratando la mano de obra local en Acacías, incluso en Guamal, en Puerto Gaitán, en estas regiones productoras de hidrocarburos. Lo mismo las empresas que se encargan de adelantar, de elaborar algunos productos que son de la industria petrolera, que aquí se fabrican en nuestro territorio, pero vienen otras empresas, muchas de ellas de Santander, es la queja que puntual, y pues sencillamente traen a sus obreros, traen todos los productos que requieren y la empresa local pues se queda, así como se dice, viendo un chispero y no se respetan todos esos acuerdos que se han venido firmando con la empresa estatal Ecopetrol, director.
0: 11 de la mañana, 49 minutos, hoy está cumpliendo años Corcumbi, la Corporación Cultural Municipal de Villavicencio, 29 años, el alcalde Alexander Vaquero Sanabria y el director de la Corporación Corcumbi, Alexis Gutiérrez, estar haciendo una invitación para hoy a las 7 de la noche en el auditorio Mauricio Díez Montplaisir, allá en la Biblioteca Pública Germán Cieniegas, para celebrar, para honrar 29 años de cultura, arte y memoria y patrimonio y reconocer a quienes han contribuido a mantener viva la identidad cultural del Meta. 29 años está cumpliendo la Corporación Cultural Municipal de Villavicencio Corcumbi, actividad especial hoy a las 7. Estamos comenzando esta semana también la Semana de la Fotografía 2026 con diferentes actividades para que la gente pueda participar. Mañana martes, por ejemplo, a partir de las 9 de la mañana, será la presentación y visita guiada a la exposición Exteriores realizada por Marcela Mejía y Leonardo Andrés Aguirre al Parque Los Fundadores. A las 2 de la tarde, la apertura de la exposición Enrique Tobar, 60 años detrás del lente. Eso va a ser en la sala de conferencias Hernando Durán Duzán. Y a las 2 y 30 de la tarde de mañana martes, en el laboratorio de creación de Workshop 2D, constelaciones visuales, en la sala de conferencias Hernando Durán Duzán, la Semana de la Fotografía. Eso para mañana martes. Para el miércoles, la programación será desde las 9 de la mañana con Laboratorio de Creación de Workshop 20, también en la Biblioteca Germán Cieniegas, en el Auditorio Hernando Durán Duzán. Y el jueves esta programación también será con un conversatorio a las 9 de la mañana en la Biblioteca Germán Cieniegas, allí en Corcumbi, a las 10, una conversación también sobre varios temas de fotografía. A las 11, un reconocimiento a la vida y obra Villavicencio a través de la lente, realizado por Julio Alberto Duarte en la sala de conferencias Hernando Durán Duzán. Y el viernes 9 de octubre será la exposición permanente, la apertura de Enrique Tobar, 60 años detrás del lente, en la Semana de la Fotografía, que comenzó precisamente hoy y culmina el próximo viernes, Darío.
1: Bueno, en otro orden de información, en el Consejo de la Capital del Meta, el concejal Cristian Nieves ha pedido al director de la Oficina de Gestión del Riesgo que se tenga en cuenta el sector de Porfía, desde la isla, ya desde ese sector hasta la entrada ahí del puente sobre el río Coa, las obras de mitigación que corresponden para proteger a los ciudadanos de ese sector de la Comuna 9. Esto es lo que ha dicho el cabildante.
0: Está recorriendo medios.
3: Hizo un llamado al director de riesgo. Fueron simplemente hacer unas obras, como dicen por ahí, discúlpenme el término que voy a manejar, chimbas, unas obras chimbas. Discúlpenme si el término es grosero o suena brusco, pero es que no podemos permitir que cada llamado que se le hace de manera preventiva al director de riesgos, él simplemente se pase por la galleta de esta corporación, compañeros. Nosotros somos los voceros de las comunidades. Somos los que representamos el territorio. Conocemos de cerca la problemática. Y no nos pueden salir con el cuento chimbo que no tienen plata, porque nosotros aquí aprobamos 11 mil millones para las obras de mitigación de manera preventiva y no esperar que llegue la temporada de lluvia para ir y llevar un colchón, un mercado, una colchoneta, unas cobijas y decir que estamos ayudando a la comunidad. Eso no es ayudar. Ayudar es aprovechar los 11 mil millones que aprobamos aquí y aplicarlo en el territorio para mitigar las obras que necesitan estas comunidades. No podemos permitir eso. Y hoy le hago este llamado nuevamente al director de riesgos, porque para una persona irrespetuosa, cada vez que llega al territorio y están en temporada de lluvia, le dice a la gente, saquen la cruz, saquen la camándula, porque esa es una de las respuestas de él. ¿Cómo le ocurre decir? Es decir, pongan a rezar. ¿Cómo le ocurre a una persona, a un funcionario público, llegar al territorio con las herramientas que tiene y salir con estos cuentos? Eso es una falta de respeto.
1: El concejal Cristian Nieves, en su intervención allí en la Corporación Edilicia, haciendo un llamado de atención al director de la Oficina de Gestión del Riesgo de la Alcaldía de Villavicencio para que adelante las obras. Ellos le dicen, hemos aprobado 11 mil millones de pesos para ejecutarlos en esta vigencia 2026 y la misma administración ha dicho que tiene 30 mil millones de pesos para ejecutarlos en la vigencia 2027 en aras de proteger a todos esos barrios que quedan a lo largo y ancho del río Coa, aquí en la capital del Meta, José Antonio.
0: Al cierre le contamos que la empresa de acueducto alcantarillado de Vicencio estableció mediante una resolución, la 242, una serie de alivios dirigidos a usuarios que presenten obligaciones pendientes con el propósito de facilitar la normalización de las deudas y promover el pago oportuno del servicio. De acuerdo con las condiciones establecidas, los usuarios de los estratos 1 y 2 que suscriban un acuerdo de pago por primera vez o que hayan tenido acuerdos anteriores y los hayan cumplido a cabalidad, podrán acceder a un 100% el descuento sobre los intereses de mora con una cuota inicial del 5% del valor adeudado y la posibilidad de financiar el saldo restante. Para los usuarios de los estratos 3 también aplica el beneficio del 100% el descuento de intereses siempre que no haya tenido acuerdos de pago anteriores o que estos hayan sido cumplidos en su totalidad. En ese caso, la cuota inicial corresponde al 7.5%. La invitación está haciendo el área de cartera y la gerencia de la empresa de acueducto y alcantarillado. Si usted tiene deudas pendientes con la empresa de acueducto, puede acercarse allí y se le facilita un descuento hasta del 100% del valor de los intereses, no de la deuda, de los intereses, pero se puede hacer un acuerdo de pago y de esta manera pagar lo que tengan atrasado en la empresa de acueducto y alcantarillado. 11 de la mañana, 55 minutos, hora de culminar en Contacto Noticias. Gracias, les deseamos una feliz tarde.

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1: Las 12:04 minutos en Colombia, 12:04, señoras y señores, bienvenidos a WL Noticias. Nos complace saludarles, estar con ustedes a esta hora del mediodía. Es la hora de la información de carácter político, la que les compartimos permanentemente, quiero decir, de lunes a viernes a esta hora, a través de esta su casa, la casa radial de todos, absolutamente todos los llaneros, WL Radio 91.8 FM, temperatura muy alta. Calores desde el pasado fin de semana, pero aquí estamos listos, preparados para compartir, reitero, los hechos políticos de esta zona del territorio colombiano. Alex, feliz tarde, señor. El comportamiento del clima para lo que queda de este lunes. Gracias, el panorama está totalmente despejado, ¿no? Despejado, a ver.
2: En este momento se registran 30 grados centígrados de temperatura. Según el reporte meteorológico, vamos a tener 32 grados, Luis Fernando, en esta tarde de lunes. Y nos esperan lluvias en las horas de la noche en la capital del departamento del Meta. Para los viajeros a la ciudad de Bogotá, la concesionaria está anunciando que en este momento hay normalidad en el tránsito en este corredor vial. Y recordemos que para el día de hoy el pico y placa corresponde al número 5 y al número 6.
1: Muchas gracias, señoras y señores, por acompañarnos en la frecuencia 91.8 FM. A través de la aplicación TuneIn Radio, en cualquier lugar del mundo, en nuestro Facebook Live, que está ya habilitado, preparado como todos los días, nuestro canal en YouTube, emisora la WL Radio 91.8 FM, y también a través de nuestras páginas aliadas en Contacto Noticias, Agenda Informativa y Noticiero Macarena. Luisa, bienvenida. Nos complace saludarles. ¿Cómo le fue esta mañana?
3: Lengua y Alex, estoy un poquito como aquí ansioso porque tengo hartísima información, obviamente política. Buenas tardes a todos los que hasta ahora nos escuchan, nuestro invitado por supuesto, porque sin lugar a dudas este fin de semana ocurrieron varias cositas que tienen injerencia aquí en el departamento del Meta. Le tengo, Luis Fernando, para contarle a usted, a nuestros oyentes y por supuesto a quienes nos están muy pendientes a través de los canales digitales de lo que ocurre en el ámbito político, pues le voy a hablar del Partido Republicano. Yo sé que muchos de ustedes de pronto hasta ahora están escuchando el nombre de este nuevo partido, pero sí han escuchado la Liga Anticorrupción, esta que nació de Rodolfo Hernández, quien fue candidato a la presidencia y básicamente por poco también le gana a Gustavo Petro en su momento la presidencia. Le tengo un dato bastante interesante porque allí van a llegar varios dirigentes del departamento del Meta para conformar listas a asambleas. Están hablando de coaliciones y por supuesto tener aquí en el departamento del Meta un candidato a la alcaldía de Villavicencio.
1: Tengo varias curiosidades, Luisa. ¿Cómo hizo María Fernanda Cabal para asumir la representación legal de ese partido?
3: No, es que Luis Fernando...
1: O sea, hablar con los familiares de Rodolfo Hernández para que... Mire, lo importante de todo eso, ¿sabe qué fue? María Fernanda Cabal se echó un cabezazo que le funcionó. ¿Y sabe por qué? Sí. Porque no va a tener que ir a recoger firmas como algunos pensaban. No, ya tiene un partido con personería jurídica. Ya. Le cambió de razón social. Y listo. A trabajar, a entregar avales.
2: A recorrer el país.
1: Y a hacer política.
3: Y organizar.
1: Y, mire, se ahorró tiempo y se ahorró plata.
3: El Liga Anticorrupción es un partido que, digamos, tiene una característica particular, que es un sector de derecha, pero que de alguna forma no ha tenido una participación de estos dirigentes, como decía Abelardo Lespiez, ya de los nunca, porque efectivamente siempre hay alguien que ha participado en política cuando se ha armado una lista como o un partido como este republicano. Lo que sí, Luis Fernando, es que sí les costó una depuración que se hizo y que hoy hay nuevos jefes de este partido en el departamento del Meta.
1: Claro, por todos lados debe ser.
3: Ese tema de que no vamos a recibir, ajá, que ya no vamos a permitir como los politiqueros de antes, pero yo siempre digo, pues eso no puede normalmente ser perfecto, 100% así.
1: Vamos de una vez con nuestro invitado, Luisa, usted siempre los presenta, proceda por favor.
3: Sí señor, está con nosotros Alexander Vaquero, alcalde de la ciudad de Villavicencio, porque sin lugar a dudas hay una actividad que ya inició y que especialmente hay que mencionarlo, Luis Fernando, en esta semana que ha llegado bastante gente de distintos lugares del país, han escogido la ciudad de Villavicencio y el departamento del Meta para pasar estos días en familia, pues el alcalde tiene una, perdón que lo diga, una obligación de dejar la ciudad en alto con todos los eventos para que se queden no solamente estos días, sino toda la semana. Alcalde, muy buenas tardes.
4: Buenas tardes, Luisa María, y a Fernando Alberto, gracias por invitarme, saludar a Alex, gracias por permitirnos hoy estar en este espacio noticioso, a los amigos que nos siguen, que nos escuchan, gracias, hoy la Administración Municipal promoviendo para que toda la ciudadanía, propios y foráneos, nos gocemos la 15ª versión del Festival Llanero. Acuérdense, lo hemos denominado Villavicencio Tierra Bendita, Villavo es una tierra bendita, lo creemos, y hoy queremos que la gente se contagie de una programación cultural, deportiva, gastronómica, turística,
3: empresarial,
4: todo,
3: también.
4: Empresarial, todo, totalmente una variedad, pero quiero decirles, el Festival Llanero empezó hace unos días y empezó con una actividad que lideró mi esposa, la gestora social, con la rectora del Colegio General Santander, con las Olimpiadas Inclusivas. Quisimos vincular como un tema de inclusión a la población con discapacidad. 450 niños participaron en las diferentes Olimpiadas, en diferentes actividades físicas, deportivas, y bueno, contentos porque fue un éxito, además porque eso nos hace más sensibles a los temas de ciudadanía, de ciudad, y eso nos llena de verdad de gozo. Pero también quiero contarles que hoy esta tarde finalizamos y clausuramos el primer torneo nacional de baloncesto Copa Alma Llanera, que participan 8 departamentos con delegaciones, uh-huh, 850 niños deportistas, que en promedio eso generó que durante este fin de semana en los diferentes escenarios, sobre todo en Sicuani, que es el principal, sí, asistieran alrededor de 3.500, 4.000 personas, dinamizando la economía de nuestra ciudad. Y ayer y antier, en el Parque Guayuriba, a través de la oficina de Bienestar Animal, de la Secretaría de Gobierno y de la Secretaría de Salud, logramos dinamizar una actividad muy bonita, la caninata. No hubo cabalgata, pero sí hubo caninata.
3: Sí.
4: Y además, durante estos dos días, la Feria Canina, y es el Festival Canino.
3: Sí.
4: Y ese festival hizo de que fueran emprendedores, fueran mucha gente. Ayer había frases de mascotas, espectacular, mucho, un nicho poblacional muy,
3: claro,
4: bacano.
3: Claro,
4: demasiado, hubo lleno total, y fue una buena actividad en el marco del Festival Llanero.
1: Alcalde, mire, uno entiende que este tipo de ejercicios, que incluso están presupuestados cada año, ¿no? Y son recursos con destinación específica. La gente, sí, a veces no entiende que son dineros que tienen que invertirse en eso, hay y que no hacer, se pueden destinar para otras necesidades, ¿por qué no? Las normas no lo permiten, la ley no lo permite. Pero hay quienes dicen que bueno, que Villavo tiene muchas necesidades, que Villavo tiene muchos, muchos, sí, muchas cosas por hacer, y bueno, cuestionan al gobierno, lo cuestionan a usted porque, bueno, ay, cae,
4: Fernando,
1: de pronto en un evento de esto, sí.
4: Usted lo acaba de decir, los recursos están,
1: sí,
4: como
1: sí,
4: los,
1: sí,
4: gastos, y yo no,
1: claro,
4: puedo cambiar la destinación, están establecidas por ley.
1: Ajá.
4: Segundo, dígame usted, Fernando, si le estoy hablando que el Parque Guayuriba, los emprendedores, los innovadores, los que estaban apostándole a ello, les fue súper bien. Ayer la gente, agradecidísima por todo el aporte de la Administración Municipal. Si ayer habían más de 3.000 personas desfilaron por los escenarios deportivos de baloncesto, donde la señora que vende el agua, la que vende el chorizo, el que vende el chuzo, el que vende la arepa, la empanada, el señor que vende, ayer vendía sombrillas, en fin, diferentes elementos. ¿Eso no es dinamizar la economía?
1: Claro,
4: es que
1: sí, sí,
4: no
1: sí.
4: Es que el concepto de festival lo tienen que cambiar, porque es que la gente cree que festival es tomata, borrachera y música. No, no, no. Acá estamos haciendo una programación variada, una programación no solo baloncesto. Viene el Campeonato Nacional de Natación, que viene en diferentes clubes. En el baloncesto hubo 72 clubes participaron de baloncesto. En natación viene el Campeonato Nacional de Natación. Viene el Festival de Disco Volador, que es un deporte nuevo que está cogiendo auge y fuerza. Y ya estaban participando seis municipios. Viene el festival de vamos a hacer el festival de natación, viene la válida de BMX, vienen de diferentes regiones del país, eso activa los hoteles, los restaurantes, activa indudablemente el transporte público local. O sea, es que esto no es... La gente tiene que entender que cuando uno habla del concepto de festival, sí, es de alegría, es de fiesta, pero no es necesariamente, o sea, rumba, tomata y... No,
1: lo que pasa es que ese es el concepto, Luisa, perdón, que se maneja en todas partes. La Feria de Cali y el Carnaval de Barranquilla.

0: aporte y en el informe del festival tendremos que decirlo.
1: Además, una obligación, ¿no?
0: Es un tema, sí, claro, claro. La rendición de cuentas. Sí, sí, sí. Pero también le voy a decir algo, o sea, es que la gente tiene que entender, Fernando, que es que esto dinamiza la economía, si no, ¿cómo van a venir los turistas? ¿Para qué la estampilla por el turismo? ¿Para qué la estampilla por la cultura? Para estos temas específicos. Pro turismo, tengo que promover Villavo, tengo que promover la ciudad, la ley me lo exige. Sí. Si yo no, ¿cómo promuevo la ciudad? Pues a través del festival.
1: Claro.
0: Indudablemente sí. A través de los festivales, a través de esas actividades es que promovemos la ciudad para que se active la economía. O hable con los gremios si no están de acuerdo. Ellos necesitan dinamizar. Si no, los hoteles entran en quiebra, los restaurantes entran en quiebra, los asaderos, los señores de las artesanías. O sea, es que esto es un tema que nos tiene que llenar a todos de amor. Y
1: creo que el mejor ejemplo, alcalde, es este ejercicio que se cumple en el marco del aniversario de Villavo. La travesía.
0: Sí, claro.
1: Eso es la travesía, claro.
0: Ahora lo va a decir este. Viene, tenemos también el campeonato de parapente, Copa Luis Sanabria, en honor al amigo que murió y falleció. Hoy les digo, vienen representantes de 8 países. Entonces no visibilicemos a Villavo, no hagamos eso. No se pueden equivocar. Acá hay que entender y la gente debe entenderlo. Siempre los que salen con esas pendejas son los mamertos.
2: Alcalde, en el tema, obviamente, que sí lo hablábamos hace unos días, el tema de movilidad, obviamente, con la llegada de varios turistas, imagino que con el secretario de movilidad, con los agentes de tránsito, hablamos que son muy pocos, pero ¿cómo podrías, de pronto, cómo se podría trabajar eso aquí cuando está llegando muchísima gente, alcalde? Mucha gente, yo veo carros con placas de distintas ciudades.
0: Está llegando mucha gente porque todos estos campeonatos, la válida de BMX, va a venir gente de diferentes regiones del país. El campeonato de natación es a nivel nacional. ¿Sí? El de baloncesto hay de 8 departamentos. ¿Sí? El parapente hay de 8 naciones y de regiones, diferentes regiones de acá, el de parapente. Es el mejor, escuchen bien, válido por expresado por las organizaciones, expertos, es la mejor tierra donde se puede aplicar el parapentismo.
1: Lo pueden. ¿Más que Antioquia?
0: Acá, mejor que Antioquia.
1: Sí.
0: Están felices y dicen que es lo mejor. Es lo mismo que la travesía Bogotá-Villavicencio.
1: Sí, sí, sí.
0: Es
1: sí.
0: La mejor del país, catalogada como la mejor travesía que tiene hoy Colombia. Entonces, nosotros tenemos cosas bonitas, pero necesitamos mostrarlas, visibilizarlas, hacerlas a través del festival. El festival tiene fútbol llanero, que está de moda.
2: El fútbol llanero. Sí, eso nos dijo el otro día. Va a ser
1: el fútbol llanero.
2: Este fin de semana, llanero. ¿Cómo es el fútbol llanero?
0: Consiste.
2: Sí, le he visto el video, pero que el alcalde le cuente a la gente que nos escucha.
0: Consiste en 2 equipos de 5 o 6 integrantes, pero cada equipo tiene 1 o 2 novillas de equipo. Integran el equipo y salen al ruedo a jugar fútbol. Y entonces la novilla que es de la contraparte, pues es a seguir acá. Es un show y es un espectáculo. Ayer lo hicieron en Manizales. Con Dairo Moreno. Sí. Lo hizo José Lu, que es el influencer que lidera esto y que lo vamos a tener acá sábado y domingo en Malocas, en el mismo escenario donde vamos a tener trabajo de llano y encierro de ganado. En ese mismo escenario, el sábado y el domingo, en horas de la mañana, desde las 9 de la mañana se abre Malocas, pero a las 10:30 estaremos activándonos para trabajo, para fútbol llanero. Tenemos encierro de ganado y queremos que vayan también. Totalmente gratis. Tenemos la Esporinoquia, que quiero significarle lo siguiente. Hace un año tuvimos la primera feria de Esporinoquia. Es una feria ganadera que el año pasado tuvo 240 ejemplares. Este año tenemos 450.
1: Feria nacional, ¿no?
0: Sí.
1: Nacional.
0: Este año tenemos 450 ejemplares. Y se constituye, era una feria tipo B, que ya cree que vamos a bajar a la tipo A por la magnitud y la participación que están generando.
2: A partir del ganado mueve plata, alcalde.
0: Total.
2: Gente que tiene muchísima plata, compra, hace negocios.
1: Después de
0: montar maquinaria
2: también.
0: Vamos a tener también, para que ustedes lo sepan, vamos a tener la feria de agroindustrial, que tiene que ver con todo el tema de maquinaria amarilla, de los que siembran cultivos, todo lo que se requiere, muy bacano, todo en Malocas.
1: Alcalde, todo este esfuerzo tiene que ir complementado con temas que son básicos y fundamentales. ¿La ciudad cómo avanza en materia hotelera, alcalde?
0: Muy bien.
1: ¿Cómo está

0: La capacidad hotelera de una ciudad que bueno, ha ido avanzando y hoy eso le ofrece al país cosas como esta, como el festival.
1: Mire, Villavicencio tiene hoy una infraestructura turística importante. Nosotros desde el Instituto de Turismo en estos 2 años y 8 meses nos hemos dedicado a fortalecer el turismo de la ciudad. Yo desde campaña lo dije, Villavicencio ya no es una ciudad de regalías, Villavicencio ya no es petrolera, Villavicencio es una ciudad de servicios y una ciudad que estamos desarrollando una actividad económica que es el turismo. Y claro, el agro también es otro sector. Pero el turismo hoy hay que potencializarlo. Nosotros tenemos un turismo emergente. El turismo emergente se cataloga las ciudades intermedias que luchan por promover el turismo, pero que tienen algunas falencias. Y acá las tenemos. Pero finalmente les puedo decir, hoy tenemos capacidad hotelera, hoy tenemos fincas agroturísticas, hoy tenemos adicionalmente restaurantes, hoy tenemos... Villavicencio ha crecido en el tema de la gastronomía, una cosa impresionante.
2: Hay una variedad, ¿no?
1: Una variedad,
2: de cultura
1: total,
2: gastronómica, sí, o de fusión de la comida llanera, pero también de otros
1: otras,
2: países.
1: De otras. Ayer, sí, déjeme contarle una anécdota. Ayer fui a, ¿cómo es que se llama este restaurante que pusieron ahí al pie de Pozo Azul, acá antesito de Maguarda? ¿Colimbo? Quilombo. Quilombo. Y ayer es de Tres Hermanos. Y ayer me abordaron, porque estuve con mi familia ahí, en Quilombo. Y son de carne, es
2: No son argentinas.
1: Son argentinas,
2: sí, pero
1: platos argentinos.
2: Pero de poquita gente, ¿no? Creo, sí, que es pequeñito.
1: No, pero mire que ya está
2: ya
1: grande.
2: Están creciendo.
1: Ya
2: me está dijeron creciendo. Que la comida es espectacular.
1: Deliciosa. Ayer tuve la oportunidad de ir a Quilombo. Y le voy a contar esto, Fernando y Luisa María. Uh-huh. Imagínense, y a los amigos que nos escuchan. Uh-huh. Ayer fue muy agradable, y no lo digo ni con soberbia ni nada, sino, sí, agradecido con Dios que nos permite a veces ser instrumentos, uh-huh, de bendición. Eso es lo más bonito. Me dicen los muchachos, alcalde, queremos darle las gracias. Quilombo hoy existe gracias a usted. Alcalde, en el 2024, cuando usted hizo el alumbrado navideño en la Alameda, usted abrieron la convocatoria de los que quisieran. Nosotros fuimos como hermanos, sacamos un asador, sí, y empezamos a hacer los chorizos de allá. Sí. Y empezamos a sacamos una carpita y me mostraron fotos. Me dijo, sí, mire, esto fue en la Alameda para Navidad. Nos fue muy bien, gracias a Dios. Al siguiente mes, usted premió a los que nos habíamos portado bien, que habíamos sido juiciosos, y nos invitó al Festival Llanero el año pasado, al Festival de Verano, en el Río Botiquía.
0: Sí.
1: Allá logramos...
2: ventas impresionantes.
0: Fortalecerse.
1: Y fortalecer la marca.
0: Ajá.
1: Y Quilombo empieza ahí a organizarse, y mire lo que hoy tenemos.
2: Dijo,
1: usted participó en el Festival Llanero hace un año, y mire hoy lo que tenemos. Hoy quiero decirle que nuestra...
2: ¿Y van a estar allá en Fundadores?
1: Cuando vamos, no sé si están, porque no, ayer estaba eso lleno, y como que, pero me contaron la historia, me dijeron, no queremos que se vaya sin que sepa que nosotros nacimos comercialmente
2: en esos eventos de la administración.
1: Donde invitan, en el gobierno. Dijo, pues ahí aparece Quilombo. Y hoy le digo a ustedes, gracias, alcalde, porque usted nos dio la oportunidad de que nosotros teníamos esto, y hoy somos tres hermanos. Muy bonito, habían, le pongo yo sentados, 120 personas.
2: Entonces crecieron, porque cuando me comentaron era muy pequeño, pero me dicen que la carne es espectacular.
1: Delicioso.
2: En su perfecta
0: ¿Y eso es una inversión?
1: No,
0: no
1: es costoso.
0: No,
1: no
0: es costoso.
2: No es costoso.
1: Plato a 50, 60 mil todos. Hermano,
2: sí. Toca ir, Juan Carlos,
0: sí,
2: toca ir.
0: No, claro, sí.
2: El periodista
0: no,
2: del otro
0: claro.
2: año.
1: Muy lindo, pero sí, quiero significarle eso. Esas ferias son las que empiezan a generar pasión. Y así como ellos, hay muchos que nos, sí, cuentan historias. Entonces, eso nos llena de satisfacción, porque es la muestra de que las actividades del gobierno funcionan y, sí, que tienen que promocionar la ciudad. Acá no podemos dejar que 50, 60 que no están de acuerdo y salgan a decir, ay, es que no, es que para qué gastan la plata. No, esa es la plata, ese es el presupuesto. Yo tengo la obligación de cumplirle a la ciudad. Porque si a él no le interesa, el señor del hotel sí quiere el festival. El señor de los trajes, ¿será que no quiere? La señora que alquila todos los trajes.
0: No, los taxistas, está bien, todo el mundo, claro. Sí,
1: no,
0: sí,
1: no,
0: sí.
1: No quiere alquilar. La señora, la vez pasada mi esposa me dijo, mire que me encontré una señora, ya, venga, gracias, dígale a su esposo que muchas gracias, porque es que nosotros nos hicimos la Navidad peinando las niñas para el joropo,
2: la maratón del joropo.
1: Y peinamos niñas y niñas, nos contrataron y peinamos, uh-huh, y nos ganamos para, sí, nosotros. Es que esto dinamiza la economía, esto no es un cuento, esto no es una mentira, es la realidad. y es mucha la gente que se beneficia con ello. Entonces, hoy queremos que la gente se goce el festival, que vayan, que se diviertan, que entiendan la dinámica de ciudad. Sí. Hoy Villao se transforma. Yo me siento orgulloso, Fernando y Luisa, de muchos temas de ciudad. ¿Qué nos falta? Claro, pero hemos avanzado. Si hoy usted me pregunta, le puedo traer una relación de obras que están ejecutándose, otras que inician ahorita y otras que salen en enero, febrero. Pero hoy le puedo decir, Villao avanza, Villao se transforma y el festival es un escenario. Yo lo decía ahorita en la emisora nuestra en 97.3, perdón que la haya mencionado.
0: No pasa absolutamente nada. Esto,
1: así como Navidad nos lleva a ese momento de compartir en familia, de recapitular muchas cosas, tal vez Luisa, de generar una empatía y un abrazo con el hermano, con el primo, que a veces pasa el año y no se da.
2: Sí. La
1: y Navidad es la época para
2: de reconciliación,
1: sentir, de reconciliación bonita, de sentirnos en paz, de compartir en familia. El Festival Llanero es la época para sentirnos orgullosos de lo que somos como región, de sentirnos que el joropo, que el sombrero, que el caballo, que el arpa, el cuatro y maracas y que la mamona, todo esto hace parte de una cultura que nos llena de orgullo. Y es la invitación que quiero hacerle a la gente. Por favor, salgan, gócense del festival. Hay variedad de actividades, parque fundadores, festival gastronómico por si acaso, los conciertos. Vamos a tener indudablemente Malocas, vamos a tener el fútbol llanero, vamos a tener trabajo de llano, la exposición de ganado, vamos a tener, bueno, en fin, una cantidad, la maratón del foro, todo esto. Es para sentirnos orgullosos. Esta es la época y la semana de atender a los turistas y decirles, mire, acá esto es nuestro, esto es lo que nos identifica y es el amor que tenemos.
0: Alcalde, y eso cobra una, no sé, cobra una importancia trascendental por lo siguiente. Mire, hoy estos dispositivos nos acercan al mundo, total, ¿cierto? Y permanentemente estamos bombardeados por culturas extranjeras. No solamente extranjeras en cuanto tiene que ver con lo territorial aquí, paisas o costeños o vallecaucanos, no. Extranjeras a nivel mundial, ¿cierto? Entonces, los jóvenes y los adultos, los niños, consumen músicas de otras regiones del mundo. Permanentemente están pendientes de la moda que se impone a través de estos dispositivos permanentemente, y creo que es un tipo de ejercicio muy válido el hecho de que se plantee este tipo de alternativas como el festival para, hombre, esto hay que despertar el arraigo, ¿no cree usted?
1: Tal, vuelvo y le digo, yo vengo en las emisoras hoy, en varias emisoras que he podido estar y les vengo diciendo, ese amor que desarrollamos en Navidad con la familia, que compartimos la lechona, que la natilla, los buñuelos, que compartimos una galleta, que compartimos la cena de medianoche. Ese amor que sentimos en Navidad y que nos hace más sensibles y nos hace más susceptibles a muchas cosas, es el mismo que en la época del Festival Llanero tenemos que sentir amor por nuestra cultura, por la región, por lo que representa. Y esa es la gran pasión que queremos que desarrollemos todos, que le digamos a la gente de Bogotá, de Cundinamarca. Luisa lo decía, está bajando mucho carro.
2: Mucho.
1: Y va a llegar cantidad de turistas, estamos seguros en esta semana de receso. Y en el Festival Llanero lo estamos promoviendo por todos lados, diciéndole, aquí Villao levanta sus taranqueras, Villao atiende a la gente. Estamos aprovechando también los micrófonos para decirle a los operadores turísticos, a los restaurantes, a los asaderos, a los hoteles, a la residencia, a todos, a los folcloristas, a los artesanos, por favor, al transporte público, buen trato con los turistas, de manera honesta, de manera respetuosa, la cordialidad, el buen día, el saludo. ¿Cómo eso influye en que el turista vuelva a venir a la ciudad y se siente bien tratado?
2: No, pero es que hay una transformación de cultura, alcalde, que es un trabajo obviamente que imaginamos que desde Turismo Villavicencio se hace con los sectores de la atención al servicio público, porque a veces sí nos han dado un poquito duro, que llegan y nos saludan, atención es difícil, que el taxista de pronto, pues ya hay varios taxistas que han transformado la atención, pero a veces las quejas que la gente en el llano es un poquito brusca en la atención.
1: Sí, es porque en la naturaleza, pero no nos podemos excusar en eso.
2: Sí.
1: Nosotros a través del Instituto de Turismo hemos hecho unas capacitaciones, de verdad, sentando y agradezco a los taxistas que se sacan su tiempo para ir a las capacitaciones.
2: Que ahorita en esto
1: y
2: es clave.
1: Que aprenden, que todo esto es tema y se dan cuenta de la dinámica. La ciudad se transforma en inversión, en la avenida, en los puentes, en muchas obras que vienen en camino, ¿sí? Pero también déjeme decirle, esa transformación también tiene que ser cultural. Y esa transformación es con desarrollando sentido de pertenencia, amor por la ciudad. Yo le digo eso, Fernando. Yo chicaneo mucho del amor que tengo por Villado. Si no fuera por el amor, yo creo que yo no trasnocharía tanto, ni siquiera siendo alcalde. Todo lo que hago, lo hago es porque lo vivo con amor y con pasión, porque soy un convencido que añoré y anhelé en mi corazón ser alcalde, pero lo hago con el amor y la dedicación de dormir 3-4 horas y el día que puedo dormir 5 horas, gloria a Dios, pero lo hacemos con pasión y con amor por la ciudad, porque me lo estoy gozando, porque hay un amor profundo. Sí. Y quisiéramos que todo el mundo se contagiara, que entendiera las dinámicas de ciudad, cómo construimos a la ciudad, sacando las basuras en los horarios establecidos, cuidando, no permitiendo que nuestros hijos dañen los elementos que son del mobiliario urbano, compartiendo con nuestros hijos en los espacios públicos, siempre actuando de la mejor manera. Ese es el compromiso ciudadano y la cultura que queremos.
2: Alcalde, pues también siempre usted se dirá, bueno, usted a veces me habla de unos temas así como, pero hay que decirlo, alcalde. El tema de seguridad tiene que ir acompañado.
0: Total. Seguridad, total. No, inseguridad.
2: Lo hemos hablado, seguridad. Alcalde.
0: No, pues porque es que si es seguridad no hay problema.
2: En el tema, porque sí, usted sabe que independientemente a todos nos toca, familia han pasado por eso. El tema de los rompevidrios está de moda desafortunadamente, sí. Al frente del ARA de uno en Alborada. Y bueno, alcalde, ahorita llega mucha gente confiada que Villavicencio obviamente le va a brindar esa seguridad. De pronto estos sujetos que vienen de otras ciudades, porque normalmente vienen de otras ciudades de Bogotá, a romperle y llevársele las maletas. Alcalde, ¿cómo está engranado ese tema de la administración con la policía, especialmente estos días cuando hay mucho carro con mucho turista?
1: La Secretaría de Gobierno con la Alta Consejería han hecho unas mesas con la Policía Nacional, con el Ejército de Colombia. Es ahorita para el festival, el ejército nos va a hacer un acompañamiento en algunos sectores de la ciudad. Y la policía está dedicada al tema. Yo también quiero decirle, hay que decir también lo bueno. Las estadísticas de homicidio, hoy tenemos 28 homicidios menos que el año pasado. Escuche bien. Lo que pasa es que se ha proliferado en redes.
0: ¿A esta época del año?
1: Sí, claro, acá tengo la estadística. Sí. A hoy. Tenemos 28 homicidios menos que el año pasado. El 25% menos de homicidio del año pasado. Eso no lo manejo yo. Solo para, porque no falta el que sale a decir, ay, es que las estadísticas las manipulan. No, es que ahí está. Eso no se puede mentir. Hoy estamos 20. Y le puedo decir, el robo de motos, pero también déjeme decirle, la capacidad de reacción y de atención y de recuperación de motos disparado. Nos han robado motos, inmediatamente actuamos y las hemos recuperado. Está disparado. Claro, esa capacidad la hemos podido recuperar, la hemos podido hacer articulado. Le hemos dicho a la gente, no haga lo que suele suceder. Le roban la moto y de una vez suben al Facebook. Me acaban de robar la moto, cualquier celular y la placa es esta, color tal, y este es mi celular. No,
2: inmediatamente lo extorsionan.
0: Claro.
1: Lo extorsionan, sí, esa sí. No es la salida. Reporte a la policía y espere y tenga paciencia. A mí me han llamado alcalde, me acaban de robar, tata. Inmediatamente activamos y gloria a Dios, al otro día más tarde ya están recuperando la moto. Y entonces, ay, gracias. Pero porque le hemos venido diciendo a la gente, no reporte eso en redes. Si usted hace, les hace un favor. Termina extorsionando y usted pagando. Porque ellos necesitan saber con quién se comunican para devolverles la moto. Y si usted sale en una, ¿cómo llaman? Una publicación. Diciendo, me acaban de robar la moto en el barrio.
0: Claro, tal, lo llaman tal, para extorsionarlo, claro.
1: Teléfono, cualquier información acá. Pues esa es sí. La manera de extorsionar. No se preste para eso. Uh-huh. Esperemos. Hoy le puedo decir que hemos venido, el hurto a comercio ha bajado. El hurto, lo que pasa es que también, indudablemente, pues, usted sabe muchas cosas.
0: No, eso es muy complejo. Pero, por ejemplo, el tema de la extorsión, alcalde. Y eso es un difícil tema muy recurrente.
1: Pero déjeme decirle algo muy importante de extorsión.
0: Sí.
1: Darwin, nuestro representante, presentó un proyecto que me parece maravilloso y Darwin me decía, allá en Europa, en Bélgica, cualquier persona que compra una SIM card se la vende, pero tiene que dar el nombre, cédula y fotocopia del
0: documento. Claro.
1: Y con eso combatimos la extorsión. Darwin acaba de radicar el proyecto esta semana, sí. Que pasó, radicando el proyecto que toda SIM card debe tener un responsable. De esa manera nos quitamos la vaina de que extorsionaron, robaron y botan las SIM
0: card. Claro, porque después queda la trazabilidad automáticamente, no, ya sabes,
1: totalmente.
0: Claro. Sí.
1: Entonces él me decía, allá en Bélgica, la gente con huella, datos, fotocopia de la cédula y huella. Y esa SIM card, ¿de dónde salió la extorsión y la llamada de extorsión? De tal SIM card. Y esa SIM card, ¿a quién está? A Pepito Pérez. Pues busquemos claro. A Pepito Pérez.
0: Claro, claro.
1: Y de esa manera se nos acaba y reducimos la extorsión. Ayer, la semana pasada, Darwin radicó el proyecto de ley confío en Dios que podamos avanzar, eso sería genial para el país.
0: Claro, y eso es, ese es uno de los editos más disparados, sí, por todos lados,
1: la
0: por todos lados, sí. Y es el tendero, es el microempresario, son los ganaderos, total, los comerciantes.
1: Total.
0: O sea, eso es por todos lados, alcalde, total, por todas partes.
1: Es un tema a nivel nacional. Es que no podemos ignorar una cosa, y es que el narcotráfico termina siendo el oxígeno o la gasolina para la delincuencia local, para la delincuencia común. Y ese microtráfico termina siendo, entonces aparecen unos traquetines, ay, es que yo mando acá en este barrio y tengo, y ese es el traquetín del barrio.
2: El microtráfico, sí.
1: El microtráfico termina armando unas bandas. Entonces ese se siente respaldado porque tiene dos, tres chinos ahí. ¿Cómo es que llaman? Bueno, hay un término feo que le iba a decir acá. No, jíbaros, no. Esos perros.
2: ¿Lavaperros?
1: Lavaperros. Terminan siendo los lavaperros del traquetín, sí, del barrio. Sí. Y esos lavaperros, entonces ya se creen capaces y compraron la moto y fueron, hicieron y hacen torcidos.
2: Y compran armas de fuego, a el tema del homicidio, sí.
1: El microtráfico es el oxígeno, es la gasolina, el combustible para la delincuencia común. Y por eso necesitamos que el gobierno nacional trace línea y empiece a combatir el narcotráfico y el microtráfico.
0: ¿Y ustedes sienten que la gente sí colabora, alcalde? Ustedes siempre dicen, mire, colaboren, denuncien, o sea, denos pistas.
1: Tenemos recompensa, ahorita, hasta de 10 millones de pesos para que nos den pistas de quiénes se dediquen. Sí, pero también
2: los de
1: déjeme decirle.
2: Alcalde.
1: Sí, sí, pero de esos ya hemos capturado unos. Ya hemos capturado unos.
2: Esos son los que han dejado en libertad a muchos.
1: A unos, pero ya se ha vuelto reiterativo y ya, gracias a Dios, algunos ya los han detenido.
0: Esos son los de las motos.
2: Los sí. NS, sí, es sí. Que la moto que utiliza sí, son sí, ese sí. Tipo de motos.
0: Sí, sí, sí.
2: Y la gente, pues obviamente, hoy le hacía el llamado al alcalde y ustedes hablaron de la recompensa de 10 millones de pesos.
0: Pero, alcalde, mire, también hay que decirlo, mire, la gente, ustedes manejan unas estadísticas, ¿cierto? Pero la gente a veces se siente. Siente que no, o sea, que o no creo.
1: Porque no, lo que pasa es que hay una cosa que es la percepción.
0: Ajá.
1: Una cosa son las estadísticas y sí. Otra cosa la percepción. Y la percepción, a eso se dedican también, y voy a decirlo acá, o sea, es que a veces malinterpretan las palabras, Fernando, y quiero que usted me escuche.
0: No, tranquilo,
1: Luisa María
0: sí.
1: Y
0: sí,
1: Alex Alberto, que escuchen bien lo que estoy diciendo acá. A veces lo que suele suceder es que los contradictores cogen y a veces montan noticias acá, que son de otras ciudades, por allá en Ibagué, en Neiva, y las montan acá, diciendo, acaban de robar, y por ahí al final dice, en barrio en Neiva, porque quieren dañar la percepción del gobierno, son estrategias también publicitarias, Fernando, eso es verdad, solo nos digamos mentiras, acá estamos en una lucha de poderes, donde también los opositores quieren dañar la imagen del gobierno, entonces yo a veces me quedo, cuando miro, yo casi no miro redes, esporádicamente miro el celular, yo miro lo que publican los muchachos de la administración y de mi esposo y para de contar, y eso sí miro las de mis hijos, sobre todo los dos mayores,
0: sí,
1: el niño
0: sí.
1: Pequeño no tiene redes, pero el pequeño es de 14 años, pero todavía
2: sí,
1: no dejo tener redes.
2: ¿Y su hija que está estudiando en Bogotá?
1: Sí, entonces yo a ella sí le estoy pendiente mucho quién le comenta, ah. Quién le habla.
2: Haciéndole la persecución a la hija en las redes sociales.
0: Sí, sí, sí, pero eso por otra cosa. Eso por otra cosa.
2: Sí, claro, obviamente, a ver quién la no, está molestando.
1: Pero
2: sí.
1: Es de pronto porque uno quiere, lógico, que los hijos estén.
0: No, y hay que hacerlo, claro, hay que hacerlo, sí, claro, sí, sí.
2: Es que usted puede ser alcalde, pero es papá.
1: Sí, claro.
2: Primero ser papá que cualquier otra cosa.
1: Total,
2: sí.
1: Yo llevo pendiente de quién le habla pajarilla a mi hija. O quién le hace un piropo, pero con uno siempre está ahí, el instinto de paterno.
0: Totalmente. Pero entonces, ¿usted cree que esa percepción no.
1: Esa percepción
0: es infundada o qué?
1: Es infundada. Hay percepciones infundadas. Claro, yo no voy a negar que hay una realidad, que el microtráfico está disparado. No voy a negar que hay unos problemas de los rompevidrios. Eso no lo estoy negando.
2: Sí.
1: Pero si usted mira las estadísticas del delito, de homicidios, de robos a comercio, a todo. En eso hemos bajado. La extorsión disparada, la violencia intrafamiliar disparada. Sí. Eso no lo podemos evitar, muy difícil. Complejo es. Pero hoy también le puedo decir a ustedes con tranquilidad que desde la administración municipal hemos hecho todo lo pertinente para que podamos indudablemente hacer lo pertinente de cómo contrarrestar esos delitos. Y lo hemos hecho. y estamos haciéndolo. Yo tengo las estadísticas, vuelvo y le digo, de 28 homicidios menos que el año pasado a la fecha, a hoy.
0: Alcalde,
1: que representan el 25%. El abigeato disparado, robaron, porque el año pasado no tuvimos abigeato, ahí está, sí hay abigeato. Sí. Lo hubo y ya con un robo que hubo, pues ya con eso.
0: Ya claro, disparo, sí.
1: Pero hoy la administración ha articulado, venimos haciendo operativos, también invitar a los papás. Usted, lo que yo estaba hablando de mi hija, de mis hijos, lo tienen que hacer los papás. Pero es que los papás a veces no nos damos cuenta en qué andan nuestros hijos. No se dan cuenta. Después vienen los dolores de cabeza. Yo también aprovecho para decirle a los papás, tenemos una responsabilidad moral.
2: Porque hoy hay muchos jóvenes que están inducidos a las drogas, inducidos a participar en estas bandas para la venta de alucinógenos.
0: Alcalde, pero el presidente ha anunciado para algunas ciudades la posibilidad de unidades especiales que le permitan a los alcaldes, sobre todo a los alcaldes, tener mayor control del orden público y disminuir los índices de inseguridad. ¿Usted ha hecho alguna gestión para eso? Así de pronto
1: Nosotros hemos hecho gestiones para un proyecto importante de inversión del centro de mando y control, una transformación del centro de mando y control. Queremos sacar el centro de mando y control de allá de la policía,
2: llevarlo, como dato, ¿cierto,
1: sí, allá está, quiero sacarlo de allá y llevarlo a otra área de nosotros, donde, ¿por qué? El centro de mando y control hoy tiene solamente en función tema de seguridad. Nosotros queremos algo más integral. Queremos
2: movilidad,
1: que se cayó el árbol a la 1 de la mañana, se reportó de una.
2: El
1: eso
2: tema
1: no
2: de emergencia.
1: Hace la policía. Que se reventó, que se estalló el gas del servicio de gas, la red de gas, o un acueducto,
2: acueducto.
1: Reporten y acueducto, mire, tiene esta situación. Pero hoy solamente ellos se limitan al tema de seguridad.
2: ¿Y ese proyecto
1: porque
2: está
1: lo maneja
2: con el Ministerio
1: la policía?
2: De Defensa,
1: Ministerio de Defensa, queremos modernizar, queremos actualizar toda la red de cámaras,
2: mejorar todo.
1: Pero eso también implica el traslado del centro de mando y control. No queremos dejarlo más en la policía. No soy desagradecido con la policía, sino que es que hoy la ciudad va creciendo y en la medida
0: ¿pero
1: que
0: quién crece, lo asume entonces?
2: No, está la Administración Municipal.
0: Directamente, sí.
1: De la Secretaría de Gobierno.
0: Sí.
1: Nosotros queremos hacerlo pertinente y tenerlo y asumirlo, pero necesitamos indudable un empujón del gobierno nacional.
2: Porque ahorita
1: asciende a los 50 mil millones de pesos.
2: Ahorita, 50, desafortunadamente, alcalde, hay que decirlo, también sé que hay unas fallas en el centro de mando y control, las pantallas, los computadores.
1: Por eso mismo,
2: el aire.
1: Porque no queremos también meterle plata si hay la posibilidad de sacarla.
2: O sea, hoy no se ha hecho el trabajo de mejoramiento allá, es porque van a invertir esa plata para otro.
1: Porque yo he esperado a ver si el gobierno nos viabiliza. Sin embargo, ya está en proceso contractual ahorita el mantenimiento y todo lo que se necesita. Pero no he hecho mayores esfuerzos de decir, porque ¿para qué voy a adecuar lo que está ahí si yo quiero sacar eso de ahí para cumplir otra
2: ¿qué
1: función?
2: Falta para que sea eso? Pues.
1: No, el gobierno nacional nos dé un empujón, porque es que ese proyecto hoy debe estar en 50 mil millones de pesos y nosotros no tenemos esa capacidad económica. Necesitamos que el gobierno nacional nos ayude. Estamos gestionando, ya está radicado en el Ministerio del Interior, estamos buscando los recursos, necesitamos.
0: Ya nos están haciendo seña, alcalde, de que tiene que irse y que tiene que partir para otro compromiso. Bueno, el tema fiscal, alcalde, ¿le preocupa para el próximo año?
1: Sí, Villavicencio es una ciudad que todavía no tenemos una capacidad financiera fuerte. Hoy usted mira esfuerzos económicos y financieros que hemos hecho desde la administración. Yo lo digo en todos los escenarios, mire, es muy incómodo a veces hablar de uno mismo, pero yo soy político. Ser político no es un pecado.
0: Sí, claro.
1: Ser politiquero es el que habla miércoles.
0: Sí.
1: Eso ya es diferente. ¿Sí? Pues yo soy político. Y es que a veces me da la impresión en los últimos palabras y apreciaciones que utilizan es que no es que yo no soy político. No, es que el político es el arte de gobernar. Uh-huh. Se va a la Real Academia y dice que la política es el arte de gobernar. Es el arte de liderar una comunidad. Eso soy yo. Yo soy político. Entonces hoy quieren satanizar ser político. No. Lo que hay que satanizar es al politiquero, el que habla pajarilla, el que enreda, el que dice mentira, el que hace el chanchullo. Eso es diferente, la politiquería. Pero ser político, yo soy un político, pero tengo una combinación con lo técnico. A mí me gusta organizarme, estructurado, yo soy organizado en muchos temas de mi vida. Y ese tema, así mismo soy en la política y así soy como alcalde. Y entonces, ¿a qué viene el tema? Que hay políticos que se dedican, o politiqueros que se dedican a tanta burocracia, que dejan de invertir, se les va todo en CPS, se les va todo, yo he hecho unos esfuerzos enormes. Yo necesito CPS, pero yo he tenido que sacrificarla para poder ahorrar y poder llevar algo de inversión. Uh-huh. Usted no me lo está preguntando, pero ahorita en el marco del festival llanero esta semana, vamos a entregar 5 obras importantes.
0: 5 obras.
1: Ajá. 4 de territorios puntuales y una importante para la ciudad, que es general. La general es la segunda y tercera fase de la modernización del alumbrado de la avenida 40 y la Alameda.
0: Sí, sí.
1: Vamos desde Kia, que habíamos quedado en Kia, desde Kia vamos hasta entrando al subnivel de Alcosto, adelante de Unicentro. Pero estamos interviniendo, no solo el miércoles lo inauguramos, la segunda y tercera va a quedar lindísima, la avenida, todo eso está quedando hermoso. Hoy tengo pruebas en la noche, a medianoche. Pero aparte de eso, estamos arreglando la Alameda con un ornato, en unos puntitos, porque eso vale, eso cuesta, sí. Eso tocó con gestión porque no hay plata. Pero adicionalmente, déjeme contarle que estamos restaurando 2 esculturas importantes, las mariposas frente a Unicentro, que están, sí, finalizaron, sí, y robaron, sí, una parte. Buscamos al maestro Irene Roa y logramos otra vez y estamos trabajando con él. Sí. Me las está restaurando. Y frente, en toda la Alameda, frente a la Estación de la Estrella, también hay otra escultura de él, también la estamos pintando y restaurando. Queremos entregarle a la ciudad esto muy bonito. Esa es una obra que va a permitir, ustedes vieron la primera fase de la avenida 40.
0: Sí, sí, sí, sí.
1: Esto va a quedar hermosísimo cuando ingresemos allá, ya para ingresar prácticamente al subnivel de Alcosto. Esa es una. Mañana vamos a estar en el corregimiento 2, porque es que este es un gobierno que asiste a todos los territorios. Vamos a estar en el corregimiento 2 en Buenavista, entregando un puesto de salud transformado totalmente, no solo en su planta física, sino como el de la Cuncia. Con servicios, equipos nuevos, todo transformado.
2: Para que la gente tampoco tenga que venir a Villavicencio cuando hay cositas que pueden hacer allá.
1: Fortalecer allá, mejorar la oferta. Sí. En eso estamos. Mañana a las 4 de la tarde lo entregamos y una vez entregamos los computadores y las impresoras a los presidentes de Junta de Acción Comunal del Corregimiento 2, que es Buenavista.
2: ¿Qué la necesitan?
1: Mañana estaremos entregando en Monte Carlos, por la calle ancha de Monte Carlos, donde están los conjuntos. Frente a la iglesia hay un parque,
0: el parque oscuro, sí,
1: abandonado, uh-huh, una cancha ahí. La restauramos, la recuperamos, modernización de alumbrado LED. Estamos pavimentando 4 cuadras alrededor, espectacular en Monte Carlos. Hoy vamos, están trabajando, tengo que ir más tarde allá.
2: Sí, sí.
1: Mañana le vamos
2: obra
1: a entregar a la obra, una obra lindísima, mañana están invitados también allá.
0: Sí, sí, sí.
1: Vamos a entregarle a Bella Suiza una cancha, ellos tienen una cancha de Prado.
2: Sí.
1: Que ellos allá realmente después de las 5:30 de la tarde, los fines de semana no pueden seguir jugando porque,
2: claro, porque es oscuro.
1: La vamos a modernizar tipo estadio, demarcada, muy linda, y se la vamos a entregar. Y otra cancha en Canaán, como una 4 de Villavicencio, Canaán, con corredores, mallas, una cancha bonita.
2: Y sobre
1: con
2: todo para todas las familias, ¿no?
1: Para todas las familias, iluminación tipo estadio, LED, alrededor, todo muy chévere.
2: No, espéreme.
1: Son obras que la gente espera. Sí. Que le llegue la inversión, sí, a su, sí, territorio.
2: Sí, a ver, alcalde, pues, pero espere, porque aquí también, como ese espacio es político, obviamente, de trabajo, de gabinete, de todo eso. Hablando de gabinete, ¿van a haber cambios? Alcalde, usted ha dicho que de pronto sí que no va a haber cambio en el gabinete.
1: Yo, la verdad, yo no tengo pensado cambios. Si hay cambios, no, es porque alguno me manifiesta que va a aspirar o tiene una aspiración o quiere irse.
2: Sí.
0: ¿Y se lo han dicho o qué?
1: Pero a hoy no.
0: No.
1: Yo realmente le he dicho, después del festival hablamos.
2: Tienen hasta el 23, sí, creo
1: después
2: que tienen.
1: Después del festival hablamos. Yo le he dicho, sí, a algunos, después del festival hablamos.
0: Sí.
1: Pero hoy yo estoy muy contento con el equipo que tengo. Todos los logros que como gobierno estamos haciendo, todas estas obras, uh-huh, son el resultado de un equipo. Esto, todos, desde la señora que nos hace el aseo hasta el alcalde, mi esposa, la gestora social, como el señor que hace el todero que tenemos allá en la empresa, en la alcaldía. Todos participan. Esto es de equipo, de los secretarios. Yo estoy contento con el equipo que Dios me ha permitido organizar. Yo no vivo, yo realmente no quisiera cambiar. Si alguno se va, ya es diferente, es una decisión personal.
0: No, pero alcalde, es que a esta altura, imagínese, ya faltan, ¿qué?
2: No, pero 14, si
0: 12, 14 meses de gobierno.
2: Si le toca, ¿sí? Le toca,
1: sí,
2: ¿no, alcalde?
1: Sí, sí, sí, sí. Pero cambiar porque yo quiera. Si es uno, no serán dos.
0: Si es uno, no serán dos.
2: No le va a pasar lo de la gobernadora, o sea, que fueron como, sí, 13.
0: No, imagínese. No, de todas maneras, alcalde.
1: Yo tomé la decisión y ya, sí, no me quiero ir.
0: Claro, claro. Pero vuelvo, le insisto, ¿alguno le ha dicho, alcalde, estoy pensando en él? ¿Uno o dos?
1: No. Los que de pronto están pensando, estuvieron pensando, salieron hace unos mesecitos.
0: ¿Ah, sí?
1: No generar dudas.
0: Sí, para no tener problemas, no tener inconvenientes.
2: No quiero
0: que se vaya el alcalde, porque es que mire, supe de una obra, ya que estamos hablando de eso, una obra vial en el sector de la vía Puerto López. ¿Usted está pensando intervenir
2: la paralela?
0: La vía, sí. ¿Pero de dónde a dónde? ¿De séptima brigada a dónde?
1: De la 15.
2: Oye, los taxistas me han preguntado.
0: Claro,
2: eso.
0: Sí, sí, sí, sí.
1: De la 15.
0: ¿Cuál es la 15, alcalde?
1: La 15 porque es la circunvalar, la que baja, sí, el buque, Octava, la Esperanza, cruce a Postobón.
0: Sí, sí, sí.
1: Pasa,
0: sí,
1: por el antiguo Etel y,
0: sí,
1: llega a Postobón.
0: Sí.
1: Esa, cuando usted gira a la derecha para incorporarse a la vía Puerto López.
0: Sí.
1: Eso es un colapso.
2: Un trancón horrible.
1: Hay un trancón. 5:30 de la tarde empieza el trancón hasta las 7 de la noche. Nosotros queremos intervenir la paralela y hacerla desde Postobón, desde la Glorieta, hasta el puente peatonal de la Santo Tomás.
0: Ah, de la Santo Tomás.
1: Puente peatonal de la Santo Tomás.
0: Uy, alcalde, pero tiene que intervenir mucha zona que está hoy ocupada.
2: No, alcalde, ¿cierto? Todas esas zonas del municipio. Sí.
1: Eso es una obra que vale la pena hacerla.
0: Sí, sí, sí.
1: Pero va a quedar mejor que la calle 35. Corredor de 3 metros.
2: Super.
1: Ciclorruta de 3 metros y una nueva calzada amplitud a la que está ahí para, ajá, darle trámite. Eso nos va a permitir que los vehículos que vayan a transitar
2: a la Alborada,
1: para la Alborada, para los Cerezos, para Único, todo ese sector descongestione y la vía Puerto López quede mucho más ligera.
2: Sí.
1: Eso es una manera de cambiar y modernizar la ciudad, magistrado. Después vengo y hablamos de la modernización.
0: Alcalde, muchas gracias, muy amable por habernos acompañado.
1: Por permitirnos.
0: No.
1: De verdad, gracias. Ustedes también cumplen un papel, Luisa y Fernando. Cumplen un papel importante. Miren, la vida, si algo he aprendido en mi vida, es a ser agradecido. Y hoy quiero agradecerle a los medios de comunicación estos espacios que nos permiten contarle a la gente, decirle a la gente que hay un gobierno que trabaja. No somos perfectos. Nos equivocamos, sí, nos equivocamos. Pero no de mala fe. No somos malintencionados. Siempre pensamos en lo mejor para la ciudad y para su gente. Y por eso hoy Villado es una tierra bendita y quiero invitarlos a que se gocen este festival, 15º Festival Llanero.
0: Perfecto. Es el alcalde de la capital del Meta, Alexander Vaquero, a esta hora en WL Noticias a través de WL Radio 91.8 FM.

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6: Estas son las noticias del Instituto de Turismo de Villavicencio, con la información, los eventos y las actividades que hacen de nuestra ciudad un destino para vivir, disfrutar y recorrer.
7: Este domingo 4 de octubre, Villavicencio será escenario de la tercera edición de la Media Maratón del Meta, un evento deportivo que reunirá a cerca de 4.000 corredores de diferentes regiones de Colombia y de países como Estados Unidos, Ecuador, Chile, Panamá, Perú y Venezuela. De acuerdo con Santiago Borrero, organizador del evento, se espera una activación del turismo durante el fin de semana.
8: Nosotros estimamos que pues esos 4.000 atletas vengan con sus familias, hay que puede ser unas 12.000, 10.000 a 12.000 personas que estén presentes aquí en la ciudad de Villavicencio, así que hoteles full, tema gastronómico va a ser una oferta y va a tener una demanda grandísima. Adicional, la media maratón promociona los sitios turísticos que tiene Villavicencio y el departamento, entonces súper invitados todos a vivir esta experiencia única.
7: La competencia.
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1: Bien, señoras y señores, ya son las 12:58 minutos en Colombia, 12:58. Bueno, Luisa, finalicemos con el tema político. El nuevo partido republicano que lidera ahora la señora ex senadora, ex militante del Centro Democrático, María Fernanda Cabal. ¿Cómo están las cosas en el departamento del Meta en cuanto tiene que ver con esa nueva propuesta política para todo el país?
10: Sí, señor. Pues, Luis Fernando, así como vimos este fin de semana la participación de María Fernanda Cabal, de JP Hernández y otros que quieren llegar de alguna forma a consolidar este antiguo Liga Anticorrupción para convertirlo en uno de los partidos elegidos para el próximo año en las elecciones regionales. El departamento del Meta, con anterioridad, cuando existía la Liga Anticorrupción, estaba aquí una representación con la exdiputada Edy Vaquero y estaba también, por supuesto, su hijo Camilo Gutiérrez. Pasó un asunto que realmente generó una filtración en este y pues ya ellos no conforman y no hacen parte de esta Liga Anticorrupción que
1: ¿pero por qué, Luisa? ¿Por
10: es
1: qué?
10: Llamado Partido Republicano.
1: ¿Qué pasó
10: al
1: con
10: parecer,
1: ellos?
10: Al parecer, según lo que nos cuentan algunas fuentes, es que primero el partido, que se ha caracterizado de pronto de tener integrantes que no van afín a la politiquería como ellos argumentan, y les pareció de cierta manera que ellos tenían unos antecedentes políticos que no iban acorde con el partido, es lo que dicen. Pero se suma al hecho, que también nos mencionaba alguien de allá, que la cuestión es que ellos apoyaron un candidato al Senado que no iba en la línea de este partido.
1: ¿Con quién estuvieron ellos, Luis? ¿Usted se acuerda?
10: No tengo el dato de qué candidato al Senado estuvieron acompañando Edy Vaquero y Camilo Gutiérrez, pero sí mencionamos, Luis Fernando, que por esta situación, que ellos ya no están ahí en el partido, que hoy es Partido Republicano, el que va a tomar las riendas y quien participó hace 3 años en las elecciones, porque pues todavía falta tiempo para decir que los 4 años, es Santiago Vargas. Fue conocido por no solamente participar en la contienda a la alcaldía de Villavicencio en las anteriores regionales, sino porque trabaja en el sector de los fruver, creo que tiene unos fruver, y por consiguiente, Luis Fernando, él va a quedar a cargo en el departamento del Meta, al parecer, del partido, junto a otras personas más que obviamente lo conforman. Y de ahí surge otra propuesta. Unas listas, en este caso la Asamblea, están haciéndole coquitos a este nuevo partido, por decir, o a esta fusión de Partido Republicano, para que participe con AICO, que hoy tiene diputados como Lucho Suárez y David Barbosa, y que de pronto llegue allí también Carlos Morales, que es concejal de Villavicencio, y pueda conformar esta lista que sería en coalición entre AICO, el partido obviamente que representa a Carlos Morales, y el Partido Republicano.
1: Bueno, Luisa, mañana seguimos analizando este tema que es supremamente interesante. El tiempo se nos ha agotado, ya vienen Alfonso y Víctor Hugo con Palco Deportivo. Mañana volveremos, si el Todopoderoso y la Virgen lo permiten. Señoras y señores, que tengan un resto de jornada feliz.
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4: Muy buenas tardes, es un gusto saludarlos, bienvenidos, gracias, muy amables por comenzar otra semana con el Palco Deportivo, que así, de esta manera, lo iniciamos.
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4: Les hablaremos del ascenso del Club Real Abogados a la primera C especial, tras pasar a la cuarta fase del campeonato de la DIFútbol. También del promedio con el que quedó Llaneros luego de caer frente a América de Cali en el juego que ganaba en Villavicencio. Fuertes críticas ha recibido el técnico de Llaneros, José Luis García, por las decisiones tomadas en las modificaciones hechas en la etapa complementaria en el partido que controlaba y ganaba el equipo llanerista sobre el cuadro americano. Vamos a decirles a qué hora de este lunes Caimanes del Llano buscará el segundo triunfo en la Liga Profesional de Baloncesto. Igualmente, cuáles figuras del atletismo que integran la Liga del Meta subieron al podio en la media maratón del Meta. Les contaremos cómo le fue a Atlético Salinero en el partido que enfrentó por los cuartos de final de la Liga Nacional Betplay de Fútbol de Salón. Además, les hablaremos de la medalla de plata que conquistó una bicicrossista metense en una válida nacional de BMX. Vamos a decirles quiénes son los boxeadores metenses que compiten en un campeonato nacional. De igual manera, cómo les va a los equipos del Meta en el regional masculino del baby fútbol. Asimismo, del paso a la semifinal de la Liga Profesional de Fútbol Femenino de Chile, el equipo donde actúa la metense Ángela Corina Clavijo. Les contaremos de la eliminación de Acacías Iguani en la Superliga Nacional de Microfútbol. ¿Y cuáles equipos de la Universidad de Villavicencio o de una universidad de esta capital están en la final del torneo de baloncesto 3x3 de los Juegos Universitarios Ascún?
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4: Ponemos en el palco de honor al equipo Real Abogados de Villavicencio, que recibirá a Uniautónoma en la cuarta fase de la primera C. El equipo metense clasificó el domingo eliminando en esta ciudad a Unión Pacífico Sur de Tumaco por lanzamientos desde el punto de pena máxima. Real Abogados se impuso 2-1. Recordemos que con ese mismo resultado había perdido en Tumaco. Se definió el paso a la cuarta fase de la primera C mediante lanzamientos desde el punto de pena máxima y terminó imponiéndose en esa serie Real Abogados. Además de lo muy importante que es que continúe en competencia en la llamada segunda división del fútbol colombiano, hay que destacar que Real Abogados, al estar ya entre los 30 mejores equipos de la primera C 2026, entra a la primera C especial del año entrante, que es el campeonato que tendrá ascenso hacia el 2028 a la primera B.
5: Ah, qué bueno.
4: A Real Abogados lo ponemos en el palco de honor.

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2: Regresamos a Palco Deportivo. Se abre el Palco Deportivo para recibir a Llaneros Fútbol Club.
3: Una especial curiosidad, las decisiones que toma el técnico de Llaneros, José Luis García. A él, en varios partidos, se le ha pedido hacer sustituciones tempranas en el tiempo complementario, cuando Llaneros está abajo en el resultado, se necesita ponerse a ganar el partido, o la situación futbolística no es la mejor, y se le ha solicitado que realice sustituciones. Pero anoche el técnico José Luis García sorprendió a todos, y no que se vaya a decir que fue decisión de quien abajo estaba dirigiendo, comillas, el equipo, porque todas esas determinaciones se consultan con el técnico García, obviamente porque es quien las toma, así no esté en el banco o en la zona técnica. Sorprende el técnico de Llaneros modificando su nómina cuando el equipo está ganando. Creo que es el único técnico del mundo, o serán muy pocos los casos si otros existen, que hace sustituciones para modificar una nómina. Que primero juega bien, que segundo está ganando, que tercero está controlando un resultado que para Llaneros era supremamente importante, la victoria sobre América de Cali. Y cuarto, que terminan esas sustituciones afectando el funcionamiento del equipo. Cuando miramos a Daniel Mantilla y a John Vázquez listos para entrar en el partido, pues dedujimos, y probablemente esa es la intención del técnico de Llaneros, que se iba a poner a dos jugadores experimentados para poder administrar un resultado que le era favorable a Llaneros frente a un fuerte equipo del América de Cali. Visto desde esa perspectiva, tendría explicación y justificación la determinación del técnico García. Pero ¿qué necesidad tenía Llaneros de hacer sustituciones cuando jugaba bien, insisto, controlaba el partido, ganaba y era cuestión de ir llevando el desarrollo del juego? El técnico García nos ha sorprendido más de una vez, Víctor Hugo, primero con sustituciones que no resultan muy lógicas o innecesarias en determinado momento. Y segundo, que pareciera, como ya lo hemos dicho aquí en Palco Deportivo, que al técnico de Llaneros le gusta sustituir jugadores. Sacar y meter jugadores por hacerlo. Cuando las modificaciones se hacen o por decisiones estratégicas, o por cambios en los módulos, o por lesiones de los jugadores, sí, o porque de pronto expulsan a alguno y entonces me veo forzado a sacar de la cancha otro jugador para recomponer una zona defensiva o un sector de volantes. Pero no por hacer modificaciones, es que es absolutamente extraño, sorprendente e inquietante que el técnico José Luis García en cualquier momento saca y mete jugadores cuando en algunos casos los que se van de la cancha lo están haciendo bien y en ningún momento se ha mirado que el jugador esté pidiendo que lo saquen.
4: No es así. Y vuelve a sorprender y se notó o fue notable la salida de Neider Ospina y la de Fran Castañeda, y súmele en los minutos. Yo no vi a Chocolo pidiendo cambio. A Chocolo no lo vimos pidiendo cambio.
3: Que valga decir, jugó un partidazo.
4: Partidazo Chocolo.
3: Desde el primer segundo del partido, Juan José Ramírez tomó la pelota, asumió el rol y la responsabilidad creativa en Llaneros. Recuperó el balón, se asoció, acompañó.
4: ¿Qué necesidad había de mover tan temprano ese equipo que estaba ganando, que terminó ganando con un golazo del capitán Pacho Mesa? ¿Qué necesidad había de moverlo para el segundo tiempo tan rápido? ¿Para qué? Si lo que le dimos fue espacio al equipo América de Cali, y terminó el América de Cali viniendo, arropando, metiendo a Llaneros y Llaneros hacia atrás, y ya llegaba muy poco y Llaneros hacia atrás. Y el técnico David González, póngale jugadores, hágale modificaciones, y fue metiendo a Llaneros en sus propios palos hasta que de pelota quieta llegaron los goles, o por lo menos

0: primero de hacer modificaciones y de querer afianzarse en ese módulo, ese 4-1-4-1. ¿De dónde, profe? O sea, ese 4-1-4-1, pero fortalezca, lo deje a Castilla y meta a Marlon Sierra y haga un acomodo, ya retrase más los volantes, los extremos, y deje a Yorleis Mena como atacante, pero retrase un poco más a los que estaban por los costados, en este caso Mantilla y John Vázquez, póngalos más a tapar, más a cubrir, pero manda una cantidad de gente a atacar.
1: La ida, por ejemplo, en el partido de Luis Miranda, también es absolutamente innecesaria. Miranda es un muy buen jugador de fútbol que le aporta demasiado al equipo, casi que de una manera silenciosa muchas veces, pero genera fútbol creativo, es un jugador que entiende perfectamente que el fútbol es un deporte colectivo, es un jugador de sacrificio. Para explicar todo lo que estamos diciendo y sintetizarlo, simplemente hay que remontarse a decir que cuando Llaneros tuvo el equipo que actuó en el primer tiempo y hasta un poco después de hechas las modificaciones, Llaneros le ganaba al América de Cali y en los 45 minutos iniciales lo sometió. Sí, le quitó la pelota y lo metió prácticamente en su propio campo. Y después de que vinieron las sustituciones, innecesarias varias de ellas, Llaneros perdió la pelota, América de Cali le quita la administración y el control del partido, le llega varias veces, le marca una primera anotación con la que iguala y sobre el final el equipo americano consigue en un lanzamiento de esquina donde hubo además una muy mala marca de Llaneros el segundo gol para llevarse la victoria a América. Al margen de lo que estamos diciendo, indistinto de esas decisiones que a todos nos llama la atención tomadas por el técnico García, hay que decir, Víctor Hugo, que el arbitraje de Carlos Ortega otra vez fue bastante deficiente en Villavicencio y le puso el moño del regalo a su no acertada actuación como juez central,
0: sí, lo ha hecho.
1: Sumándole 8 minutos de compensación en un segundo tiempo, donde si acaso había que poner 4 minutos más.
0: Sí.
1: Ahora, 8 minutos, ¿de dónde?
0: Ahora, en la tarjeta amarilla que le sacan a Pacho Mesa, reclama con justicia. ¿Por qué si no contabilizó el tiempo del minuto cuando hizo modificaciones en la América de Cali, perdieron tiempo, y por qué se hizo la contabilidad en las sustituciones de Llaneros? Que va Pacho Mesa y le reclama porque Fran Castañeda se demora en salir y se pasa el minuto y tiene que durar un minuto. John Vázquez parado en la raya, molesto con el cuarto. Ahora, ese cuarto parece que estuviera del lado de la América de Cali y del señor Carlos Ortega. El cuarto árbitro del Meta constantemente hostigando a los jugadores y los muchachos del banco del equipo de Llanero Fútbol Club.
1: John Jiménez. Hola, fue el cuarto árbitro.
0: ¿Ah?
1: John Jiménez.
0: Jiménez del Meta, por eso. Los árbitros de la casa, los mismos de la casa, echándole el agua sucia a los jugadores del departamento del Meta. Reitero, Llanero no necesita que le regalen nada. No, a Llaneros que no le regalen nada, pero que tampoco le quiten y que sean equitativos partiendo desde el cuarto árbitro que se dedicó todo el tiempo a hostigar y a molestar a los muchachos del banco y a los jugadores del banco del equipo de Llaneros.
1: Qué paradoja. Lo bien que hizo José Luis García armando la nómina y llevando al equipo en el primer tiempo, después contrasta con sus erráticas decisiones en las modificaciones.
0: Sí, sí.
1: Por un lado, gana transitoriamente el partido y por el otro, termina perdiéndolo. El mismo técnico en el mismo juego.
0: En el mismo juego, sí. Esas son dos decisiones. ¿Sabe que también sale uno triste? La gente, y el hincha del barrio, el amigo, el vecino, molesto con las decisiones del árbitro que perjudicaban al América de Cali. Parece que estuvieran de local el América de Cali. Y celebraron y cantaron y corearon América, América, América. Hice el vecino nuestro, el suyo, el de Alex, el de los oyentes de Palco Deportivo. Esos mismos que gracias a que Llaneros está en la A, ellos pueden ver al América de Cali y no tuvieron que pagar más que un pasaje de una buseta o de un taxi o de una moto y una boleta muy cómoda. Y no tuvieron que ir a Cali, a Techo, a Tunja, a Bogotá, al Campín, con gastos extras, a ver al equipo del alma. Y a esos hinchas hay que decirles que celebraron y ganaron, sí, pero qué triste uno ver que los de la casa apoyando a los equipos de afuera.
1: Algunos creo que ni en el mapa ubican a Cali, menos la conocen.
0: Sí, menos el Pascual Guerrero, que es mucho más grande, más bonito, más imponente que el Estadio Bello Horizonte, pero creo que ninguno ni conoce cómo es la ruta para el Valle del Cauca.
1: Sí.

0: Llaneros le juega a Once Caldas y el partido será el viernes 8 de octubre en el Palo Grande. Si le juega como le jugó el primer tiempo al América de Cali, puede sacar un buen resultado en Manizales.
1: Pero si no
0: se equivoca el técnico, sí, García después, es que... con sus decisiones como las que tomó ahora frente al América de Cali. Pudo haber hecho una historia el técnico García y Llaneros.
1: Ganándole a dos grandes.
0: Exacto, sí. Y además al líder.
1: Sí, sí, señor.
0: Y tuvo cómo hacerlo. Sí.
1: Y la situación se le complica a Llaneros. Ojo, se le complica a Llaneros la clasificación a los 8, porque está 4 puntos del octavo, pero es que el octavo...
0: Está a cinco,
1: exacto. O sea, ya hablamos de casi 2 partidos que tiene que ganar, pero que los de arriba no sumen. Entonces, esa derrota de anoche va a dolerle mucho y le van a hacer mucha falta los puntos. Por lo menos del ahogado el sombrero hubiésemos podido sacar el empate.
0: La cuenta o las cuentas de Llanero son simples. Hacer 29 puntos. Le quedan 7 partidos, es decir, 21 por jugar. De esos de visitante le quedan 9. 9. Once Caldas, Jaguares y Alianza Valledupar. Sí. Y en Villavicencio le quedan 9. Santa Fe, Junior, Atlético Junior
1: y Cali.
0: Deportivo Cali, primero Cali que Junior.
1: Y Boyacá Chicó.
0: Y finalmente el Boyacá Chicó. Es decir, en Villavicencio le quedan 12 puntos. Y 9 en condición de visitante. Tiene la puntuación para sumar a 29. Si llega a los 29 puntos, se puede clasificar. Pero el objetivo más importante de Llaneros es más que sabido, se llama tabla del promedio. Y hoy amaneció con algo menos de lo que tenía ayer, producto de esa derrota. Hasta el empate para Llaneros contra el América, acabándose prácticamente el partido, era un buen resultado sin que resultara lo mejor luego de que se estuviera ganando. En un instante continuamos con el Palco Deportivo.
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2: Regresamos a Falco Deportivo, mirando por los escenarios del deporte.
3: Caimanes del Llano buscará este lunes frente a Piratas de Bogotá la segunda victoria en la Liga Profesional de Baloncesto 2. El equipo villavicense el domingo obtuvo el primer triunfo en el campeonato superando al mismo rival con marcador de 70 a 92 puntos. El compromiso iniciará a las 8:30 de la noche en el Coliseo El Salitre de la capital del país. Caimanes del Llano tiene aplazado los juegos ante Capitanes de Bogotá.
4: A las 5 de la tarde de hoy lunes va a culminar en Villavicencio la Copa Nacional de Baloncesto Alma Llanera. El evento, que se disputa desde el día viernes en 3 escenarios diferentes de la capital del Meta, está enmarcado en las actividades deportivas propias del Festival Villavo Somos Todos. El profesor Wilmer Ricardo, organizador del torneo nacional, le dijo al periodismo de Palco Deportivo que la premiación para los ganadores será en medallas de oro, plata y bronce, al igual que implementación deportiva. Esto por tratarse de deportistas en categorías menores.
3: El club Acacias Iguani perdió la posibilidad de defender el título en la Superliga Nacional de Microfútbol al ser eliminado en Tibú, norte de Santander, por el equipo Istana FSD. El conjunto metense jugó de visitante en el partido de vuelta. En el primer encuentro perdió como local Acacias Iguani. El equipo acacireño representará internacionalmente a Colombia como campeón de 2005, de 2025 de la Superliga Nacional de Microfútbol.
2: 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Regresamos a Palco Deportivo. Se abre el Palco Deportivo para recibir a Llaneros Fútbol Club.
3: De Llanero ya hablamos, Víctor Hugo Pérez, conversemos de baloncesto, porque la Universidad de los Llanos ha jugado finales en una de las modalidades de competencia de los Juegos Nacionales Universitarios ASCUN.
4: Sí, y que fue, esa selección fue dirigida por el técnico José Luis Jaime Ortiz Hermida, e hicieron el 1-2 en el podio, pero ¿sabe qué modalidad es? El 3x3.
3: Que se ha ido implementando y popularizando.
4: Y cogiendo mucha fuerza, sí señor.
3: Ya de hecho va a ser disciplina en los Juegos Deportivos Nacionales 2027 y están clasificados los dos equipos del Meta.
4: Sí.
3: Y, el femenino y el masculino.
4: Y el femenino y masculino. La Unillanos categoría A ganó medalla de oro y la plata fue para la Unillanos B. El tercer lugar fue para la Universidad Internacional del Trópico, la Unitrópico. También quedó en el cuarto lugar la Universidad de Manizales. Ese torneo, esos Juegos ASCUN se realizan en la ciudad de Medellín, el departamento de Antioquia.
3: La final nacional.
4: La final nacional. Y en esa modalidad del baloncesto 3x3, en masculino y femenino, el equipo de Jaime Ortiz logró medalla de oro y medalla de plata. Los dos. Oro y plata para la Universidad de
3: Los Llanos. ¿Cuál gana el oro? ¿El masculino,
4: o el femenino? El masculino gana oro y plata las damas. Y la Universidad Unitrópico se queda con la medalla de bronce.
3: Nos agrada saludar en Palco Deportivo al profesor Giovanni Garzón, el técnico de Real Abogados, que eliminó al equipo Unión Pacífico Sur y está ya entre los 30 mejores clubes del fútbol de la Primera C de Colombia, concretamente entre los 24 mejores en esa cuarta fase del campeonato que organiza la División Aficionada del Fútbol Colombiano. Profesor Giovanni Garzón, muchas gracias, muy amable por estar con los oyentes del Palco Deportivo y felicitaciones porque el Real Abogado sigue representándonos y ya va en el cuarto escalón de la Primera C.
5: Hola Alfonso y su mesa de trabajo, a las redes escuchas, a los cibernautas que ven este bonito programa. No, pues muy contento, Alfonso, muy contento de haber cumplido uno de los objetivos, que era llegar a esa instancia, estar entre los mejores 30 equipos del país en la categoría. Sabemos que no ha sido fácil, ustedes dan fe de que el tema deportivo va complejo con el tema económico, pero al final el resultado es el que marca la diferencia en la cancha, y ayer vimos los que fueron al estadio del Menegua vieron un bonito espectáculo, un espectáculo digno de emoción del fútbol.
3: ¿Cómo resultó el desarrollo del partido que termina ganando Real Abogados 2-1?
5: Sí, pues nosotros teníamos la obligación de ganar por diferencia de dos, ¿no? Que en el primer tiempo marcamos el primer atenuante de la victoria, ya que finaliza el primer tiempo. Segundo tiempo, hacemos el segundo, íbamos 2-0 arriba a la serie, ya que íbamos ganando por 1 la serie. Y el árbitro nos repuso 4 minutos y faltando, ¿qué le digo yo? 10 segundos, un final de infarto nos convierte en el 1-2 y ahí nos vamos a tanda de penaltis. Una emoción muy grande, creo que Villavicencio a este nivel no había vivido tanta emoción como la que sentimos ayer los visitantes al estadio. La serie terminó 1-3 a favor de nosotros. Muy contento, la verdad, muy contento. Los jugadores dieron la piel en la cancha. Las personas que nos acompañaron corrían una sola estrofa, que era Real Abogados, vamos. Los periodistas que asistieron, la dirigencia del club, muy bien, ¿no? Estuvo muy bonito. Creo que las personas que estuvieron allá, muchas gracias por acompañar, por creer en el proceso. O sea, muy, muy emocionante.
3: Profesor Giovanni Garzón, y también deben estar altamente complacidos porque ya está incrustado en la primera C especial que se jugará desde el año 2027 en Colombia y que tendrá posteriormente ascenso.
5: Sí, claro, ese era uno de los objetivos, independiente de llegar a las finales. Ese era el primer objetivo desde que arrancó el proyecto con el profe Fabián, ese era el objetivo, llegar a la C profesional, a la C especial. Creo que eso fue. Y se cumple. Ahorita nos queda otro reto que ir sumando, porque lo que viene acá es el grueso de los equipos jugadores profesionales. Nos queda un buen semblante, porque no vamos a enfrentar a los grandes. Esta siguiente ronda nos toca contra la Unión Autónoma. Hace poco anunciaron el regreso de ese prestigioso club a nivel nacional. Y va a ser un partido bonito también. Yo creo que entre los rivales grandes como el de ayer, hermano, es que nos gusta jugar. Creo que ayer tuvimos un contraste de emociones. Creo que la sabiduría de los muchachos fue muy compleja con lo que se les dijo, y el jugador bueno es el que hace caso, y los muchachos cumplieron la cabalidad, el tema táctico, estratégico que habíamos planteado, porque un equipo, con todo el respeto, en Real Tumaco, Unión Pacífico, es un equipo muy bueno, un equipo muy físico. Ayer tuvimos casualmente la visita de Willington Ortiz, de la Gambeta Estrada, oriundo jugador de allá de Tumaco, que van a alentar a su equipo y amenizar el bonito paisaje que se presentó. Es un contraste de emociones, Alfonso, y que la verdad, o sea, eso es lo que le toca a la ciudad, y lo más bonito es que son jugadores de aquí de la ciudad que merecen la oportunidad. Ayer les decía a los muchachos que al jugador ya le toca irse a la ciudad, irse para otro país, irse para otro municipio, otra ciudad, para buscar la oportunidad. Y aquí se presenta la oportunidad la tenemos acá, y creer con los muchachos, creer en la gente de la región, de las personas que nos apoyan, que aquí en la región hay llaneros, muy bien el proceso, pero llaneros, con todo el respeto, hay 2-3 llaneros y el resto son de afuera, y el fútbol competitivo obviamente es de alto rendimiento, pero sabemos que aquí hay mucho potencial, toca sabernos canalizar y que los clubes nos unamos y saquemos muy buenos jugadores, así como lo tienen otras regiones.
3: Profesor Giovanni Garzón, les tocó un viaje larguísimo a Tumaco, muchas dificultades financieras, y aquí lo contamos en Palco Deportivo y también el presidente Fabián Martínez. Ahora otro viaje largo en el partido de vuelta, recibirán en principio a Uniautónoma, pero posteriormente se van a Barranquilla. ¿Cómo está seguramente ya proyectándose la financiación para ese desplazamiento a la costa norte?
5: Sí, estamos de extremo a extremo, estamos de costa a costa. Y eso es lo bonito de los sacrificios que se hacen. Con los jugadores se pusieron la 10, se pusieron la coraza a golpearle puertas a las personas, a los amigos, a la empresa privada. Porque sabemos que financieramente estamos es por amor, Alfonso, estamos por amor. Y en esta ocasión pues, nos toca sumar otra vez el reto de golpear las puertas y gracias a estos espacios, Alfonso, darle un llamado al comercio, a las personas del común, que aquí hay un club que nos representa bastante y vamos a tener que gestionar también la salida ya, porque no ha sido fácil. El profe Fabián ha sido un duro, un capo para eso, y ese tipo de personas, ese tipo de procesos, ese tipo de proyectos son los que debemos apostarle, claro, es duro, nos toca golpear puertas como todo.
3: Y aquí está este micrófono del Palco Deportivo en WL Radio, presto a apoyarlos y a respaldarlos, profesor Giovanni Garzón. Muchas gracias, muy amable. ¿El partido con Uniautónoma será exactamente cuándo y a qué hora?
5: Se están gestionando los espacios porque una de las cosas carentes que tenemos en la ciudad son los espacios y tenemos 2-3 campos habilitados, pero esos 2-3 campos se los tienen que sortear los clubes, los tienen que sortear las ligas. Este fin de semana estuvo ocupado por un evento universitario. Entonces, posiblemente es el sábado o el domingo en las horas de la tarde. Tenemos que hoy el lunes estamos inaugurando los espacios porque no tenemos la certeza, ¿sí? Entonces, también darle un llamado a atención a los entes gubernamentales de la ciudad, del departamento, que le den un vistazo, que aquí se están haciendo cosas buenas, se están haciendo cosas importantes, que con las uñas, yo creo que sin uñas hacen muchas cosas. ¿Qué tal con el respaldo? Que los equipos que nos hemos enfrentado son equipos respaldados por empresas privadas, son equipos respaldados por gobernación y alcaldía. Y aquí el respaldo que tenemos es Fabián Martínez y sus amigos y sus jugadores, que la verdad le metieron corazón, alma y sentido común a esto.
3: Lo que dignifica mucho más, Giovanni, el logro suyo, el de los jugadores, el de las familias, el de los directivos de Real Abogados. Estamos muy contentos con lo que hacen y prestos, desde luego, a aportar nuestro grano de arena con el mayor gusto. Un abrazo, Giovanni, felicitaciones y que ahora eliminen a Uniautónoma.
5: Estamos en esa, muchas gracias a ustedes.
3: Giovanni Garzón, Víctor Hugo Pérez, el técnico de Real Abogados.
6: El Diablo Garzón.
3: Será el primer equipo de la primera C de Villavicencio que juegue la primera especial, que la disputarán 30 clubes en el 2027 y de ahí saldrá, no sé si uno o dos ascendidos o invitados como ascendidos
6: a la B.
3: A la temporada 2028
6: de la B.
3: De la primera B.
6: No, yo creería que como ascendido, porque usted como invitado es también para que pelee descenso, ¿no? O sea, o para que no vuelva a descender, ¿será?
3: Es que ahí hay un tema para resolver.
6: Por
3: y es que son clubes aficionados que deben ser invitados a un torneo profesional, porque es que la B es un campeonato de clubes profesionales.
6: Porque, exacto, y entonces ahí que entonces no tendrían descenso, no volverían a descender.
3: No, descenso sí va a haber. Lo que sucede es que eso se va a ir proyectando de a poco. Primero será un ascenso, no necesariamente descenso. Es decir, se podrían sumar dos equipos más o un equipo, sí, dos equipos debe ser en el 2028 de la primera C. Pero eso no quiere decir que en el 2027 haya descenso a la C, porque es que el asunto es descender clubes profesionales. Es que usted, si usted baja un club profesional a la primera C, de un lado no podría competir porque es un equipo profesional en una categoría aficionada. Exacto, sí. Y de otro lado los clubes profesionales irían a un campeonato profesional. Esos son temas ahí que también están por solucionarse o resolverse desde el punto de vista jurídico y de la normatividad. Pero, de la estructura del deporte y específicamente del fútbol en Colombia. Y Hugo, ¿sabe qué le iba a decir?
6: Pero no va a ser muy bueno.
3: Ah, no, buenísimo.
6: 30 equipos, claro.
3: ¿Y necesario el ascenso? Sí, pero es importante que el país tenga una primera C profesional. La requiere. Víctor Hugo, Uniautónoma es el mismo Orso Marzo, acuérdese.
6: Ah.
3: Ese equipo se lo compró Giovanni, ¿cómo se llama?
6: ¿Giovanni Hernández?
3: No. Bueno, ya me acuerdo, ya en un instante me acuerdo y lo digo. Y Giovanni, la familia San Giovanni, exactamente. Los que fueron dueños de la América de Cali también. La familia San Giovanni le compró a la Universidad Uniautónoma del Caribe al equipo, que estuvo un año en la primera A, descendió a la B, y cuando descendió hubo una serie de situaciones que ocurrieron en la universidad, vendieron el equipo y la familia San Giovanni, don Pepe San Giovanni y todos sus familiares lo compraron para llevarlo a Palmira y convertirlo en el Orso Marzo, sí, que hoy juega en Barranca Bermeja. Y le pusieron Orso Marzo en homenaje al municipio de donde vino el abuelo o bisabuelo de los San Giovanni, que queda en Italia y se llama Orso Marzo y es un pequeño poblado de unos 5.000 habitantes tal vez. Venimos en un instante y seguimos con el Palco Deportivo.
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2: Regresamos a Palco Deportivo.
3: Figuras del atletismo que han representado al departamento del Meta, dos de ellos de Bogotá, figuraron en el podio de la media maratón del Meta.
4: William Rodríguez
3: fue tercero en los 21 kilómetros, o sea, en la media maratón.
4: Me imagino que para
3: y Andrés media... Ruiz Malaver ganó la prueba de los 10 kilómetros.
4: Ah, ¿y en damas no aparecería por ahí Parmenia Agudelo? O pronto la chica de Bogotá, que es la que...
3: Bueno, miré la clasificación de hombres y ahí estuvieron en el podio dos figuras, ambos capitalinos, pero desde hace muchísimo tiempo representantes de la Liga de Atletismo del Departamento del Meta, y ambos medallistas en Juegos Deportivos Nacionales representando al Meta.
4: Sí, señor, totalmente de acuerdo.
3: ¿Cómo transcurrió la carrera, Víctor Hugo?
4: La verdad, digamos que no se sintió, por lo menos para los conductores, los cierres, fue muy rápido. Todo comenzó muy puntuales todo el mundo. Los de los 5, 10K y 21K, muy puntuales, muy conocido el recorrido, y terminó temprano. Digamos que no creo ese caos, y como no hubo recreovía, entonces la gente...
3: ¿De dónde salió la versión que presentó aquí en Palco Deportivo de esos rumores que no deberían decirse, además, porque son eso, rumores? ¿De dónde salió que el partido de Llaneros y América podría modificarse de día y de horario? Porque había una carrera que comenzaba a las 5:30 de la mañana en inmediaciones del estadio.
4: De los que hablan mucho y hacen poco, por ahí que estaban diciendo que el partido se podría modificar de día, de horario, no de horario, sino de día, que podría ser para el día sábado, porque había una carrera muy grande el día domingo. Es que la carrera comenzó a las 5:00 de la mañana.
3: Y el partido a las 8:15.
4: Y 15:00 de la noche, entonces creo que no. Y además no
3: fue. O sea, como 15 horas después comenzó el partido.
4: Director, y además a eso súmele que la carrera fue por el sector de Malocas y los cierres de la vía fueron a las 6:00 de la tarde por el sector del estadio. O sea, una cosa totalmente diferente.
3: Entonces queda una lección, no darle curso a esas versiones que no tienen fundamento alguno. Nos encanta tener en Palco Deportivo a Gerson Castiblanco, el técnico del equipo de Llaneros, que le ganó a Independiente Santa Fe 0-1, habían empatado en Villavicencio a un gol, y Llaneros ya está en este momento entre los 8 mejores equipos de la Supercopa Juvenil de Fútbol, en una actuación muy importante realmente para Llaneros, y más teniendo en cuenta que dejó en el camino a una de las buenas canteras que hay en la formación de jugadores hacia el profesionalismo, que es la de Independiente Santa Fe.
4: Sí, muy bueno lo que está diciendo el profe Gerson Castiblanco. Es que no, Santa Fe sí tiene cantera y quién sabe cuántos de miles tenga Llaneros en esas escuelas en Bogotá.
3: Y cuando tengamos tiempo suficiente podemos hacer la lista de los muchos jugadores formados en las categorías de formación y en las fuerzas básicas de Independiente Santa Fe.
4: Esa es la palabra, fuerzas básicas.
3: Pero podría darle un nombre, Freddy Eusebio Rincón, por ejemplo. Profesor Gerson, ¿cómo está? Un gusto saludarlo, ¿cómo le va?
5: Don Alfonso, buenas tardes y gracias a toda la audiencia, buenas tardes. Bien, muy bien, gracias a Dios.
3: ¿Cómo salió ese partido con Santa Fe que termina ganando Llaneros?
5: Bueno, la verdad, muy difícil. Sabíamos que en la altura iba a ser muy complicado el partido. Lo trabajamos muy bien, fuimos valientes, fuimos fuertes mentalmente y físicamente estuvimos a la altura para poder ganar ese partido.
3: ¿Dónde estuvo la clave para que Llaneros enfrentara a Santa Fe y lo eliminara en su propia casa en Bogotá?
5: Bueno, el equipo está muy bien, somos un grupo muy humilde, unidos, tenemos mucha fe en Dios y eso nos fortaleció para que soportáramos muchas situaciones en el juego. Y la clave, como le dije a ellos en el entretiempo, la clave es ganar con la cabeza, ser muy inteligente, saber controlar el juego, saber controlar el partido y bueno, gloria a Dios, se cumplió el objetivo.
3: Que Independiente Santa Fe tenga una gran cantera de jugadores no sorprende para nada. Que Llaneros lo elimine evidentemente llama la atención. Eso confirma, profesor Gerson Castiblanco, que el trabajo formativo de divisiones menores de fuerzas básicas en Llaneros está dando pasos agigantados, está yendo rápido para cortar esa distancia frente a aquellos equipos históricos de Colombia.
5: La verdad, sí, para todos no es un secreto que Santa Fe es una de las mejores canteras de Colombia. De hecho, en el torneo clasificaron de primeras, tenían un invicto de 9 fechas sin perder de local y bueno, sí, en cabeza de nuestro director deportivo Wilmer Sandoval, se están haciendo muy bien el trabajo formativo, y tanto en seleccionar entrenadores como en seleccionar los jugadores. Entonces hay un excelente trabajo. Yo tengo claro, llevo 4 años en Llaneros y empecé con la sub-15 y hemos estado ahí desde la sub-15 hasta la sub-20 en ese trabajo de formación, y se está haciendo un excelente trabajo en cabeza de nuestro director deportivo.
3: Los equipos se forman con jugadores nacidos en cualquier lugar, porque esto es alta competencia. Llaneros tiene una casa hogar, tiene escuelas de formación en varios lugares del país, algunas de ellas en Bogotá y en municipios de Cundinamarca, también tiene una en Cali. ¿Cuántos jugadores de este equipo de Llaneros no son metenses, o cuántos son de la tierra, Gerson?
5: Bueno, el 70% son de la tierra de Llaneros, y el otro 30%, o yo diría 80%, y el otro 20% son de afuera. Obviamente hay algunos jugadores que les tenemos casa hogar, que son los de afuera, y también son como aledaños ahí a los pueblos. Por ejemplo, tenemos a Garay, Anderson Garay, que ayer fue convocado con el equipo profesional, que fue... estuvo en la Selección Colombia sub-15 en los suramericanos, y es un chico que es de un pueblo, que tiene 15 años y está participando en la sub-20 y tiene muchísimo talento, y bueno, gracias a Dios está cumpliendo con la responsabilidad, porque no es fácil. Entonces casi el 80% son de aquí del Meta.
3: Desconociendo, por supuesto, el origen de los jugadores sub-20 de Independiente Santa Fe, pero conociendo lo que ha sido la captación de jugadores en Independiente Santa Fe en esos procesos formativos o de cantera, muchos vienen del Pacífico. Y acaba de decir el profesor Gerson Castiblanco en Palco Deportivo que el 80% de los jugadores de Llaneros son metenses. El 80% y un 20% de jugadores foráneos.
4: Y no muchos los de la formación de Santa Fe son de Bogotá.
3: Eso es lo que quiero decir. Muy poco. Porque uno sabe perfectamente de dónde es que Santa Fe capta jugadores.
4: Del Cauca, Pacífico.
3: Sí, de Buenaventura, de Tumaco, de municipios del Cauca.
4: A pelearse en un futuro.
3: Claro, por supuesto. Y debe haber una gran diferencia entre los jugadores bogotanos que hacen parte del sub-20 de Santa Fe y el 80% de los metenses que integran la nómina de Llaneros. Profesor Gerson, ¿con cuál equipo van a jugar en los cuartos de final de la Supercopa Juvenil?
5: Bueno, en la llave nos tocó Cúcuta, un equipo también fuerte, clasificó de primeras en su grupo, ganó por penalti frente a Bucaramanga. Dentro de 8 días, de este viernes en 8, jugamos en Cúcuta, vamos de visita y terminamos de locales.
3: Profesor Gerson, muchísimas gracias, felicitaciones, conocemos de su trabajo, del largo tiempo que lleva en este proceso. Nos encanta muchísimo la clasificación, que se haya eliminado a un grande en los procesos formativos de Colombia como es Independiente Santa Fe, y le deseamos un gran éxito a todo el equipo en esa llave que tendrán frente al Cúcuta Deportivo buscando la clasificación a la semifinal.
5: Don Alfonso, muchísimas gracias. Gracias por estar pendiente de nosotros. Y bueno, Dios quiera, podamos cumplir con el objetivo de clasificar a la siguiente fase.
3: Recordemos que la Supercopa Juvenil premia al equipo campeón con la clasificación para representar a Colombia en la Copa Libertadores de Equipos Juveniles. Hacemos en un instante el recorrido por los escenarios del deporte.
2: 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Mirando por los escenarios del deporte.
3: El Club Colo Colo, del que hace parte la jugadora villavicense Ángela Corina Clavijo, pasó a la semifinal de la Liga Profesional de Fútbol Femenino de Chile. Colo Colo que venció en el juego de vuelta de los cuartos de final a Deportes Iquique por 4-0. Ganó cómodamente la serie, pues se había impuesto en principio en el juego de ida con marcador de 0-6.
4: Con el apoyo del alcalde de Barranca de Upía, Freddy Enrique Castro, y de Dayana Heredia, tres boxeadores del Meta participan en el Campeonato Nacional Infantil y Sub-15 en Montería, Córdoba. Rember Daniel Díaz, este de Villavicencio, perdió anoche ante Santander y quedó eliminado del cuadro del medallero. Por su parte, Kevin Santiago Álvarez, de Barranca de Upía, no pudo participar a última hora por falta de una documentación. Sara Valentina Acosta, oriunda del municipio de Barranca de Upía y en la división de los 51 kilogramos, peleará por la medalla de oro el jueves 8 de octubre cuando enfrente a Yelena Guzmán del departamento de Casanare.
3: John Escamilla Quitián se tituló campeón de la media maratón del Meta realizada el domingo en Villavicencio. El triunfador empleó para el recorrido de 21 kilómetros 1 hora 7 minutos y 19 segundos. Andrés Ruiz Malaver ganó la distancia de 10 kilómetros, en tanto que la de 5 kilómetros dejó como vencedor a Jaiber Parrado y en la de 5 kits se impuso Dana Sofía Hernández.
4: Una tercera derrota consecutiva acumuló el Club Atlético Villavicencio Masculino, que participa en la Liga B-Play de Fútbol de Salón. Los dirigidos por Joana Barrios cayeron derrotados 5-2 ante el Club Sabana Cundinamarca. El quinteto de Villavicencio venía de perder con PIZ de Bogotá y Guerreros de Yopal Casanare. Por su parte, Academia Cumalal goleó de visita 6-2 al Club Zipaquirá Potencia Deportiva. El quinteto femenino que dirige Wilmer Mendieta empató a 2 con el Club Realeza de Soacha.
3: Y con el recorrido por los escenarios del deporte, les decimos gracias, muy amables por acompañarnos. Y un reconocimiento especial a todos los oyentes del Palco Deportivo que estuvieron pendientes del juego Llaneros América de Cali con nuestro equipo de transmisiones para el fútbol, con Mario Eduardo Rey, Diego Fernando Beltrán, Jairo Garzón, Jorge Eliezer Mogollón, Juliana Tobar y este servidor, Alfonso Sierra Trujillo. Y también un reconocimiento para toda la audiencia de Bacana Estéreo que estuvo unida con nosotros en la transmisión para la zona norte del departamento del Meta. Gracias, mañana nos volvemos a encontrar.
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Ahí escuchábamos la voz del español Julio Iglesias, amantes. Nos juzgan por no ser casados. Simplemente somos amantes cuando no se tiene una relación con la bendición de Dios. Pues las personas son amantes. El matrimonio, la bendición de Dios. Julio Iglesias, amantes, ¿qué tal? Muy buenas tardes. Bienvenidos una vez más a esta cita diaria con el amor. Esta cita con el romance, aquí a través de la WL Radio 91.8 FM Estéreo, la que quieres oír, la frecuencia romántica de los llaneros. Hoy es el lunes 5 de octubre del año 2026 y aquí estamos en este inicio de semana acompañándolos de corazón a corazón, cumpliéndoles esta cita diaria con el amor, con el romance, con todos los éxitos de ayer, de hoy, de siempre, todos los clásicos de la música romántica. La gerencia de Luis Fernando Lengua Hernández. Control digital, banda sonora, Miguel Ángel Fuentes. Y en la dirección y presentación, ya hace 25 años presentándoles Expreso Romántico con todo el sentimiento del amor. Mi nombre es Jorge Eliezer Mogollón, con todo el sentimiento del amor para acompañarlos en esta tarde. Tarde agradable, tarde fresca, con buena brisa aquí en la ciudad de Villavicencio, capital del departamento del Meta, Villavo la Bella. La línea romántica, la línea del amor, para que usted envíe sus mensajes de amor, de amistad, para que salude al papá, a la mamá, al novio, a la novia, al esposo, a la esposa. Bueno, también para que salude al que está de cumpleaños, y su papá, su mamá, su hermano, su novio, su esposo está cumpliendo años, pues aquí estamos. Vi ese mensaje de audio, ese mensaje a la línea romántica, a la línea del amor, 311-293-9928. 311-293-9928, línea romántica, línea del amor, 311-293-9928. Saludando a todos los que están de cumpleaños hoy, de Happy Birthday, de celebración, los que cumplen todos los 5 de octubre, que Dios los colme de muchas bendiciones, que cumplan muchos años más. Expreso Romántico llega a todos ustedes por una gentil cortesía de las siguientes firmas comerciales. 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Con todos nuestros patrocinadores y todos nuestros oyentes que nos sintonizan en la ciudad de Villavicencio, todo el departamento del Meta y parte del Casanare, los invitamos a que pasen una tarde romántica de corazón a corazón. Aquí comenzamos a encender la llama del amor en una presentación de Helados Dulce Nevato. 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Les voy a presentar los tres en línea, tres voces, tres canciones. 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Aquí está, con mucho gusto, llega de España el dúo, los hermanos, los Pecos, Háblame de Ti. Y luego viene una agrupación de Suecia que canta muy bien en español. ¿Ustedes se acuerdan de esta canción? Aparece en el año de 1976. Le estoy hablando del grupo ABBA y ese clásico que recordamos, Chiquitita.
Y cerramos con la otra agrupación española, Mocedades, Eres Tú. Bienvenidos a Expreso Romántico, con todo el sentimiento del amor, a través de la WL Radio 91.8, la que quieres oír, la frecuencia romántica de los llaneros. 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

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Ya tenemos las 3 de la tarde y 28 minutos en Lumena Las. 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Seguimos con más música romántica y es el turno para presentar al venezolano Rudy Márquez, Mi Razón. Luego viene la voz del salvadoreño Álvaro Torres, de Punta a Punta. Y cerramos con la voz romántica, el divo de Juárez, Juan Gabriel, querida. 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
1: Esta es la hora en Colombia, 4 de la tarde, 19 minutos, 4 de la tarde, 19 minutos. 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Y el saludo grande para todos nuestros oyentes en los diferentes sectores aquí de la ciudad de Villavicencio. Los amigos del comercio, para toda mi gente que a esta hora está disfrutando de esta programación de Expreso Romántico a través de la WL Radio 91.8, la que quieres oír. Para todos los amigos, los conductores, los amigos del comercio, para todos los profesionales del volante, el gremio urbano de Bucetas, para ellos. Saludo especialísimo a esta hora de la tarde. Los tres de línea, la línea romántica de Expreso Romántico, con todo el sentimiento del amor.

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10: Ya son las 4 de la tarde con 35 minutos. 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Para todos nuestros oyentes, mi saludo grande. Los amigos conductores, para toda mi gente de Restrepo, la capital salinera de los Llanos Orientales, también cordialísimo saludo también para los amigos de Guacavía, también para los oyentes a esta hora en Cundinamarca, amigos de Cumaral del sector de Parate Bueno, Cundinamarca, un saludo especial para todos los habitantes de este importante sector de Cundinamarca, un saludo especial, donde llega la onda de la grande del llano, la romántica 91.8, la que quieres oír y Espresso Romántico. 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A esta hora, 4 de la tarde, 37 minutos. 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A los amigos del sector de Acacía, la segunda ciudad de los Llanos Orientales, mi saludo especialísimo a esta hora de la tarde. Y las mejores fichas están todavía aquí en las fichas del Mundial 2026 de Lucho Panini en la plazuela de los Centauros con la señora Ana Belén Quiroga, a quien estamos saludando cordialísimamente a esta hora de la tarde. Las fichas del Mundial 2026 con Lucho Panini. Cualquier información al 312-538-9722. Ahí está don Luchito Pineda y Lucho Panini con las fichas del Mundial 2026 para llenar el álbum del Mundial 2026. 312-538-9722 con don Luchito Panini, a quien estamos saludando cordialmente a esta hora de la tarde. Cordialísimo saludo también para la señora María Bernarda Guativa, a esta hora nos escucha en su residencia, la niña Esperancita Morales Parrado, lo mismo que Simoncita Chihuahua, disfrutando a esta hora de la mejor programación. 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
3: La anterior fue una realización y producción de JMK Publicidad, el respaldo efectivo para su comercial. Dirección y presentación, Jorge Eliezer Mogollón.

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